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3: Son las 19:45.

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0: Perdóname, pero no podía esperar a mañana. 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
1: Ya lo presentía. 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

0: Buenos días. Buenos días. Permítame saludar. Me da mucho gusto saludar a esta hora, en esta mañana fría de invierno. Ha lloviznado esta mañana. No obstante, todo está bien. Todo está bien, gracias a Dios. Revisemos el calendario. El calendario para el día de hoy registra lunes 15 de junio de 2026. Teléfonos 2-725-400, celular 09-99-43-40-95. Bacana 100.5 FM, señal que se origina en la ciudad de Loja, con repetidoras en la provincia. Suroriente, suroccidente, mismo dial, misma frecuencia, cubriendo adicionalmente parte de la provincia del Oro y parte norte del Perú. De hecho, estamos en todas las redes sociales posibles: Facebook, Instagram, TikTok, Twitter, YouTube. Ahí estamos como Radio Bacana 100.5 FM. También estamos en Tunel Radio, Online Radio Box y MyTuner. Disponibles en la aplicación de la radio para App Store y Play Store como Bacana 100.5. Dirección electrónica bacana105fm@gmail.com. Dirección de estudios y oficinas: Bolívar y Colón, esquina, edificio Arroyo, segunda planta, frente a la iglesia de San Francisco. Un saludo cariñoso, afectuoso, entusiasta a todos quienes nos acompañan desde los lugares más lejanos de esta tierra lojana, aprovechando las diferentes plataformas digitales de Radio Bacana 100.5 FM. Oídmelo bien. Cuanto más buena es el alma de una persona, menos sospecha la maldad en los otros. 6:32, 6:32. Así como les iba contando, ¿no? El asunto es que hubo una matanza de gente, hubo un gasto irreparable, indiscriminado. Porque cualquier guerra es así, pero estamos hablando de guerra de un gigante que con solo el ataque bélico de un solo día, las actividades bélicas de un solo día, las operaciones bélicas de un solo día, creo que hubiésemos resuelto todos los problemas de este país de un solo día. Así es, para luego decir: ¿sabes qué? Vamos a firmar la paz, vamos a llegar a un acuerdo y los buques que siempre pasaban por el estrecho de Hormuz van a seguir pasando, y el petróleo que siempre se salió por ahí, que siempre se vendió por ahí, va a seguir. Va a seguir y no pasa nada, no hay ningún problema. Así es que todo vuelve a la calma, todo vuelve a la normalidad, pero ¿saben qué, muchachos? Portaránse bien. Nada más. Así de fácil y sencillo como lo escuchen. Muchachos, tengan la bondad de portarse bien, porque ya hemos resuelto el problema y hemos determinado que no va a haber de aquí ningún inconveniente. Y eso es todo. Así les dijo el dueño del país y del mundo. Y así quedó. Tal cual. Tal cual. Obviamente, el pueblo judío, más bien el pueblo israelí, dicen que no están de acuerdo. No estamos hablando de los gobernantes, estamos hablando del pueblo, de la población. Dicen que ellos no están de acuerdo, que nadie en el mundo puede venir a decirles, oye, ¿sabes qué? Ustedes ya no bombardeen el Líbano, ustedes no ataquen al terrorismo asentado en el Líbano, a Hezbollah, no. Ustedes se van a portar bien. Eso ni soñando. Dice que es un pueblo que tiene más de 3.000 años de sufrimiento, de sacrificio, de derrotas, pero también de muchos triunfos. Entonces no, nadie viene a decirles lo que tienen que hacer. Lo dice el pueblo de Israel. Lo dice la población asentada ahí también. Entonces allá ustedes, acá nosotros. Y empiezan un divorcio. Empieza una separación tácita. De ahí pues en adelante solo Dios sabrá lo que se viene, ¿no? Solo Dios. Es como hay gente que dice, hombre, no pelees con este, sí. Ya no te metas, ¿eh? Sí, pues que nadie sabe lo que el otro le está haciendo. Que hay gente que reacciona, ¿no? Hay gente que reacciona porque así es la naturaleza humana, ¿no? Reaccionan y dicen, no, yo peleo mi propia guerra. O sea, una cosa es estar en la cancha. Una cosa es estar en la cancha. Tema que ya vamos a hablar más adelante. Y así, nada más ese tema de Irán, Estados Unidos e Israel. ¿Cómo serán las guerras que no escasean? Pero ustedes tienen que entender, ¿cómo serán las guerras que no escasean? Recep Erdogan le dice a Netanyahu que es el nuevo Hitler de la humanidad. El otro le dijo vela verde. Tú me dices a mí, Hitler, tú que tienes sometido, pero así tal cual dos vulgares pelearingos de la calle. Tú me dices eso. Tú que tienes sometido a un pueblo. Tú que eres un genocida. Que has acabado con el pueblo kurdo. Tú que después de ti no sale el sol, que eres un dictador, un represor. A ti que te hicieron un intento de golpe de Estado porque ya no te soportan más ni tus propias fuerzas. Que el pueblo de Turquía no sabe cuándo te vayas. Dictador que te has perpetuado en el cargo. O sea, cuando la gente se pelea, se dice las verdades. Cuando llegan a ese nivel de vulgaridad. Solo te voy a decir una cosa, le dice. Israel es el pueblo pequeño, pero me sigues molestando y te arrastro y te va a pasar lo mismo que a Irán. Y lo mismo que a todos los pueblos. Pasa que no has entendido la fuerza que tiene este pueblo. Y aunque ustedes no lo crean, por lo pronto ahí quedó. Ahí quedó. Ni una sola palabra más, ni un solo tiro más, nada. No te metas. Nosotros ahora para pelear nos hemos preparado la vida entera. Así que no te metas y no se metieron nunca más. Y debe ser que por ahí siempre decimos nosotros, para pelear hay que saber pelear. Hay gente que se mete a pelear nada más. No, pero si uno no puede, no. Pero si te metes a pelear es porque eres que estás preparado, debida y adecuadamente preparado. Ya el ganar o perder es secundario, pero estás preparado. Si no, no. No hay que confundir, hay que entender y saber qué es estar preparado para una guerra. Porque puede ser un espejismo, se puede confundir. Se puede confundir. 6:39 y doña Keiko cogió sus cuatro maletas y se largó para los Estados Unidos. Parece que fue a dejar a la hija, que va a estudiar allá. Y era un compromiso que había hecho, que le había hecho a doña Kiara. Kiara. Es el nombre japonés, Kiara, ¿no? ¿O será turco? Me parece que es japonés, ellos son japoneses. No hay una pizca de sangre en la Keiko y en Fujimori, nomás que no sea japonés, sobre todo en la Keiko. La hija ya no, pues es hija de gringos. Pero ya le ganó, se aseguró que ganó, aunque sea con un poquito, pero le ganó. El otro se desespera, que hay que anular actas, juntas, papeletas, que hay que volver a contar. Le dijeron no. Se fue a los organismos internacionales, dijeron, señor, nosotros hemos estado aquí viendo todo el proceso. No hay irregularidades, tenga la voluntad de retirarse. Y lo retiraron y se fue con el rabo entre las piernas y está ganado. Por eso esta mujer, como le digo, se fue a dejar a su hija, Kiara, en el... Una vida, dice, una nueva vida, son vidas de estudio. Las preparan otra vez, esta gente no tiene lleno. Alberto la preparó a ella, esta cachetona la preparó para que sea presidenta y lo logró. Han estado involucrados en actos de corrupción la vida entera, papá, hija, todo eso. Ahora Alberto la prepara a su hija, o sea, la nieta de Alberto. Ya se va al exterior a aprender, a prepararse cómo gobernar un país que se deja gobernar. Entonces ahí tienen ustedes el hecho de que la Kiara, Kiarita, se va a prepararse. Porque tiene que seguir gobernando ese país. Más es necesario porque tienen que mantener el poder. Y deben mantener el poder porque es la única manera de protegerse. Lo hemos dicho hasta la saciedad. Una persona que ha estado en el sector público y que ha robado, que se ha corrompido, debe y está condenado, de hecho, a vivir en el poder. Porque sin el poder es un hombre inerme, es una persona inerme, o sea, débil, desvalido, que no tiene nada cómo defenderse y lo encierran. Entonces, por eso es que ellos perseveran en el poder, porque en el poder se protegen, garantizan su impunidad. No hay ninguna otra forma en el mundo de garantizar la impunidad que no sea dentro del poder. Lo mismo hacía incluso Alan García, también tiene hijos talentosos, estudiando en el exterior, preparándose por todo lado. Hubo líderes en la humanidad, no se movieron de sus países y fueron talentosos, fueron muy preparados. Antes tampoco es que ha sido un requisito sine qua non salir, pero lo hacen para entablar, para entablar amistades, ¿no? Que eso es lo más importante. Eso es lo más importante. Luego tenemos pues que el caso tan... Bueno, podríamos hablar de que en el Ecuador el presidente Noboa alquilará motores, pero por eso es que... Es que sí, por eso es que nos gobiernan. Nos gobiernan así con absoluta facilidad, como en una autopista, todo está libre. 59 millones a una empresa hondureña. Honduras. Honduras es un país centroamericano pobre, muy pobre. Pero quisqui pobre. Ultra pobre, recontra pobre. Muy pobre. Pero nos alquila a nosotros equipos, motores, para paliar la situación en 59 millones de dólares. 59 millones de dólares. Pero es que es importante, por eso es que es importante en la mañana, siempre uno está más limpio de la polución ambiental y mental. Entonces puede entender más. 59 millones de dólares de estos motores que le alquilan a Honduras, saquen la cuenta ustedes como 160 millones de progen. O sea, perdemos 100 millones de progen comprando equipos que no sirven para luego alquilar a Honduras el 59 millones de dólares. Es decir, con los viajes y todo eso, 60 millones. El transporte, 60 millones, fácilmente. Para no equivocarnos, en Progen, 160 millones. Total, 220 millones de dólares, por si acaso. Porque estos equipos se alquilan por si acaso no llueva, haya un estiaje y tengamos que, y no haya que suspender la energía. O a lo mejor viene un super niño y también es devastador, ¿no? Se lleva represas, en fin, ese es un problema también. El exceso de agua también acarrea consecuencias en las turbinas, en la casa de máquinas, ¿no? Trae problemas. Puede inundarse una casa de máquinas. Pero entonces solo así entendamos la situación. Estábamos hablando de 220 millones de dólares para el mismo propósito. El mismo propósito dice que son 220 millones para la energía y se le alquila a Honduras, país pobre, capital de los maras. ¿Cómo lo entendemos eso nosotros? ¿Cómo lo entendemos? Entonces nosotros tenemos que ir entendiendo porque vamos hilvanando, es decir, vamos tejiendo, vamos procesando sistemáticamente. La inteligencia es eso. La inteligencia es un proceso sistemático que tiene un propósito. Nada más. Nada más. No es... digerir así de la manera más así. No, hay que ingerir y rumiar, es decir, procesar bien. 220 millones de dólares en el mismo propósito de energía eléctrica. Y nosotros, pues, tenemos las peores carreteras del mundo aquí en Loja. Viene un verano, tampoco. Viene otro verano, tampoco. Pero porque viene el invierno, sí, pero después viene el verano. Y en el verano aprovechamos nada, cero, polito, cero. Nada, de nada. Pero solo ahí tenemos 220 millones de dólares. Por un latrocinio que se cometió en Progen, en donde se hacen los locos, se dilata, solo los chiquitos están procesados, están cogidos, los grandes nada, a los grandes nada les pasa. Muy bien. Pero si dicen eso, bueno, ya así es el robo toda la vida, en todos los gobiernos hubo robo, no hay problema, así es el latrocinio, así es. Sí, pero hay un asunto. Hay un asunto que es todavía más o tan grave. El presidente compra un helicóptero presidencial. En campaña dijo que iba a vender uno de los dos aviones. Dijo que iba a vender uno de los dos aviones que compró Correa. Correa tenía la misma vida de Evo Morales, así, zurdos vanidosos. ¿No lo vieron a Correa ahí en la inauguración, en los lugares más costosos que puede haber en el Mundial, en la inauguración del Mundial? ¿De dónde saca dinero? No solo es el boleto, el costo de la entrada. No son los viajes, son los guardaespaldas que están por todo lado. ¿De dónde tiene un hombre tanto dinero para tener esa vida dispendiosa, lujuriosa incluso? Esa es una afrenta al pueblo ecuatoriano que se desenvuelve, que se debate en la pobreza. Y Correa, en una actitud ampulosa, presenciando la inauguración del Mundial. Y compraba dos aviones full lujo, igual que los de Maduro, igual que los de Evo Morales. Solo así. Maduro le compraba avión de lujo a los Castros para que ellos también tengan. Entonces, miren ustedes dónde está la plata de la pobreza del pueblo ecuatoriano. Viene el presidente Noboa y se compra un helicóptero. No solo que no cumplió con la palabra de no vender el avión, sino que se compra un helicóptero VIP. Pero el helicóptero VIP es una cosa ya que solo los helicópteros con los que anda el presidente de los Estados Unidos. Debe tener otro cachetón de Corea del Norte, el ruso, el chino. Deben tener, y los jeques árabes, deben tener eso. No es fácil que haya un helicóptero VIP en el Ecuador. No es fácil. Pero él lo tiene. 26 millones de dólares, un helicóptero con acabados de lujo y asientos VIP. Este avión, este helicóptero, solamente podrán embarcarse ahí solamente el presidente, su familia y unos cuantos ministros. Nadie más podrá utilizar este helicóptero VIP, que cuesta 26 millones de dólares. VIP, pues ya sabe todo el mundo sabe lo que es VIP, ¿no? Van al aeropuerto y es del goce ver cómo entran a la sala VIP, solo funcionarios públicos. En serio que es del goce. Y no tienen vergüenza, lo peor es, lo más hermoso es que ellos no tienen vergüenza. Ya, pues uno se va a la montonera, pues a la salita de preembarque, porque a veces hay que viajar necesariamente, a veces de urgencia. Entonces una salita de preembarque. Los migrantes lo conocen, lo saben. Y los ricos pues van a la sala VIP. ¿Qué es VIP? Very important. Y persona. Que quiere decir personas muy importantes. Esas es las siglas en inglés. Personas muy importantes, demasiado importantes. Está bien. Pero el goce es ver a los asambleístas, por ejemplo, que entran a la sala VIP. No se inmutan, no tienen vergüenza, no. Juro que si a mí me dan una tarjeta de esas, sí la cojo, porque de todas maneras es la emergencia, ¿ves? Ellos tienen privilegios. Llegan a la hora que llegan, siempre allá habrá un boleto, un asiento. Pero yo me voy a la sala de preembarque para estar conversando ahí con los amigos. Y además porque me muero de la vergüenza, pues porque eso lo paga el Estado. Lo paga el Estado, pero ellos no tienen vergüenza. Pues siempre decir, ya cuando uno pierda la vergüenza, ahí tiene que lanzarse a ser político. ¿Me prometes, chavito, que ya no vas a pedir? No, lo que le prometo es que, porque le dice don Ramón que si no le da vergüenza. Sí, sí tengo vergüenza. ¿Y entonces por qué pides? Me la aguanto. Entonces, ¿me prometes que ya no vas a pedir? No, lo que te prometo es que ya no me va a dar vergüenza. Así son estos, no tienen vergüenza. Entonces, miren, un helicóptero de 26 millones de dólares. Pero nosotros no tenemos 260 dólares para tapar un hueco aquí, en la provincia de Loja. ¿Qué hicimos? En serio, tengo que buscar en la biblioteca el libro de Marcos Agüines. ¿Qué hicimos con esta patria mía? ¿Qué hicimos? Se condena todo lo que han hecho los del pasado y uno se engaña. Y dice, este sí es un berraco, este sí es bueno, este sí es de nosotros, este sí, pues, este sí va a ser condescendiente, ¿no? Igual que nosotros, va a ser racional. La racionalidad escasea en este país y eso es lo que nos ha hecho falta. Vamos a, con este sí. No necesitan, qué lujos, si ellos también tienen plata, no necesitan lujos. No necesitan lujos y lo primero que hace es comprar un helicóptero, VIP. $26 millones. La riqueza de pocos en un país pobre es algo que avergüenza. No lo olviden. La riqueza de pocos en un país pobre es algo que avergüenza. Avergüenza a la humanidad. En serio, avergüenza a la humanidad. Helicóptero VIP, $26 millones. ¿Está bien? 6:55, 6:55. Pero no solo que avergüenza, sino que entristece. Acabaron con la vida de una fiscal en Manta y su hermana, que también es un ser humano. Y acabaron porque así era el descuido, así es el desorden, así es. Nadie sabe por qué. Siempre andaba con seguridad, pero la descuidaron. Tal cual como Fernando Villegas. Uno ya no puede entender. Pero mientras la fiscal no tenía seguridad, en cambio alias Sampaio se movía con resguardo policial y en patrullero en la provincia del Oro. Con patrullero y policías que lo custodiaban. Pobre institución, en serio que debería resetearse esa institución. Debería resetearse ya todo lo que es judicatura, fiscalía, ya pasó. Y la policía, pues, también debería ya resetearse. Yo creo que ya no se aguanta más. Los delincuentes con policías que los protegían. O sea, el problema es que da miedo. Si ustedes se notan, o sea, da miedo ver un patrullero. O sea, antiguamente, cuando éramos chirritos, los chirritos les teníamos miedo a un policía. Los adultos era más todavía, también, ya ver un policía. Todos sombrerones, los rurales, los citadinos urbanos, con su casco que parecía de vacinilla, pero ahí andaban y eran temidos, respetados. Al ser respetados, pues obviamente era una institución a la que la juventud aspiraba a estar en esa institución. Pero ahora, para protegerlo a Zapay y descuidarle a la fiscal. Eduardo Galeano tiene una obra lindísima, pero lindísima. A mí no me caía bien Eduardo Galeano. Me hicieron leer a mí, primer año, Las venas abiertas de la América Latina, me lo hicieron leer a la fuerza. Porque como en la universidad siempre hay profesores zurdos, entonces me lo hicieron leer a mí, Las venas abiertas de la América Latina, y que esta es la obra magistral, y en fin. Y desde ahí no me simpatizaba a mí Galeano, hasta que algún día me toca leer El mundo al revés. Y otro día dice Galeano que se convirtió en un bestseller la obra de él, de Las venas abiertas de la América Latina, un bestseller hasta el día de hoy, pues, ¿no? Y Galeano cuenta, porque es una eminencia en realidad, sino que uno con prejuicios como que no le daba mucha importancia. Es un escritor uruguayo de muchos quilates, ¿no? Entonces dice Galeano que Las venas abiertas de la América Latina no la leía a nadie, ahí me dio gusto. No se la leía a nadie, era un panfleto ahí. Hasta el día en que no pasó un descerebrado que la prohibió. El día que prohibió la lectura de las venas abiertas de la América Latina, entonces todo el mundo la leyó. Es ahí es cuando se convirtió en lo que ahora es un bestseller. Y él tiene también esa obra de después ya me la leí yo, me gustó, de El mundo patas arriba, El mundo al revés. Y es de ahí seguramente sacamos nosotros y le adicionamos, haciéndolo los intelectuales, este mundo es de locos. Debe ser eso, de ahí nace, porque él dice que es un mundo patas arriba, un mundo al revés, todos al revés. Los policías protegiendo a los delincuentes, al zapallo. Y la fiscal, que corría atrás del libro, desprotegida. El pueblo muriéndose de hambre, sin carreteras, pero el presidente comprando un helicóptero VIP de 26 billones de dólares. ¿Qué es esto? Es que tenemos que preguntarnos, porque es la racionalidad la que debe imperar. ¿Qué es esto? A ver, ¿qué hicimos? ¿En dónde fue que fallamos? Le entregamos el voto, le dimos con cariño, lo respaldamos, nos emocionamos, nos aliviantamos todos, dijimos, aquí está la solución, este es el remedio, aquí viene, ya viene, para que vean ustedes, adiós a ustedes, revolucionarios que han saqueado este país, que ya se acaba y viene el relevo como todo en la vida. El día le sucede a la noche al día y así. Pero resulta que, y autorícenme ustedes para redundar, resulta que está resultando más de lo mismo. Más de lo mismo. Y Sampaio, pues bien protegido. Bien protegido de la policeman. Muy bien protegido. Para que vean ustedes. Ahí está el asunto. Tenemos que seguir lo que decíamos, reflexionando, meditando, pensando, porque de todas maneras aquí se nos acaba, ¿no? Tampoco es que tenemos mucho tiempo. No creo que cuestionar las cosas sea una enfermedad. La obediencia ciega, sin cuestionamientos, es la enfermedad, decía Baruch Spinoza. Pero por eso mismo le costó el exilio. Buenos días, la persona que está en la línea, 7:02, 7:02, 2:07:25:400, le escuchamos, adelante.
1: Freddy, ¿qué tal? Buenos días, Gonzalo Piñas le saluda. Aterricemos un poquito en nuestra ciudad, en nuestra provincia. Entiendo y espero estar convencido de las autoridades del Consejo Nacional Electoral. Entiendo que ayer hicieron un buen recorrido, no solamente por la ciudad de Loja, sino también por la provincia, en estos gastos pre-campaña, gastos electorales pre-campaña, que se dieron a mansalva. Yo no sé de dónde sale tanto dinero, tanto económico para el festín que con motivo del partido que jugó nuestra selección y perdió, se dieron ayer. Y eso lo pregonaban en las redes sociales. Ojo, no me refiero a nadie en particular, porque si no ya han de salir a decir las huecas de piña. No. No me refiero a nadie en particular, sino a todos, quienes obviamente derrocharon, unos más, otros menos, recursos económicos en una pre-campaña pública, en las narices de las autoridades del Consejo Nacional Electoral. Creo que, reitero, estoy convencido que tomaron papel y lápiz todos quienes integran el Consejo Electoral y sacaron ya cuentas y serán sumadas, obviamente, a los posibles candidatos que van a ser candidatos, aunque se rumora que en la presente semana, así como lo dije alguna vez, habrán posiblemente cambios en sus principales representantes. Eso lo veremos más adelante. Pero, Freddy, no es justo, ¿no? Mientras el pueblo necesita, obviamente, propuestas, lo que le dan es circo.

0: Amigo, el pueblo está contigo. Ya, va a ser. Más del 50% de hondureños están en España. Estados Unidos, México, Costa Rica, son un gobierno muy pobre, dicho mismo por su misma gente. Claro, amiguito, está bien. No tienen que decirlo, en realidad, su misma gente está bien, la descripción que usted hace. Pero nosotros sabemos, pues. Lo que pasa es que hay países pobres en Centroamérica, como por ejemplo Costa Rica, que tienen mucha dignidad, esta gente, como ven ustedes, no tienen ejército, y tienen una riqueza mega diversa, ¿qué será una bioriqueza? O sea, viven del turismo ecológico los costarricenses. Es un país que se las arregla, que se las arregla. Pero obviamente Honduras, El Salvador, Guatemala, Nicaragua, no necesito ir ahí para saber que son países súper pobres. Pero no porque son pobres per se, son pobres por el saqueo de los gobiernos izquierdosos que no han dejado ni escombros en esos pueblos. ¿Y para qué le sirve la riqueza a alguien vivir en Nicaragua sin libertad? Otro mensaje dice, buenos días, dice, desgraciadamente en este país izquierda y derecha la misma desgracia son 26 millones en un helicóptero, una burla para el pueblo, dice. O sea, es un acto ignominioso comprar un helicóptero. Tiene dos aviones y se compra un helicóptero BIF. O sea, full lujo. Helicóptero es full lujo. Full seguridad y todas esas cosas, pero full lujo. Ay, ¿para qué tanto lujo en este mundo? ¿Por qué tanta vanidad? ¿Por qué no hay compasión con el pueblo? Misericordia. Otro día aprendíamos lo que era misericordia. Es decir, que la miseria de una persona se acerque al corazón de otro, porque estaba distante. Entonces, por eso es que uno le dice, ten misericordia. Le está haciendo un llamado a que se acerque, a que la miseria del uno se acerque al corazón del otro. O si quieren ustedes, viceversa, que esa persona que tiene corazón, pero que está muy distante, se acerque a la miseria del que está acá. Son polos opuestos. Por eso dice, ten misericordia. Son palabras compuestas. No que a veces nosotros las decimos por decir, pero no las entendemos. Vamos a la pausa ya. Un hito más. Buenos días, dice una denuncia, por favor, a ver si los directores del IES o esos hermosos asambleístas, dan la cara para de año y medio a finales del 2024 sin reactivos. Dejemos este mensaje para luego de la entrevista, porque hay justo una coincidencia, hay un asunto que había que denunciar del IES. Vamos a la pausa y regresamos enseguida. Enseguida volvemos con una entrevista de coyuntura. Enseguida volvemos.
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0: 7:20. Parece que al hombre se le fue el codo anoche de tanto festejar la derrota. Sí. Tenemos una entrevista muy particular, pero fíjense que en medio de tremenda puntualidad del hombre no podemos salir porque no hay ninguna comunicación. Entonces vamos a ganar tiempo. No hay manera de perderlo. Y dice que buenos días, dice una denuncia, por favor, a ver si así los directores del IES o esos hermosos asambleístas dan la cara más de año y medio de finales del 2024 sin reactivos para realizarse los exámenes de tiroides y el colmo, la verdad, dice. O sea que hay para un helicóptero, pero no medicina ni reactivos para hacer exámenes en el IES. Cuánta impotencia en este Ecuador tan cruel con sus mandatarios, pero sí en primera fila para ver el Mundial. Si todas esas cosas tienen que, o sea, suman. Yo sé que son invitaciones protocolarias de la diplomacia, porque en realidad es un evento oficial. Yo eso, por ejemplo, casi ya digamos que no lo censuramos mucho porque al final es así. También tiene que ir porque la selección juega y es parte del Mundial y la invitación le llega al presidente de ese país. Y todo es oficial. Todo es oficial. O sea, es del Estado ecuatoriano. Muy bien. Lo del helicóptero, pues eso es imperdonable. Eso es imperdonable. Hay dos aviones presidenciales y encima otro helicóptero. Y para agravar la situación, pues no tenemos una sola carretera en buen estado. No hay nada. Yo decía que le tenía algo, es que quería compartirlo con mi compañera, el hecho de que ayer, pasaba caminando por la calle Machala, es decir, frente al hospital del IES, por el frente del hospital, porque ese es el frente del hospital Isidre. Y como ustedes a veces caminan y no se dan cuenta, yo me he dado cuenta, yo rápido me di cuenta. Mirarlo desde la calle Machala, échenle un ojito al hospital Manuel Ignacio Montero, es exactamente como ver a un cementerio abandonado. Es que no cae, por más que pienso en otra palabra, no puedo, desde ayer, es igual que un cementerio abandonado. Cementerio de tumbas gigantes ahí, abandonada, descolorido. No tiene nada de color, no tiene nada de vida. Todo es blanco, negro, suciedad, abandono. Es un edificio que amenaza ruina. Entonces ustedes pueden entender una cosa. Es que por eso les digo, nosotros tenemos que amanecer más reflexivos para entender esto. En primer lugar, el hospital, basta que digamos hospital, ya estamos hablando de asepsia, estamos hablando de higiene, estamos hablando de un hospital que pertenece a una de las instituciones más ricas de este país. Institución más rica de este país es el hospital del IES. Pues es una institución que tiene mucho dinero, pero es como un oxímoron porque está a punto de quebrar. Entonces, miren ustedes eso. Ayer que pasaba por ahí, pasaba caminando, ya, hombre. Bueno, pasaba caminando y con la boca abierta, y uno mira para todos los lados. Tengo un ojo como de águila, ¿no? Orbita así. Y vi esa tristeza del hospital. He tomado las fotografías, le he pedido a mi compañera Karina, justamente ayer ocurrió eso, a ver si puede publicarla y ver si conseguimos una reacción vergonzosa, ¿no? Es decir, que alguien sienta vergüenza por eso, ¿no? Un hospital que debe ser limpio, bonito, bien pintadito, bien aseadito, que dé gusto morirse ahí, por lo menos, ¿no? Entonces, que haya paisajes, que se vea bonito la vista desde del hospital, hay que cuidarlo. Hay que cuidar la vista desde el hospital a lo que se vea, ¿no? Ver un poco de techos de zinc, casas blancas pintadas de blanco también. Uno dice que señorita enfermera, tenga la bondad de hacerme morir lo más pronto posible. Ya no aguanto más este espectáculo tan, tan funesto, tétrico. No, no lo soporto más. Esto es una desolación que hay ahí. Se lo nota, porque se lo nota desde afuera, que es como que todo fuera desolado, porque es abandonado. Sin embargo, de ahí sale, por eso le digo, ¿por qué no nos condenarán por todo lo que callamos y no por lo que decimos? Exdirectores con casas con piscina en plena ciudad. No estoy hablando de Vilcabamba, no, en plena ciudad. Lujos de edificaciones. Tremendas inversiones. Pero ya particulares, ya propias, ya es su patrimonio que sale de ahí, de este abandono, de este manejo inmisericordia del hospital. Tal y cual como usted dice, año y medio y no hay las medicinas. Y vayan a ver ustedes qué políticos manejan esa institución, qué político de turno maneja la institución, porque siempre ha sido objeto de un maniqueísmo político, es decir, de un enriquecimiento de turno. Oye, oye, ¿qué te pasa? Ahora me toca a mí enriquecerme, hermano. Dicen, no, ya tienes que renunciar, tienes que salir, porque ahora me toca a mí. Y efectivamente, se enriquece. Se enriquece. 7:29, sería la primera vez que ocurra esto, que el hombre no, porque es una puntualidad, pero ya me imagino que se habrá reunido con toda la dirigencia perdedora, pero yo les ruego que sean más serios, bueno, a él le puedo pasar porque es la primera vez. Es la primera vez que le ocurre eso y el hombre me dice, lo que no le puedo pasar es este amigo mío que me envió un mensaje. Se vende camiseta mundialista de la selección de Ecuador, una sola apuesta. ¿Qué va a ser eso? Respete el intento de siquiera unita más. Se gastaron fortunas enteras la gente para ponerse la camiseta. Yo tengo una desde que jugaba del primer mundial del Ecuador. ¿Cuándo fue el primer mundial? Ni siquiera me acuerdo, por idiota. Desde ahí tengo una camiseta y la lavo cada 4 años y ponérsela de nuevo. ¿Para qué va a estar relevante? Pero todos gastaron la nueva camiseta y ya la están vendiendo. Una sola apuesta. Yo en serio, yo le ruego que sea más serio, mi amigo. Le exijo seriedad por sobre todas las cosas. Este no es burla. Entonces ahora le están culpando también al presidente, lo cual no está bien. Que al presidente, un poco de gente aquí, me envían aquí esto que dice, aquí están los alados, aquí está, lo del presidente es fuerte, dice que el presidente no debió haber ido al partido, dice, es que le leo para que, luego de la presencia de Noboa en el estadio, bueno, esto es oficial, ¿no? La Secretaría de Comunicación publicó la agenda que cumplirá el mandatario en Estados Unidos. No, nadie sabía que iba a llegar al partido, lo cual está bien, por seguridad, por seguridad. Hubo una controversia generada por la presencia del presidente Daniel Noboa en el palco de un estadio de Filadelfia durante el partido entre Ecuador y Costa de Marfil. La Secretaría de Comunicación difundió la agenda oficial que cumplirá el mandatario en los Estados Unidos este día lunes, pero no dice exactamente los lugares ni qué es lo que va a hacer ahí. Eso lo están cuestionando al presidente y le están diciendo que pues no debió haber ido, que ya, bueno, esos ya son pequeñeces, no son tonterías. Vaya, no vaya el presidente, igual perdían porque así está determinado que tenía que perder. Pero entonces la inauguración también, pues Correa no asiste al partido, ¿no? Porque sabía que se contaba ahí con el presidente Noboa, que de ley asistiría al partido. Y la derrota es así, ese es el juego, ¿no? Esa es la competencia. Es la competencia. Costa de Marfil no es cualquier cosa, señor. Y no, otro mensaje dice, y no se olvide, los municipios, casi todos deberían también recetarse, son verdaderos centros de corrupción. Resetearse, ah, ya. Yo dije resetearse. Sí, él pone recetarse. Ya. Bueno, entonces, eliminémosle el último mensaje al compañero que está Chuchaque, suponemos que por eso no viene, ¿no? Ya, muy bien. Aquí le eliminamos, estamos listos de todas maneras, por si acaso se despierte. Bueno, y él sí le echa, pues, y buen whisky. Y buen whisky. Nosotros, como siempre, al pie del cañón, listos, siempre, listos para enfrentar esta entrevista, que iba a ser muy importante. Les garantizo, muy importante, porque además es ya con... Él ya creo que es vocal ya de la Federación Ecuatoriana de Fútbol. Oficialmente me parece que ya era, tácitamente, pero... Oficialmente no, creo, no sé si ya lo es, pero él está allá. Él está allá y me había pedido así que después de cada partido podíamos hacer un comentario así rapidísimo de unos 5, 6, 8 minutos. Bueno, yo le dije, no tenemos problema, hasta 9 podríamos salir. Le dije, pero no más. Y lo dejamos en todo caso, y por eso no trajimos la otra entrevista, para no interrumpir con 9 minutos. Entonces pongámosle al amigo, de todas maneras, que ya, sí me dijo, me vas a hacer madrugar, dijo, cuando le digo 7:15. Hacer madrugar, ¿cómo será? No, la gente. Nosotros para las 7:15 ya es mediodía. 7:15 de la mañana es mediodía. Así funciona este mundo, ¿no? Así funciona. Lo que a veces hay es que ver para qué se madruga. No, no perdamos de vista eso. A ver, veo otro mensaje de mi coronel Francisco Mesías que nos envía del... Estaba, vea, coronel, créame que su mensaje es bien oportuno. Pues estaba a punto de ponerme a llorar, porque ayer que pasé por el túnel, yo no sé si decir cero, Polito, cero, pero no encontraba dónde estaba el aseo que le habían hecho al túnel. Por la parte oriental, o sea, parece que en la parte occidental le habían limpiado un poquito, botado por ahí un poquito la tierra, el polvo que estaba acumulado, me parecía. Pero obviamente veo la parte oriental tal cual. Ayer. Pero yo no sé si ayer trabajaron, coronel. O me envía las fotografías del día que hice, porque aquí la fotografía es exactamente de la parte occidental. Pero de la parte oriental, cero, Polito, cero, y tal cual. Bueno, yo me pregunto cómo un túnel que es una estilla, un pedacito, no lo pudieron limpiar en un solo viaje, en una sola jornada, botarle toda la tierra y... No lo sé, coronel, uno no, tampoco no puede meterse en todo, pero... O sea, agradecer, imposible, porque ese trabajo es mediocre. O sea, le hicieron, creo que un pedacito, o sea, solo el lado occidental, el que le botaron un poco de agua ahí y ya está. Pero nadie diría, vaya usted, nadie diría, ya está limpio ese túnel. No, a nadie diría eso. Así es que usted y yo sabemos, que sabemos de disciplina. Si se va a hacer algo, hágaselo bien o no se lo haga, no se intente hacer nada. Ahora, puede ser que el día de hoy retornen. Está previsto para retornar. Porque ya sabemos cómo es el sector público, también es cierto. Ya son las 4 de la tarde, vámonos. Oye, pero el trabajo está a las 5. No, pero hasta que lleguemos allá, dejar los carros, dejar el equipo, ya son las 5 y ya nos tenemos que ir. También es cierto, yo lo entiendo. Por eso el retraso de este país. Ahí, que aquí no se trabaja por tarea, por responsabilidad. No. Es por hora, por tiempo. 4 de la tarde, vámonos. Pero nosotros salimos a las 5, hermano. Ahora salen a las 6. A las 6 salen en el municipio. Oye, pero nosotros salimos a las 6. Sí, pero entonces ya son las 5. Retirémonos. Entonces, ojalá de todas maneras vamos a hacerle seguimiento, porque de lo que sí estamos un poco agradecidos es de las jardineras del puente de la Imbabura. Ese sí, pues se las llevaron todas las que estaban muertas. Marchitas. Mustias. Ya no van más. Las han renovado por florcitas, plantitas más vivas, ¿no? Pero si no las riegan cuando no llueve, obviamente va a pasar lo mismo, ingeniero. Va a pasar exactamente lo mismo. Morirán. Por eso todo es como en el amor, ¿no? Hay que alimentarlo todos los días con sus besos. Ya, pues, ¿no? Ya está bien. Eso es el jardín. El jardín es así. Hay que alimentarlo todos los días. El asunto es que lo veo muy, muy, muy... La jardinera es una belleza. No nos vamos a quejar. Pero de los túneles, ya pues gracias, querido compañero. Gracias, dice que van a regresar por el otro lado. Van a regresar, sí, porque se ve que está un poco limpio del lado occidental, pero del lado oriental no lo han topado, lo cual es correcto. Tampoco voy a creer que lo van a dejar botado así, pero entiendo que regresarán. Regresarán el día de hoy, no sé. Tienen que cerrar la calle, hay que cerrar la calle, no pasa. La calle con techo, sí, hay que cerrarla, la cierran y no pasa absolutamente nada. Nadie va a reclamar, nadie va a protestar porque me han cerrado la calle con techo, porque no podemos pasar, porque lo están haciendo. lo están limpiando, hay que dar la vuelta, hay que dar la vuelta. Mil veces se ha hecho eso, no pasa nada, pero hay que concluir ese trabajo, y de modo que no se puede dejar eso así botado. Hay que hacerlo. Muy agradecido los compañeros que se esfuerzan porque las cosas estén bien. Entonces vamos con otro mensaje. Sí, pues porque hasta el momento el vocal de la Federación Ecuatoriana de Fútbol, que mismo nos pide el espacio, no se ha despertado. Ya me imagino la respuesta, hermano lindo, nos tomamos un... Ay, se me fue la magia, y a él que no le gusta. Dice, y no se olvide, los municipios, casi todos deberían también resetearse los verdaderos centros de corrupción. Ah, sí. Los municipios es una cosa que avergüenza también a la humanidad. Este rato de la vida real, ustedes vieran cómo hacen cola. Pero cola en la provincia. Hacen cola porque al que ya más o menos le olfatean, dicen, este puede ganar. Los contratistas. Ustedes vieran a los contratistas. Por eso esos contratistas están haciendo contratos en otras instituciones, porque se llevaron mucho dinero. Ya metiéndole plata. Fíjense que los contratistas son grandes inversionistas. De todas maneras tienen su mérito, porque el contratista mete sus 20, 30 mil dólares en el pueblo. Pero de repente se le duerme el diablo. Y viene otro y mete 50 mil. 50 mil es más que 30 mil. Entonces gana. Esa persona a la que le han metido tanto dinero gana. Pero no le da el contrato grande al de 30 mil. Dice, oye, yo te di 30 mil. Sí, pero el de acá, dice, me dio más. Ya me está contestando. A ver. La derrota nos noqueó, dice. A ver, si puedes, conéctate, dígale ahí, Cari, por favor. Porque todavía tenemos unos 10 minutos. Dice, hermano, ya sabía yo que... Dice, hermano, la derrota nos noqueó, dice. Más que la camiseta hay que venderla, dice. Una sola apuesta. Yo le ruego mayor seriedad a la gente. Pero a ver qué dice el amigo, si salimos, si no... Vamos con los inversionistas. Son grandes inversionistas estos contratistas. Entonces le dice, verás, hermano, de todas maneras yo te agradezco. Sí, sí me diste los 30 mil que se me fueron solo en trago. Pero yo te di 30. Y pero eso lo alcanzó para el trago, para la gente. En cambio, con los 50 yo me pude mover más. Y así... Entonces dice, pero de todas maneras te voy a dar una cuneta por ahí para que la limpies. Límpiame esa cuneta, esos pozos que se han tapado, límpiamelos ahí. Ya te voy a dar uno, dice, ya te voy a dar un contrato de 20 mil, pero en realidad te lo voy a poner por 50 mil para que recuperes tus 30 mil y no me molestes más también. Ya, hermano, ya, Dios te pague. Le agradecen a Dios todavía. Dios te pague por ayudarme en el latrocinio, en el acto ignominioso, pecaminoso, me dice. Y así, hacen cola para pagar glosas. Hay como 4 o 5 alcaldes que están metidos, que no pagaban glosas. No sé, partiendo desde Loja. Desde Loja Ciudad. E hicimos un bingo por ahí. Mentira. Eso es el amague. Es como los bingos de la Luisita. Es, tienen plata, pero demasiado. Les ponen plata a los inversionistas. Les ponen. Estos inversionistas son tal cual porque arriesgan. Imagínense que no gane. Perdí mis 30. No, pero como yo no soy tonto, yo soy un inversionista de altísimo nivel. Sabes que al otro también le puse 30. Así es que no he perdido nada. Eso hacen los que tienen mucho dinero. Le ponen 30 y 30. 30 y 30. Por lo regular eso hacen, solo a dos. Solo a dos les inyectan el dinero. De esa manera no pierden nunca. Pero son inversionistas. Miren ustedes cómo meten plata, cómo arriesgan. ¿Qué tal eso? ¿Qué tal eso? Arriesgan un capital. Pero ahora en cambio nos va a faltar el tiempo. Hay una emergencia, nos dice. Hay una emergencia. Bueno, hay una persona, señor Carlos Arango, quiere hacer un pedido solidario ahí, me parece que es así, no es un accidente. Lo escuchamos, buenos días.
1: Buenos días.
0: Dígalo, por favor.
1: Muchas gracias. El sábado pasado hubo un accidente en Saraguro, a la altura de la parroquia Yusapa, en un auto Hyundai rojo. Iban cuatro ocupantes, de los cuatro son dos familiares míos. No tenemos aquí quien nos done sangre, el grupo sanguíneo es muy escaso de ellos y queremos ver si es que hay alguna persona que tiene este grupo sanguíneo, es el AB negativo.
0: ¿Qué tipo de sangre?
1: AB negativo.
0: AB negativo.
1: Sí.
0: Sí, pues bien, difícil.
1: Mi número telefónico es el 099-158-6234. Le ruego, yo la verdad que no conozco a nadie aquí, para ver si nos donan, porque traer de otra provincia nos cuesta 150 cada pinta y necesitamos 6 pintas de sangre de suma urgencia.
0: ¿Y en la Cruz Roja qué le han dicho de eso?
1: Que hay que traer de otra provincia y cuesta esa cantidad. Hay que comprar.
0: Pero tienen que suministrar, de hecho. Sí, pero hay que devolverla.
1: Hay que ser van a ser intervenidos porque se fue al barranco el auto y dos ocupantes murieron en ese momento.
0: Ya. A ver, AB negativo.
1: AB negativo.
0: 6 pintas.
1: Sí, 099-158-6234. Aquí en la iglesia también nos están ayudando a avisar, pero no encontramos un donante. Les pido de favor el 099-158-6234 con Carlos Arango, a ver si es que de pronto nos pueden ayudar donando este tipo de sangre, porque yo realmente no tengo la cantidad de más de 700.
0: No, no le entendemos, le entendemos. No, tranquilo, y bueno, pero también sería de decir que si pueden ir a la Cruz Roja, pues que lo hagan, ¿no?
1: No hay para canjear, o sea, quieren donar el mismo tipo de sangre, tienen que hacerlo directamente en la Cruz Roja, pero no hay para canjear primeramente. Y cuando no hay para canjear, no hay como. Hay que traer o ver si una persona, porque hay una persona que quiere donar, pero está en Cuenca, hasta venir se hace muy tarde.
0: Ya, bueno, lo vamos a o sea, pero igual hay que. O sea, tiene que donar la sangre.
1: Claro.
0: Tiene que donar la sangre. Ya lo entendemos clarísimo. Ya, gracias su presencia y nos solidarizamos y vamos aquí a seguir con el con ya vamos contéstele por favor al amigo que está llamando, dile que se conecte a pesar que ya no tenemos tiempo. Ya, claro, entonces porque se complicó la cosa, sí, se complicó el asunto.

Bueno, 7:51, 7:51, y sí, pues el hombre dice que el anterior dice que se ha complicado la situación, la derrota nos noqueó. Dice, te pido mil disculpas. Los noquea la derrota y la primera. No, a veces hay que tomarlo con mucha prudencia el asunto, ¿no? Eso nos puede enseñar a nosotros a bajar los decibeles del fanatismo, que nunca es bueno, ¿no? Porque a ese nivel trae decepciones, frustraciones. Y claro, uno, pues, fanático es fanático, ¿no? Fanático es fanático. Y pues eso trae frustraciones, ¿no? Traumas, traumas innecesarios, ¿sabes? Pero a veces es propio de la edad. No, no, no hay cómo cuestionar eso. Y hay gente, pues, que tiene, en cambio, otros intereses. Y otro mensaje, leo rápido, otro mensaje, que ya estamos también sobre el tiempo, pero hay muchos mensajes. Dice, buen día, excelente reflexión la suya a todos, pero todos los gobiernos se han burlado de los ecuatorianos, pero por fin están abriendo los ojos ahora, sí, a votar con mucha sapiencia, por favor. Otro mensaje dice, buen día, dice, en la calle Lugo, con Sacola, a solo 20 metros de la Escuela Municipal Hugo Guillermo González. La calle está en un estado de calamidad. Pedimos auxilio, por favor, de parte del municipio. Sí, pues no hay para las escuelas, pero hay para comprar un helicóptero de 26 millones de dólares. Full lujo. Esa es la palabra, no es una exageración. El helicóptero es costoso porque es full lujo, es VIF, ¿no? Es por eso. No, no, es que es. Han comprado un helicóptero artillado. No, no, no. Es otra cosa. Este es un helicóptero full lujo. Solo para el presidente y de repente algunos ministros. Así dice la descripción de la adquisición. Fede, que por favor los señores de los buses nos expliquen por qué casi no tenemos servicio de bus urbano a Ciudad Victoria, La Dolorosa, Obra Pía, Acacias, Chamanal, Chuchuhuayco y Clodoveo. Ahora salen cada media hora y hasta con más tiempo, y la situación empeora más los fines de semana. Eso puede ser una medida absolutamente legítima. Puede ser. No sabe, no, no hemos conversado con ellos, pero puede ser que sea una medida demasiado legítima. No pueden recorrer más. Tienen que optimizar los recorridos, porque la gasolina subió otra vez, el diésel subió otra vez. Este fin de semana de nuevo subió el diésel y la tarifa sigue siendo igual. Ese reclamo sí habría que correrle traslado también a la alcaldesa y al cabildo. Y al cabildo. Incluso en los buses interprovinciales. Ocurre un poco, Lomi, ya nosotros ya nos grabaron. Yo envío permanentemente un cartoncito a Quito y ya subió otra vez la encomienda. Yo nada más digo, en serio, me está diciendo en serio, sí, cóbreme, cóbreme, por favor. Todas maneras, uno es de plata, es, cóbreme. ¿Qué voy a poner a discutir con la pobre mujer de la ventanilla? ¿Qué saco con ella? Hay gente que discute ahí y pelea. Que esto sí, pero no, pero nadie dice, oye, hay problemas. Sube el 10.

0: Nadie toma en consideración eso. Nadie toma en consideración. Los transportistas urbanos trajeron buses nuevos. Hacen una mayor inversión, pero la tarifa ya no compensa. Entonces ya no hay cómo. Este es un mundo de locos, ¿no les decía? Es un mundo de locos. La tarifa está por los suelos, pero ellos traen buses nuevos. ¿Cómo será el amor a su trabajo, a la inversión, a la ciudad? Pero resuelven el problema de ellos, lo resuelven los políticos, que nunca en su vida han invertido 10 centavos partidos por la mitad, que ganan un sueldo sin mover un solo dedo, que ellos no pierden nunca, todos los meses ganan. Llueve, truene o relampaguee, ellos ganan. En la empresa privada no es así. A veces se pierde, a veces se gana. He perdido y he ganado. Dice, es Lujano, creo, el artista este que dice, perdido y he ganado. Y de la adorable tierra de Puyango, ¿no? Y más todavía del Arenal. Pero es que es la verdad. Ahí lo tienen ustedes. De modo que vamos a la pausa y regresamos enseguida. Tenemos una entrevista eminentemente política.
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5: 8:07, 8:07. Saludamos la presencia de la ingeniera Jocelyn Yaxahuango. Ella es la directora, coordinadora del Festival de Artes Vivas de Loja. Y este es un tema de superlativa importancia crearlo para Loja. Y tenía la preocupación, y le agradezco su gentil presencia, porque nosotros aquí tratamos de los temas, obviamente, políticos, eminentemente políticos, y hay este tema del 70-30, y la mayoría de alcaldes creen que lo primero que hay que despojarse es del tema cultural. Y hay un asunto, y probablemente tengan razón, pueden hacerlo en San Gabriel, en el cantón Sucumbí, no sé en qué cantón del país, pero resulta que en Loja no puede haber eso. En Loja el tema cultural es un mundo aparte, es un punto aparte, porque esa es nuestra identidad, es de lo que se ha vivido siempre, es de lo que nos han reconocido por el tema cultural. Entonces yo quiero comenzar por ahí. Entonces rápido se me vino a la mente, pero nosotros aquí tenemos el y eso no lo hemos topado con los candidatos, porque además la mayoría de los candidatos, con el cariño, el respeto del mundo, casi no saben, la mayoría casi no saben el manejo del problema, cómo lo van a enfocar al problema. Entonces comencemos por ahí a la inversa. Ya antes de entrar al detalle, Jocelyn, ayúdeme por favor con eso. ¿Cómo se va a enfrentar ese problema? Buenos días, le escuchamos.
6: Buenos días y muchas gracias por la invitación, por permitirme estar aquí, poder también comunicar a la ciudadanía, ¿no?, y aclarar también todos estos temas, que estoy seguro que también varios ciudadanos tienen esta preocupación por la importancia que tiene el Festival Internacional de Artes Vivas para Loja. Como usted mencionaba, Loja es una ciudad cultural, una capital cultural del Ecuador, y el arte es una de las partes primordiales de nuestra ciudad, también por la cantidad de artistas, ¿no?, que existen en ella, aún siendo un territorio pequeño. Pero en base a todo esto, también el festival ha tenido un impulso muy grande para Loja, y creo que es lo que actualmente la sigue posicionando como esa capital cultural del Ecuador. Entonces, para nosotros es muy importante. Bien es cierto que la ley 70-30 ha generado conflictos, ¿no?, a todo el Ecuador en el tema de ejecución del presupuesto, y Loja, claro, no se queda también atrás en este sentido. Pero también es importante recalcar la preocupación que existe por parte, ¿no?, en este caso de la alcaldía, por también solventar estas situaciones. Si bien es cierto, también la Constitución menciona que también tiene que haber por parte de los municipios una inversión en cultura, y el punto también es ver cómo se invierte en el ámbito cultural este presupuesto que tiene que estar normalmente asignado también a cultura. Porque creo que Loja tiene una particularidad con otros municipios, que a lo largo del tiempo Loja sí ha estado invirtiendo en cultura a través de agrupaciones culturales, a través de talleres, del mismo festival, generando un ámbito de crecimiento cultural, y quizás en otras ciudades el ámbito cultural que se toma es generar conciertos masivos con artistas internacionales y demás, pero vamos a ver cómo se genera ese incremento cultural, ¿no? Entonces, en ese sentido,

0: Nos topamos ahora con el tema de la ley 7030, ¿no? Que también causa una inquietud para nosotros, pero como existe también la preocupación por parte de la alcaldesa Diana Guayanay de poder solventar y poder también ratificar de que el festival tiene que continuar en Loja, de la importancia que tiene el festival para el mismo, se ha estado buscando distintas medidas. En este caso, pues ella también ha tenido distintas reuniones con ministra de Finanzas, con distintas autoridades para poder ver la forma viable, que sea correcta e idónea, ¿no?, para poder ejecutar el festival, siempre yéndonos por la ley y pudiendo cumplir legalmente todo lo que se tiene que hacer. Y en este sentido se ha optado por volverlo proyecto de inversión. Que el festival sea un proyecto de inversión, estamos en el transcurso de todo esto, claro, es un trabajo grande que hay que realizar para poderlo ejecutar, pero estamos en ese sentido para poderle ofrecer, lógicamente, a Loja un festival de calidad.
1: Ya, está facilito. O sea, la salida es convertirlo en un proyecto, en un programa de inversión.
0: Exactamente.
1: Ya, pero hasta ahí nomás, o sea, ¿le van a reconocer como un proyecto de inversión?
0: O sea, no, lógicamente todo esto tiene que tener estudios, es todo un trabajo de campo, y creo que, bueno, es factible porque el festival mueve muchos aspectos, principalmente, bueno, el aspecto económico, zona hotelera, zona de restaurantes, sí. Eso es evidente, pero también sobre todo el tema artístico, los artistas también tienen un rubro económico, no solo por parte de nosotros de contratación del municipio, sino de otros locales también que les contratan en época del festival para tener programación en sus locales. Teniendo en cuenta de esto, también tienen, por ejemplo, un componente educativo, que el componente educativo ha contribuido y siempre se busca generar talleres o generar capacitaciones que puedan suplir eslabones que están sueltos en el ámbito artístico. Por ejemplo, en el ámbito de escenografía, en algún momento se trajo también a un italiano radicado en España, que es un muy buen escenógrafo, para que dé un taller de escenografía, porque era un ámbito que faltaba cubrir en nuestra ciudad en el ámbito escénico. También, por ejemplo, se hizo un taller con la técnica de carnaval de negros y blancos de Colombia, también como para poder que tengan otras alternativas quizás más económicas de fabricación de elementos. Y, por ejemplo, hace 2 semanas pude verlo en una obra que asistí, en donde a uno de estos artistas que siguió este taller le habían contratado para generar la escenografía de una obra. Entonces, estamos viendo cómo también ya a través del festival y a través de los resultados de lo que se ha venido generando, ya hay también una retribución económica para los artistas. Hay una forma de trabajo que quizás no la habría si no tuvieran estos conocimientos adquiridos mediante el festival. Entonces, todas estas primeras lecturas, ¿no?, de resultados que se han venido dando, y de los seguimientos también que de alguna forma estamos teniendo hacia artistas que han seguido talleres y demás, podemos darnos cuenta que sí está existiendo una retribución económica más que tanto al municipio, a la sociedad y al ámbito artístico-cultural, al sector cultural de Loja.
1: Muy bien, queda ahí clarísimo, en evidencia, que ustedes van a irrumpir en este esquema propuesto del gobierno para eludir también este riguroso control del 70-30, ¿no? Y además que en el caso nuestro, es demasiado legítimo, ¿no? Ese es correcto. Fíjense que a veces no es cuestión de dar una orden y ya, a rajatabla. No. Es, mire, con lo que se encuentran, por ejemplo, el ministro se encuentra con Loja, que es un punto aparte. El tema cultural es gigantesco, es de lo que nosotros vivimos. Es como decir que en Pelileo prohíban las máquinas de coser y todo eso, y que nadie puede. Ellos viven de eso, y cómo se les hace. En Loja nosotros tenemos que demostrar que vivimos de la cultura. Por eso por ahí oía gente que dicen que a la gente de cultura del municipio, de las danzas, que ya los van a sacar. Es una locura, es demencial, y solo oír eso es demencial, porque ya digo, en cualquier otro cantón, que nos perdone Dios, que nos perdone, estaría bien, pero no en Loja. El problema es que en Loja no hay cómo eso. Esa ha sido la fortaleza de Loja. Entonces, una vez que ustedes tienen ese aval y tienen la forma de eludir este control, ya tienen luz verde.
0: Claro, estamos trabajando, lógicamente, hay que hacerlo bien también para que pueda funcionar y que esté dentro del marco legal, pero estamos en ello. La Dirección de Cultura ahorita también tiene un trabajo muy fuerte con todo el tema de las agrupaciones, porque más allá de lo que quizás es visible o de lo que se comunica al 100%, hay mucho trabajo por detrás que también se viene realizando. Por ejemplo, tenemos una Sinfónica Municipal de Loja, que hay un montón de músicos, en donde también se ha estado creando una sinfónica infantil, y es bonito ver los resultados, cómo ya hay una sinfónica infantil a través de estos procesos educativos que se están generando, y cómo quizás niños que a lo mejor no tienen las oportunidades de pagar un curso de música, están teniendo la oportunidad de convertirse en músicos. Entonces realmente hay cosas, el problema siempre es de que a veces el arte no es tan tangible como otros aspectos. Entonces el punto es buscar nosotros también las estrategias y las formas de que convertir esto en algo tangible, en que se pueda también medir y se pueda justificar también las acciones que se están realizando.
1: Claro, es decir, les van a obligar a trabajar un poco más.
0: Sí, exactamente.
1: Bueno, tienen que trabajar, ser más creativos, ¿no? Y darle más, ¿cómo decir? Uso, ¿no? A todo lo que se tiene ya preestablecido en el municipio. Las danzas, estos coros, coreografías que hacen, y los grupos musicales. Pues no solo tiene que ser en el Festival Internacional de las Artes Vivas. Tienen que estar ocupados todo el tiempo, tiene que venderse este producto a otros municipios, a otras ciudades, a otros países. Pero es que hay que vivir, si no, o sea, hay que demostrar que es rentable.
0: Exactamente.
1: Usted lo tiene clarísimo el asunto. Entonces, usted lo tiene claro el asunto. Ahora sí, ¿qué se ha previsto para este año? ¿Cuándo? ¿Qué novedades hay? Yo le preguntaba, incluso fuera micrófono, ¿qué novedades hay para este festival, por ejemplo?
0: Bueno, estamos, ya tenemos las fechas, empezando por ahí, tenemos las fechas para el nuevo Festival Internacional de Artes Vivas. Se va a desarrollar del 12 al 22 de noviembre. Ha sido también muy duro poder determinar el aspecto de fechas específicas, teniendo en cuenta que estamos en medio también de unas campañas electorales, ¿no? En medio de unas elecciones, y lógicamente algo que no queríamos era de que coincida con las elecciones también por nivel de turismo, ya que mucha gente a nivel nacional no podría concurrir a Loja, poder venir a disfrutar del mismo, teniendo que en cuenta que tienen que votar. Entonces, finalmente, tras varias conversaciones con el Ministerio de Cultura, se determinaron las fechas idóneas, que vendría a ser del 12 al 22 de noviembre, en donde también tenemos por primera vez una provincia invitada de honor, que es Manabí, que es lo que nos ha mencionado también el Ministerio de Cultura, y estamos también teniendo varios aspectos para tener en cuenta con respecto también a programación. Ya acabamos de culminar la semana pasada la convocatoria para formar parte del Festival Internacional de Artes Vivas, dirigida a artistas locales. También el Ministerio de Cultura culminó su convocatoria a nivel nacional, y estamos ya en un proceso de, bueno, pasamos también un proceso de subsanación de errores por parte de los postulantes, y ya empezamos ahora, vamos a empezar en esta semana también el proceso de calificación. Actualmente también tenemos abierta la convocatoria para la creación de la canción oficial del Festival Internacional de Artes Vivas. Fue una iniciativa que se tomó también hace algún tiempo por parte del municipio de Loja, y que hoy estamos retomando también en ese sentido. En su momento, en su primera edición, ¿no?, de este concurso, fue abierto a nivel nacional, pero en esta ocasión lo hemos hecho netamente para artistas lojanos o residentes en Loja, teniendo en cuenta de que en esta primera experiencia realmente hubieron, bueno, un montón de postulaciones, entre esas varías de lojanos, y realmente las canciones de los lojanos eran las que más destacaban, o al menos representaban también a través de su letra lo que era el festival, lo que es Loja, lo que se vive, porque ellos han estado aquí, han podido vivir, ¿no?, el marco del festival. Entonces, teniendo en cuenta y haciendo un análisis de todos estos aspectos, decidimos este año que la convocatoria sea netamente para artistas lojanos o residentes en Loja, y también estamos como a la expectativa de cuáles van a ser las creaciones que nos van a llegar, ¿no? Esta convocatoria está abierta hasta el 29 de junio, que tendrán que enviar en línea por el correo electrónico. Las bases se encuentran en la página web festival.loja.gob.es, y donde también invitamos, ¿no?, a todos los artistas lojanos o residentes en Loja, que sean músicos, compositores, intérpretes, también que le den vida a este festival, que sean parte activa del mismo, y que a lo mejor su canción puede ser la que dé voz a esta nueva década de festival también, que estamos iniciando ya una nueva década, y creo que eso también nos genera una responsabilidad mucho más grande, porque el objetivo es de que el festival vaya creciendo cada día. También estamos ya, vamos a darle una nueva imagen al desfile inaugural. En su momento se nos ocurrió, bueno, creamos Camino de Luciérnagas y que fue muy bueno a nivel comunicacional, impactó bastante a nivel nacional como a nivel internacional, y ahí también fue un momento cuando nos dimos cuenta de la importancia que tiene este momento inicial, ¿no?, en el marco del festival, dado que creo que es el momento que más representa el arte y el talento que tiene nuestra ciudad. Primero porque es el evento cultural artístico del festival con mayor afluencia, porque tenemos de 10.000 personas para arriba durante el desfile, y tenemos también a la mayor cantidad de artistas en escena, porque hay un montón de delegaciones que están mostrando su talento, donde también se mueve la economía de coreógrafos que las instituciones contratan para poder preparar a sus alumnos, se puede ver el talento de las vestuaristas, de las costureras que generan los vestuarios, de los maquillistas. Entonces realmente es el momento donde Loja muestra al mundo el talento y el arte que puede generarse en nuestra ciudad. Entonces, de alguna forma, también nos ha permitido medir el impacto de lo mismo, porque en su principio recuerdo que cuando la gente quería estar en el marco del festival buscaba estar dentro de la programación y se acercaba como a eso, ¿no?, a conseguir estar dentro de la programación, y hoy en día vemos que la mayoría, más que estar dentro de la programación, que también es uno de sus intereses, quiere estar dentro del desfile. Entonces eso también nos permite tener una visión, ¿no?, de lo que ha llegado a impactar el desfile y de la importancia que tiene también, porque en el primer año que estuve a cargo del festival, que fue en el 2023, cuando se generó el tema del desfile como tal, vimos también cómo esto nos ayudó a nivel comunicacional a que la gente pueda venir también, porque se difundió, se viralizó lo que se generó, ¿no?, al nivel del desfile, y eso también incrementó el tema del turismo. Entonces, en este caso hemos querido volver a hacer un cambio de 180 grados y poder generar una nueva propuesta también que pueda incentivar a los colectivos, las instituciones educativas, a las empresas que quieran participar también a explayar su creatividad y poder generar nuevas propuestas. Estamos ya en el marco de intentarnos contactar con la Distrital de Educación para poderle también exponer esta nueva idea y poder también a su vez posteriormente que nos dé la autorización para reunirnos con las instituciones educativas y poder también plantear ya esta nueva propuesta para el desfile. En este sentido tenemos una novedad al respecto de este año con cuanto al desfile, que ya pronto les comentaremos también la temática, pero el objetivo de ahora es también generar una capacitación. Tendríamos que cada institución educativa, colectivo cultural o empresa que quiera formar parte del desfile, tiene que uno de sus miembros asistir a una capacitación donde les podamos enseñar también sobre los conceptos, de cómo crear un concepto para una propuesta, de que toda su presentación artística, desde bailarines, músicos, carro alegórico, lo que vayan a generar, tenga un solo concepto y una dinámica, porque el objetivo también es poder ir generando una educación artística a través de este desfile, y para eso también tienen que estar capacitados las personas que generan cada una de esas propuestas. Entonces, también estamos llevándolo por este ámbito, porque el objetivo lógicamente es ir buscando que Loja se siga posicionando como capital cultural, que siga creciendo a nivel artístico, y también creo que ese es un trabajo que tenemos que nosotros irlo desarrollando.
1: Ya, tenemos preguntas sueltas que son de repente fundamentales, porque por presupuesto, el icono, la figurita esa, el emblema que van a hacer ahí, ¿cuál es a propósito?
0: Sí, bueno, justo hoy día ya vamos a hacer la publicación al respecto. Vamos a seguir manteniendo la alforjita, pero le vamos a dar una nueva identidad, una nueva imagen, que se habló ya con el artista creador en su momento, que fue quien ganó el concurso, ¿no?, el año pasado, y él ya le ha dado una nueva reinterpretación a la alforjita, que vaya un poco y se alinea a la línea gráfica que también nos ha planteado el ministerio, con la cual nosotros creamos una nueva línea gráfica para el municipio, y ya van a conocer también a la alforjita, la nueva alforjita con su nueva identidad.
1: ¿Pero qué le adiciona?
0: Es la imagen en general, tema colores, tema detalles, aspectos, y en este caso está jugando más con la naturaleza, con nuestra naturaleza, como los arupos, los guayacanes, con nuestra fauna en sí.
1: Ya, pues eso es fácil pintar ahí en todo caso, ¿no? No es muy difícil, lo difícil es conservar a la naturaleza, pero eso no es un tema que le preocupe a usted, digamos, porque no está en sus... Pero yo aprovecho, ¿no?, para decir lo que ven, si ven cómo la naturaleza es tan hermosa, que está en los mejores eventos, pero en pintura, plasmada en la pintura nada más, pero en la vida real es extremadamente difícil. es extremadamente difícil. Yo tengo un caballo ahí adentro en la oficina, de una pintura de un artista de mucho renombre, que yo que Yaxahuanga, bueno, pero mantener un caballo vivo en la vida real puede ser mucho más caro que mantener un vehículo, ¿no?
0: Sí,
1: entonces los guayacancitos se los ve bonitos y todo eso, va el turismo en masa y empiezan a romper las ramas, a treparse en los árboles, a los carros por todo lado, a prender fuego, y eso es así. Entonces por eso aprovecho yo también para decirles el tema ambiental, los ríos que son pestilentes, los ríos de Loja. Sí, pero somos ciudad ecológica porque los buses son verdes, todo ha sido una burla. Por eso nosotros no nos toman el pelo así nomás. Pero claro, obviamente para plasmarlo ahí está muy bonito, ¿no? Es muy lindo, de hecho, la naturaleza. Ahora, entonces, viene la alforjita mejorada. Así sería, ¿no?
0: Exactamente.
1: La alforjita viene mejorada. ¿El presupuesto va decayendo o va creciendo?
0: Bueno, como estamos generando ahora mismo el tema del proyecto de inversión, todavía no estamos hablando de un presupuesto fijo, porque tiene que pasar todo mediante una aprobación. Es un trabajo que se hace tanto con jurídico, con financiero. Entonces estaríamos posteriormente pudiendo comunicar exactamente el presupuesto exacto que se va a
1: asignar. ¿Cuál fue el del año pasado?
0: $350,000.
1: ¿Es suficiente?
0: Realmente no, o sea, teniendo en cuenta que es un festival internacional, no es suficiente, pero es lo que se tiene y con lo que hay que trabajar. Lógicamente también hay que hacer un fuerte trabajo de gestión con la empresa privada, con también embajadas, consulados, con el objetivo de que este presupuesto incremente, no quizás a nivel monetario, pero que sí nos puedan cubrir servicios, artistas o aspectos que son necesarios para que el festival también pueda
1: casi
0: crecer.
1: Da lo mismo.
0: Porque,
1: sí, casi exactamente, daría lo mismo.
0: Exactamente.
1: ¿No? Se suplirían ellos lo que ustedes no tienen en liquidez.
0: En liquidez,
1: ¿no?
0: Exactamente. Y sobre todo teniendo en cuenta que esto, acabo de mencionar que es un presupuesto que se maneja como municipio de Loja. El Ministerio de Cultura, es decir, el gobierno, tiene otro presupuesto que lo ejecutan ellos para el espacio convencional. Ellos principalmente se encargan de las obras de teatro, o sea, dentro de los espacios convencionales, es decir, dentro de los teatros que se activan durante el festival, y nosotros nos encargamos de todo lo que viene a ser el espacio público. Tenemos una, dos, máximo tres obras dentro de teatros, que muchas veces buscamos que nuestros artistas lojanos también tengan la oportunidad de estar, ¿no?, dentro de los teatros, y aparte de eso activamos todo lo que viene a ser el circuito cultural. Hablando de programación artística, de crear estos escenarios, de ambientar la ciudad al ámbito festivo, que también se ha vuelto ya a lo largo de estos últimos años una parte fundamental e importante por la que también la gente busca, ¿no?, también tomarse fotos, puntos fotográficos, y sobre todo hemos ido buscando darle una identidad también y rescatando nuestra identidad. Creo que también es por eso que hemos decidido que la alforjita siga dentro del personaje del festival de este año, claro que con una nueva imagen, ya que es un ícono que habla de nuestra cultura, que habla de nuestra identidad y que también ha sido muy bien acogida por el público. Entonces, ya hemos querido aprovechar estos aspectos.
1: ¿Las alforjas dónde las hacen aquí en Loja? ¿En la provincia o en dónde? ¿En dónde hacen alforjas?
0: Cariamanga, por ejemplo.
1: ¿Hacen alforjas?
0: Sí.
1: ¿Pero seguro que las hacen en Cariamanga?
0: O sea, nosotros al momento, bueno, yo antes de renunciar el año pasado, con Sanamá también, cuando buscamos quién pueda generar estas alforjas también, porque el objetivo era que estas personas que hacen alforjas también puedan venderlas.
1: Exacto.
0: Y que tengan una retribución económica, no solo del festival principalmente, pero también del público, comenzamos a buscar tejedoras de alforjas.
1: Yeah.
0: Y encontramos en Cariamanga, en Gonzanamá, algunas tejedoras que fabricaban las alforjas.
1: Que las hacían de manera artesanal, ¿no?
0: Exactamente.
1: Ya, muy bien. Sí, porque otros que yo conozco, que no quiero decir su nombre, los traían del Perú. Del Perú traían alforjas, sombreros, y les regalaban a los ministros como que fuera un producto originario de sus cantones. Bueno, los políticos, ellos rebasan todo el nivel de expectativa y de imaginación de un ser humano. Es la astucia, la audacia, no tiene límites en ellos, eso está bien. Entonces, justo que iba a ingresar a ese mundo tan maravilloso de la provincia, porque debe haber alguna forma de involucrar a la gente. En la provincia hay gente muy talentosa, pero muy talentosa en todo. Y cuando se habla de Loja, no olvidemos que Loja es la provincia también,
0: sí,
1: ¿no? Entonces, yo creo que sí debe haber un componente de cómo involucrar a la gente, invitarla a como dé lugar, a que participen también en el Festival Internacional de Artes Visuales.

0: De modo que ellos también puedan desarrollar en sus pueblos todo lo que acá pudieron haber observado o aprendido.
1: Sí, bueno, en su momento se lo ha hecho a través de los municipios. Han enviado invitaciones a municipios para que ellos puedan ser los encargados de captar estos artistas en cada uno de sus cantones, dado que ellos son la mejor forma de que puedan conocer a los talentos que existen ahí. Pero en algunos años hemos recibido respuestas positivas de algunos municipios, otras respuestas no tan positivas de algunos municipios, y algunos artistas de ciertos cantones han podido venir a participar a través de esto, pero sí se busca, ¿no?, que haya una mayor accesibilidad por parte de los municipios.
0: Interés.
1: Exactamente, interés para.
0: Claro, pero es que justamente, pero qué maravilla, lo que usted dice es que justamente que llega, usted va a encontrar casi en la mayoría de los candidatos y aspirantes, son gente que tiene mucho interés, efectivamente, en el interés económico. O sea, ellos no tienen cuentas con estos temas que son, como usted les llamó, intangibles, subliminales, ¿no? Románticos, que proviene ya, nacen del talento, de la imaginación, de la creatividad, de la cultura, de esta formación innata que tienen. Desgraciadamente, por ejemplo, si así fuera, tuviésemos las reservas más hermosas del mundo, las tuviésemos en Loja, porque Loja es megadiverso, ¿no? Es biodiversa, biodiversa, y además, bueno, tiene una cultura gastronómica, en fin, todo tiene, paisajes escénicos
1: Hermosos.
0: maravillosos, todo lo tiene. Yo filmé así, solo me paré ahí en Pircas y filmaba así. Dice, no, no puede ser, decía. Esto es Pircas, pero esto es un Edén, esto es maravilloso. Entonces, a veces no se defiende estas cosas, ¿no? ¿Por qué? Porque justamente los alcaldes no están en su naturaleza, ellos no tienen amor por nada, ni aquí, ni allá. Nunca hubo eso. Aquí en Loja nunca hubo eso, sino la viveza criolla, pintar puentecitos, pintar bucecitos verdes, para que nos digan que son ecológicos. Pero a la naturaleza la depredábamos, la atacábamos, y sobre todo al ser humano, que es el principal componente de la naturaleza. Entonces, mientras no tengamos hasta la presencia de nuevas generaciones en los municipios, gente que entienda, que ame la naturaleza, bien difícil que vaya a encontrar usted esa respuesta que anda buscando. Justamente hablando de la naturaleza, usted dijo que es prácticamente una semana antes de las elecciones que termine el festival.
1: Exactamente.
0: Ya, pero las elecciones se anticiparon porque hay un fenómeno del Super Niño que podría afectar más adelante. Y si eso se da y se anticipa, que hablan de octubre, ¿también pueden estar preparados ustedes para eso? ¿Tomarán en consideración?
1: Estamos previendo todo esto. Bueno, lógicamente también se genera un plan de contingencia alrededor de todas las actividades que se realizan. Quizás la gente piensa que es simplemente ir a habitar. No, no, realmente es todo un trabajo que hay por detrás de todo un equipo que se enmarca alrededor de generar el festival. Y en este sentido, lógicamente, también generamos un plan de contingencia. Estamos previendo aspectos. Nos ha tocado en años anteriores que he estado a cargo, por ejemplo, en el 2024, nos agarró todo el tema de los apagones de luz por la sequía vuelta, los incendios. Hemos tenido distintos aspectos que verdaderamente han golpeado el marco del festival, pero que también como organización hemos buscado que salga a flote, porque es algo importante. El movimiento económico, la inversión que se genera no solo por parte del municipio, también de la empresa privada, de los locales que también toman iniciativas también para activarse dentro del marco del festival. Entonces, lógicamente, también es algo que estamos tratando de prever, tratando de considerar para que se desarrolle el Festival Internacional de Artes Vivas de la mejor forma posible y de una forma correcta y adecuada. También son aspectos que estamos a la expectativa de ver también qué alternativas podemos tomar ante lo que pueda acontecer, pero esperemos que ojalá la naturaleza también contribuya y colabore a que se pueda vivir un festival agradable.
0: Claro, bueno, usted dice que están previendo todo lo que es situaciones anormales, súbitos, problemas que se podrían presentar. Y yo creo que eso es organización. A mí me da la impresión que eso es organización. Hay que involucrar a la gente de Loja, que a veces protestan también los artistas. ¿Los va a involucrar esta vez? Porque solo en la feria de aquí, de la feria, ¿cómo se llama? La feria de septiembre, de septiembre, ni siquiera me hago. Bueno, la feria nuestra es que no nos tomaron en cuenta, que perdieron. Eso es un tema bien complicado, porque yo no entiendo a veces también por qué los artistas buscan que a la fuerza los contraten, o tienen que ganarse porque en verdad son talentosos, porque son populares. Así debería ser también, no porque sea una obligación.
1: Claro, bueno, sí, realmente desde que he asumido el cargo he estado tratando de buscar de que los artistas tengan una participación activa dentro del festival, porque creo que a fin de cuentas el festival lo construimos todos, desde incluso quienes tienen una acción directa o quienes van más allá también como turista, por ejemplo, como anfitriones, perdón, al recibir a los turistas, también contribuimos, damos nuestro granito de arena, ¿no?, en el marco del festival. Pero en este sentido, por ejemplo, el mismo hecho de que hemos sacado convocatorias que quizás hace mucho tiempo no se sacaban convocatorias para los artistas, ya es una forma de involucrarlos. Pero lógicamente los artistas tienen que postular. Yo no puedo pretender que si no postulo me llamen a que sea parte. Entonces, claro, tenemos que cumplir procesos, y dentro de esos, lógicamente, es estas convocatorias para que puedan formar parte del festival mostrando su arte y nosotros retribuyéndoles económicamente por su participación. Estamos con el concurso actualmente de la creación de la canción del festival, que es abierta a todo el público. Cualquiera puede, que sea lojano o que reside en Loja, puede participar. Entonces, estamos dando la oportunidad también de tener esta presencia activa dentro del marco del festival, pero lógicamente tienen que ellos también tomar las acciones y la responsabilidad de componer una canción, de que sea inédita, de que represente el festival y poder postular. Entonces, creo que hemos tenido algunos aspectos, hemos estado realizando acciones que también incluyen a los artistas. Lógicamente, también las oficinas del festival están abiertas, siempre estamos prestos a escuchar artistas que quieran proponer ideas, que quieran dar sugerencias, porque el objetivo es eso, poder crecer como Loja, poder crecer en el arte, y lógicamente siempre van a haber ideas buenas que no lo sabemos todo. También tenemos que aprender a escuchar a los demás y poder analizar y poder también a partir de ahí ver qué se puede realizar, qué es factible y qué no es factible, ¿no? En ese sentido, y es lo que hemos estado buscando realizar.
0: Aquí viene un último tema que obviamente hay que tratarlo como de lugar. Taxis. Sí, yo sé que para allá no van a ir los turistas y todo eso, pero taxis, buses. Ya no van a algunos barrios de Loja, porque las calles, las vías están en un deterioro que deprimente, ¿no? Yo creo que se debería trabajar en la belleza de la ciudad, en la mejorar servicios, en darle una imagen adecuada.
1: Sí, lógicamente el festival es integral con todos los aspectos, porque es como mencionaba, cómo recibimos a los turistas. También tengo entendido que ya la alcaldesa también estaba incluso haciendo conversaciones con los organismos pertinentes también para poder arreglar las vías que llegan a Loja, porque como
0: los accesos,
1: exactamente, y sobre todo también las vías, porque la principal forma de llegar a Loja es por vía terrestre. Decir vuelos
0: mayoritariamente
1: vuelos, claro. Es muy escaso quizás para la cantidad de afluencia
0: que debería gestionarse, también que se incrementen un poco.
1: Se está, claro, también hablando al respecto para ver incluso si se incrementan horarios durante el marco del festival, y también si se incrementan rutas que no hay, como por ejemplo Guayaquil Loja.
0: Exacto.
1: Claro, hay que ver qué respuesta también se tiene al respecto, porque ya son aspectos que van mucho más allá, pero lógicamente también las vías y los accesos tienen que estar aptos para que pueda venir el turismo.
0: Bueno,
1: entonces
0: yo creo que
1: son aspectos
0: que se están teniendo en cuenta.
1: Eso
0: no es problema
1: también,
0: porque teniendo los asambleístas que tenemos, que son diligentes, ágiles, probos, gestionadores, que son preparados, yo creo que lo vamos a tener. Eso, tengan la plena y absoluta seguridad con ese cuarteto que nosotros tenemos. Es una envidia del país, un privilegio lo que a nosotros nos ha tocado. Ya pues así es, para que aprendan también que con sacrificio se llega a tener esos cuatro asambleístas como los que nosotros tenemos. Resuelven todos los problemas. No hay como mencionar un problema aquí que ellos ya lo están resolviendo. Entonces, bueno, eso no va a ser problema. De las frecuencias aéreas, no, eso lo van a conseguir todo. Jocelyn, quiero agradecerle muchísimo. Créame que el propósito era entender con usted cómo iban a hacer con este 70-30, que es tan capcioso, ¿no?
1: Sí.
0: Entonces, a mí se me venía a la mente cada vez que conversaba, ¿y cómo van a hacer con...? O sea, usted ya nos ha dado la lección, la explicación y la salida además.
1: No, muchísimas gracias también por la invitación, por poderme permitir estar aquí, poder comunicar a la ciudadanía. También creo que es un aspecto que varias personas también creo que tenían la duda, teniendo en consideración pues que es un festival muy importante, no solo para Loja, también para el Ecuador, y pues el objetivo lógicamente es trabajar en pro de que Loja siga creciendo.
0: Estoy muy agradecido por su presencia. Vamos a la pausa y regresamos enseguida. Enseguida volvemos.
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4: 8:52, 8:52. El tiempo que nos queda libre lo vamos a dedicar a leer algunos mensajes. Buen día, dice, ¿qué provincia tiene un asambleísta en España? Solo nosotros nos damos ese lujo. Sí, sí, me he dado cuenta de eso, ya. No se llama, siquiera Verónica, ya. Él se refiere al es que dice, es que así dice, verá, el mensaje dice, solo nosotros tenemos un asambleísta en España, dice. En España. ¿Dónde será? No, pero no, no. Me rindo, en España no sé cuál es. ¿De origen ecuatoriano? Dice, ¿qué son las alforjas que le daban a Jorge Glass? Es del José. Créame que la alforja que le daban a Jorge Glass eran peruanas. Y no, ni son ni ton. Sí, tiempo para contarle una anécdota, pero de la vida real. O sea, yo sé que son actos protocolarios de que usted solo le dejan en evidencia para que vea. Es que nosotros nos enseñaron que todo lo que hace el político es grandilocuente, es una cosa expectante, que no tienen la más mínima inteligencia ni creatividad. A nosotros siempre los vimos gigantes y no eran más que la sombra. En realidad eran enanos gigantes, solo que se agrandaban con la sombra. Yo conocí unos amigos, pero del más alto nivel del gobierno, y justamente del gobierno de Correa, que lo único que quería que le regalen, y compraban y venían y llevaban, así créamelo, cecina, cecina, llevaban cecina. Un amigo mío se llevó, pero del más alto nivel del gobierno, cecina, 10 tarrinas, chorizo, hay un chorizo ahumado aquí que no le pide favor al chorizo ahumado español, hecho aquí por profesionales lojanos. Es que nosotros somos una potencia, pero nosotros nunca nos hemos reconocido eso. Aquí hay un chorizo ahumado que lo vende, que no tiene nada que ver con el español, es 10 veces más rico, obviamente es caro también. Y no es que lo hacen así artesanal ahí, pues son profesionales de la técnica. Se llevaba eso un amigo. Daba una alforja, la dejaba botando ahí en el tacho de la basura del hotel, ahí la tiraba la alforja y la dejaba botando. Pero la cecina, el chorizo, humado, sí, oye, que sí llegaré bien con la sopa de alverjas aquí. Claro, hermano, ¿cómo no? Mira, el avión llega enterito. Sí, sí, voy a llevarme una sopita de alberjas. Sí, pero no estoy hablando de gente humilde. No estoy hablando de... Si quieren les doy los nombres y apellidos, cualquier día y el cargo que ocupaba. Es el mejor regalo que se podía llevar. A eso venían. Es más, a eso, por eso les gustaba venir, por la comida. Yo hacía una alforja. ¿Se dan cuenta cómo nunca fueron creativos? No, me obliguen a decir esa palabra tan fuerte, ¿no? De Platón. El malo nunca es inteligente. Creen ellos que son inteligentes, pero no lo son. Yo puedo dar testimonio. Es más, si pusieran en tela de duda, que a mí nunca me ha gustado, fotografías con él, con las tarrinas, comiendo ahí en el restaurante. No una sola vez. Claro, en los actos protocolarios, con él en otro lado, para que vean ustedes, así es. Ese es el mundo de la vida. ¿Ustedes creen que porque ocupan esos cargos tan importantes, no son seres humanos? No son personas que tienen gustos. Buenos días también. Le escuchamos.
5: Buenos días, mi doctor. Recién acaban de darle una alborja al viceministro del agua, que llegó a Sanamá y Quilanga.
4: Otra.
5: Ballenita, esa alforja de Pablo, alcalde de Guasanamá. Buenos días.
4: En serio, pero es que a mí me da risa cuando me río, pero en serio. Pero es también hay que divertir. Si quieres eso, nos regalan a nosotros. Mañana la seguimos con la risa. Hay que seguir con los mensajes y hay que ser serios. Buenos días, estimado, dice Freddy, dice, ¿por qué le agradece que es su trabajo mantener limpio esos ambientes? Para eso le pagan, gracias. Se ve que no cumplen sus obligaciones. Sí, pero es parte, amigo, de las normas de conducta de uno. Ya limpiaron el túnel, pues gracias de todas maneras. Es una forma de coloquial de hablar. Tampoco podemos ser tan extraños, tan ajenos a eso, tan fríos, ¿no? A veces hay que ser un poco circunspecto también ante los acontecimientos públicos. Buenos días, dice el alcalde revocado, nunca paga las glosas de la Contraloría, hace posible que se le desvanezca. Y curioso, cuando él está en el poder, es el más exigente que se paguen las deudas con interés. No sea malo, consígase el principio bíblico, el tráigame el capítulo para mañana, capítulo y versículo de, debe estar en Mateo, cuando el rey le perdonó las deudas al tramposo y el tramposo fue y lo ahorcó a uno que lo debía. Si ahorita tiene tiempo, envíeme por favor para ponerme a revisarle a cada rato eso. Y que eso debe tenerlo uno presente para ser un buen ser humano. Saludos, Freddy, dice Virgen Santísima. Cuando usted dijo, Jocelyn, pensé que era la asambleísta. Pensé que por fin voy a escuchar su voz. ¿Así también se llama la asambleísta? Creo que no, ella se llama Josebeth. Yo ni siquiera sabe el nombre, yo tampoco, hermano. Yo se ve aquí. Pero igual le felicito a Jocelyn y a Xaguanco porque su gestión es muy importante. Si quieren, mañana también les tengo un datito adicional sobre esto, pero que es, ese sí es pepa de oro. Buen día, dice, mil disculpas, nos encontramos en la entrevista. No le entiendo. Ah, ya debe ser el de, se divide que vino una entrevista equivocada. O sea, no era equivocada, sino la hora. Nos vamos, nos despedimos. Viene mi compañero Adolfo Orellana. Yo muy agradecido por su gentil compañía. De hecho, nos hablamos el día de mañana porque Dios así lo quiere. Un fuerte abrazo.
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7: Amigos oyentes, muy buenos días. Reciban un cordial saludo de su servidor Adolfo Orellana, conductor de su programa Agenda Informativa, que se transmite todos los días de lunes a jueves a través de Radio Bacana 100.5 en el horario de 9 horas a 10 horas. 60 minutos de la mejor información de usted, que ustedes puedan conocer respecto a todos los temas locales, nacionales e incluso internacionales. Hoy estamos, amigos oyentes, lunes 15 de junio, iniciando la presente semana. Estamos prácticamente a la mitad del sexto mes del año 2026 de junio, acercándonos muy, muy, muy cerca también ya a lo que viene con el proceso electoral que viene más adelante. Queremos poner a disposición de todos ustedes los contactos de la radioestación Radio Bacana 100.5 en frecuencia modulada, donde ustedes nos pueden contactar, enviarnos sus mensajes, sus comentarios, la retroalimentación, sus denuncias, en fin, lo que ustedes deseen enviarnos hacia los estudios de Radio Bacana 100.5. Los contactos son 2725-400. Y nuestra línea de WhatsApp es el 0999-434095. Si desean, también pueden hacerlo a través de mi línea personal de WhatsApp 0990-518-950, que son los contactos donde ustedes nos pueden enviar sus diferentes inquietudes y también nos pueden seguir a través de las diferentes redes sociales, Facebook, YouTube, donde la emisión de Agenda Informativa se transmite en forma directa y en video para nuestros amigos oyentes y televidentes de las redes sociales. Vamos a empezar la presente semana dándoles a conocer una noticia que ya poco a poco a nivel internacional en el vecino país del Perú ya está un poco poniéndose un poco más claro en lo que tiene que ver con las elecciones presidenciales del vecino país. Prácticamente Keiko Fujimori ha aumentado lo que tiene que ver con lo que tiene que ver con la ventaja en los votos en lo relacionado a la elección presidencial. Keiko Fujimori toma la delantera en el reñido conteo presidencial de votos. En el reñido de votos, Keiko Fujimori alcanza el 50.051% de los votos válidos, mientras que Roberto Sánchez registra el 49.949% de la votación. Entre ellos hay una ventaja para el porcentaje que falta de 18.478 votos. Estos 18.000 votos, amigos oyentes, es un porcentaje un poco alto, considerando que prácticamente faltaría por únicamente contabilizar el 1.4% de todo el proceso electoral. O sea, prácticamente dar la vuelta a estos 18.000 votos va a ser bastante complejo. Provisionalmente podríamos decir que Keiko Fujimori prácticamente ya vendría a ser la presidenta del vecino país de Perú durante los siguientes años. Esta actualización que le estoy dando se había dado el 15 de junio, es decir, el día de hoy a las 7:45 hora de Ecuador. Prácticamente estamos con los últimos detalles y así como están las cosas, ya contabilizando un porcentaje muy alto de los votos internacionales, del exterior, y también de los nacionales del Perú, prácticamente podríamos ya anticiparnos a decir que Keiko Fujimori es la nueva presidenta del Perú. Vamos a esperar ese 1.4% que falta del proceso, pero así están las cosas en el tema electoral en el vecino país del Perú, amigos oyentes. En otro orden de cosas, esto con el tema internacional, en otro orden de cosas, en los últimos días, hablamos concretamente del 12 de junio del año 2026, sucedió una nueva alza de los combustibles. Prácticamente sería una nueva alza en lo que tiene que ver con que ya vendría a ser la cuarta vez consecutiva en el Ecuador del alza de los combustibles. Desde el 12 de junio del año 2026, los combustibles volvieron a subir de precio nuevamente en el Ecuador. Tenemos una llamada telefónica. Adelante, por favor.

Combustible que mayormente se utiliza bastante en el tema de la producción, camiones y todo aquello, subió de que estaba en $3.10 a $3.25 por galón, es decir, superó ya prácticamente hace bastante tiempo los $3 que antes nunca históricamente en el Ecuador había alcanzado. Mientras tanto que la gasolina super subió a $5.60 por galón. Estos son los precios actuales nuevos que tiene el Ecuador respecto a los combustibles. Es decir, cabe recordarles a ustedes también que el sistema de bandas que está vigente en el Ecuador permite ajustes mensuales de hasta un 5% de alza para la gasolina extra, Ecopaís y diésel. Es decir, este es el nuevo sistema donde nuevamente se suben el precio de los combustibles, y esto también tiene mucha influencia, amigos oyentes, en el tema internacional, pese que ya hay un preacuerdo, sobre todo en el conflicto armado que existe entre Estados Unidos y la República Islámica de Irán, lo cual perjudicó bastante, sobre todo en el tema del alza de los aditivos que se utilizan para la elaboración de los diferentes combustibles, lo que también un poco elevó el precio del combustible. Así están las cosas. En otro orden de cosas, también quería darles a conocer a ustedes sobre el estado vial en la ciudad de Loja, según un reporte del ECU que emitió esta semana, la mañana de hoy, respecto al estado vial de las vías. Por ejemplo, menciona de que la vía Loja-Saraguro, sector Senén, en el kilómetro 13, está parcialmente habilitada, esto debido a hundimiento de la calzada que existiría en el lugar. Mientras tanto que la vía Loja-Maracato, sector Nangora, también se encontraría parcialmente habilitada. Menciona que hay que circular con precaución por presencia de algún tipo de material en el sector. Mientras tanto que la vía Villonaco-Chucribamba, en el sector Aguangora, parcialmente habilitado. Menciona que también hay un deslizamiento. La vía Catamayo no hay problema, sí un pequeño problema en el sector San Pedro de la Bendita, Las Chinchas, donde se encontraría parcialmente habilitada por presencia de algún tipo de material. Las vías que no tienen ningún problema serían Loja-Saraguro, que también está totalmente habilitada, entre otras más, y también la vía Loja-Zamora. Y con respecto a la vía Loja-Zamora, quería darles a conocer a ustedes, amigos oyentes, un dato que nos llamó la atención respecto a la fuerte presencia o el aumento del incremento en lo que tiene que ver con los accidentes de tránsito en la vía Loja-Zamora. Casi prácticamente, si nos basamos en las encuestas, prácticamente podríamos hablar de un accidente diario o casi muy cerca de aquello. La vía Loja-Zamora se ha convertido en una de las carreteras con mayor registro de accidentes de tránsito en el sur del país. Hablamos de las vías que conectan sobre todo al cantón Loja. Más o menos se reportan siniestros frecuentes en distintos tramos de esta importante conexión entre la sierra y la Amazonía. Las principales causas, amigos oyentes, de la fuerte cantidad de accidentes en esta vía vendrían a ser el exceso de velocidad de los señores conductores. Otro, por ejemplo, podría ser el tema de la invasión de los carriles, obviamente, que tiene que tener cada vehículo, y también el tema de las condiciones climáticas adversas y la falta de precaución de algunos conductores. Prácticamente recordarán ustedes esta carretera que a la final une Loja con Zamora. Diariamente utiliza un tráfico muy alto de vehículos y el transporte pesado y buses interprovinciales. También hay lugares, sobre todo donde existe sobre todo el tema de las cascadas, donde hay una fuerte presencia de agua, donde también un poco dificulta el tema también de los accidentes y la visibilidad, que siempre es una zona bastante que existe bastante presencia de lluvias. Entonces eso también conduce a una fuerte complicaciones en el tema de accidentes, y esta es una de las vías, como les había mencionado, de máximo cantidad de accidentes que se producen, incluso ni siquiera en la vía Loja-Catamayo, que históricamente siempre ha tenido un alto tráfico, ni siquiera esa vía en la actualidad tiene una gran cantidad de accidentes como tiene la vía Loja-Zamora. Y también obviamente la calzada de la vía Loja-Zamora está en muy mal estado. Uno se puede ver, incluso ir en los diferentes lugares y se observa varios lugares que están en muy mal estado y que también son causa, o que a la final terminan ocasionando, una serie de complicaciones a nivel de los conductores. Y ya en el orden políticos, amigos oyentes, les quería comentar que un dato que nos llegaba sobre todo la semana pasada, se mencionaba que en el movimiento de gobierno todavía aún no tienen definido nada claro en lo que respecta, al menos en el cantón Loja, me refiero a las candidaturas a la alcaldía.

0: alcaldía y a las diferentes concejalías. Todavía están para ponerse de acuerdo con diferentes movimientos, conversando como siempre se ha hecho normalmente, pero sin embargo algo fijo todavía no se tiene. De lo que nos mencionaron por ahí, que hay una presunta candidatura a la concejalía de un funcionario de tránsito que posiblemente estaría un poco segura, se podría decir, pero el resto de candidaturas aún todavía no se desconoce. Ellos se encuentran en una labor en lo que tiene que ver de reuniones, acuerdos con diferentes organismos, organizaciones políticas, movimientos, partidos, es decir, para que salga más adelante. Y el este fin de semana que se desarrollaba también las actividades del Mundial de Fútbol, nosotros nos encontramos a través de las redes sociales, pudimos verificar que, bueno, pues algunos posibles candidatos a la alcaldía de Zapotillo se han dado una vueltita por allá, por Estados Unidos, concretamente donde la selección jugaba sus diferentes partidos. Allá la veíamos de una manera muy efusiva, incluso le hicieron una entrevista a la aspirante a la alcaldía de Zapotillo, Roxy Soto, que estaba ya con su banderita y todo eso para entrar al estadio donde jugaba el día de ayer la selección. Es decir, ellos se encuentran allá también. Ella también se menciona de que posiblemente ella participaría para la alcaldía de Zapotillo, así como también lo tenemos allá también a Javier Sánchez, que también sería un posible candidato a la alcaldía. Él también estaría hablando con diferentes organizaciones políticas, entre esos, por ejemplo, el Movimiento Suma y otros organismos más. Finalmente, les queremos dar una noticia ya para ir a nuestro corte comercial que se dio también el fin de semana. 16 nuevas unidades del Consorcio de Transportistas de Loja llegaron para dar el servicio a la ciudadanía. Con esto culminamos nuestro espacio de noticias y ya volvemos para con nuestros invitados. Y les invitamos a ustedes a continuar en la sintonía de Radio Bacana. Volvemos en un momento.
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0: Amigos oyentes, retornamos con nuestro espacio de noticias, agenda informativa. Ya contamos con la presencia de Marcelo Aguilera, él es precandidato al Sindicato de Choferes de Loja. Marcelo, bienvenido, buenos días. Coméntenos cómo está el tema, sobre todo de la aprobación de las firmas. Me parece que ustedes tenían 25 que estaban indecisas si les aprobaba o no. Bienvenido, buenos días.
1: Muy buenos días. Buenos días al personal de esta prestigiosa radio. Buenos días al compañero Vinicio Lanche y al doctor Cosme, que me acompañan. Vinicio Lanche es un vocal del Consejo de Administración y el compañero Cosme es un militante de nuestro movimiento, a quienes les agradezco por su compañía. Muchas gracias. Y vamos a hablar del tema, pues permítame también saludar a los compañeros sindicalizados, a todos los conductores profesionales de Loja y del país. De la misma manera, la ciudadanía que siempre está pendiente del desenvolvimiento de lo que sucede en el sindicato de choferes. Ya. Hablábamos que estamos en un periodo de subsanación de firmas. Efectivamente, el Tribunal Electoral nos convocó hace unos días atrás que teníamos 25 firmas por subsanar. No es que no las tenemos, sino que los señores del Tribunal Electoral encontraron de que habían estas firmas algunos rasgos caligráficos que no coincidían con las cédulas.
0: Ya, eso se refiere a la forma de hacer la firma, me imagino.
1: Exactamente. Ya. Entonces, pues usted sabe que siempre lo hemos aclarado, que no es lo mismo firmar hoy un documento y volverlo a firmar después de unos 20 años, cuando ya hasta inclusive el pulso cambia, ¿no?
0: Claro.
1: Y eso es lo que ya no sale la misma firma. Si en este momento a todos los cuatro que estamos aquí nos ponen a hacer 100 firmas, ninguna va a coincidir. Claro. Entonces es la gran diferencia. Pero bueno, nosotros hemos hecho todo el trabajo, tenemos todas las firmas ya para las subsanadas y el día de hoy tarde o mañana por la mañana estaremos presentando, y espero y estoy convencido firmemente de que el Tribunal Electoral no podrá objetarnos estas firmas, porque las estamos presentando tal como ellos nos han pedido. Uh-huh. De manera que nosotros estamos cumpliendo con lo pedido del Tribunal Electoral. De aquí en adelante se ha de calificar nuestro movimiento, porque estoy seguro, no hay ninguna objeción para que no se califique. Y una vez que se califique nuestro movimiento, inclusive arrancaremos ya con la campaña electoral.
0: Claro, así es, efectivamente. Vamos también a darle la bienvenida a Vinicio Lanche, también usted es parte del equipo de trabajo de Marcelo Aguinero. Cuéntenos un poquito cómo usted ha visto el proceso, de pronto tal vez algún inconveniente que han tenido o tal vez sea alguna propuesta que de pronto tal vez tenga.
2: Buenos días a toda la radioaudiencia de esta prestigiosa emisora, Radio Bacana, que es a nivel local, nacional. También saludar aquí a los que hacen controles, Marces, la Karina, a usted, Adolfo, compañeros Marcelo, compañero Cosme, en definitiva, a todos los que nos están escuchando del colectivo Unidad, que están haciendo fuerza y están aupando para que lleguemos a ocupar las diferentes representaciones en el Sindicato Provincial de Choferes de Loja. Dando contestación a su inquietud, mi estimado Adolfo, hasta el momento se ha desarrollado como se ha venido expresando en todos los medios de comunicación, y y como corresponde también en Radio Bacana, de cuál fue el movimiento, de los procesos, el cronograma que se vino desarrollando a nivel de este proceso de elecciones. Un proceso bastante desgastante. No sé por qué se dilató tanto esa situación, pero bueno, estamos llegando a la etapa definitiva. Estos son los 15 días definitivos donde esperamos de que el compañero sindicalizado pues nos retribuya con su apoyo y podamos llegar a ocupar la Secretaría General y las diferentes vocalías. Eso se trata de un proyecto bastante interesante, ¿no? No hay que cambiar muchas cosas en el sindicato provincial. Un pedido especial, me anticipo, un pedido especial también al Tribunal Electoral, que haga el trabajo con transparencia, que esa es la aspiración de todos los ciudadanos. El apoyo lo tenemos 100%, existen llamadas a diario de nuestros compañeros, en la calle nos abordan, felicitan al compañero Marcelo de que están con nosotros. También un llamado asimismo al Tribunal Electoral para que se haga partícipe y se solicite a la delegación del CNE provincial para que estén como veedores en las mesas el día de las elecciones, el día 28 de junio.
0: Perfecto, Marcelo. Ahora, una vez, posiblemente ustedes, obviamente la lista va a ser calificada, es lo más probable, o si no, volveríamos al mismo caso del fin del año pasado, donde había una sola lista. Finalmente, empecemos un poco a desglosar el tema de sus propuestas ya para los compañeros del sindicato, Marcelo.
1: Vea, me decía usted que posiblemente va a ser calificada. Lógico, tiene que ser calificada. Sino que yo me he limitado a hacer un informativo de todas mis propuestas de nuestro plan de trabajo que vamos a llevar, porque no estamos todavía calificados.
0: Ya.
1: Y me gusta ser respetuoso en este sentido, para demostrar al movimiento oficialista que no puede estar haciendo campaña adelantada en este sentido y tal vez tratando de aprovechar de los bienes del sindicato de choferes para poder hacer esa campaña. Por eso es lo que aprovecho esta oportunidad para pedirles a los compañeros que son miembros del Tribunal Electoral que no permitan que se haga un abuso de los bienes del sindicato para hacer la campaña electoral a favor del movimiento oficialista. Entonces, eso es lo que nosotros estamos pidiendo desde ya, y espero con la transparencia que tiene que tener el Tribunal Electoral que así lo sea. En cuanto nosotros nos califiquen nuestra lista, nosotros estaremos arrancando con nuestro proyecto, que es un proyecto bastante atractivo para los intereses de los compañeros sindicalizados, y muy en especial tengo un proyecto para los compañeros prácticamente de la tercera edad. Entonces, eso va a ser muy atractivo y creo que va a ser muy bien acogido por todos los compañeros que pertenecen al sindicato de choferes.
0: Ahora, si bien es cierto, el tribunal debería ser totalmente imparcial, Marcelo, también es evidente que obviamente es un tribunal un poco parcializado. En este caso sería al señor Modesto Castillo. ¿Cómo ustedes de alguna manera van a tratar un poco, no sé si cabe el término, para que de alguna manera se pueda aprobar su lista? Porque de lo que tengo entendido, ellos no, pretenden ir prácticamente solo, se podría ir este Marcelo.
1: Es lo que pretenden, y al de menos el movimiento oficialista, pues me he dado cuenta que lo presiona mucho al Tribunal Electoral para que, si es posible, pongan todos los obstáculos en contra del movimiento, el movimiento de que lidero personalmente, el movimiento Unidad. Pero nosotros, con la ayuda de todos los compañeros, de todos mis colaboradores que vienen día a día trabajando y coordinando de trabajo, hemos cumplido. Y hoy o mañana vamos a demostrar que hemos cumplido todos los procesos que nos ha exigido el Tribunal Electoral, y que en eso no habrá ningún problema. Estoy segurísimo que tienen que calificarnos, porque yo personalmente no quisiera llegar a ninguna acción legal nuevamente.
0: Como pasó el año pasado.
1: De ninguna manera queremos eso. Yo solicito al señor del Tribunal Electoral que tratemos de evitar estas cosas, porque nosotros hemos cumplido. Y no es que lo estoy pidiendo a lo mejor de rodillas, no. Estoy pidiendo que se haga las cosas con transparencia.
0: Como dice la ley.
1: Como dice la ley, porque la transparencia es la que debe de primar, y la democracia debe de estar presente en esta lid electoral.
0: Así es, Marcelo. También contamos con la presencia de su compañero también, Cosme Ordóñez, a quien le damos la bienvenida. Cuéntenos, Cosme, ¿cómo ha visto usted el proceso a la final? ¿Cómo se están organizando a la interna? Porque obviamente esto ya era un poco sabido, en el sentido de que les iban a presentar algún tipo de reclamos o no permitirles participar. Cuéntenos, ¿cómo ha visto usted el proceso? Cosme, bienvenido.
3: Muy buenos días a esta prestigiosa radioemisora y a todos quienes lo sintonizan. Como ya lo ha manifestado el compañero Aguilera, como el compañero Lanchi, lo que se trata acá es de que las elecciones que se van a llevar a efecto, pues podamos participar, no por caridad, sino por derecho, pues hemos cumplido con los requisitos respecto a la recolección de firmas, y eso nos da derecho a exigir. El Tribunal Electoral, no quiero anticiparme en calificarlo de parcializado, pero hay algunas cosas que no parece que están funcionando correctamente. Eso es lo que hemos venido reclamando, y como ya lo dijo el compañero Aguilera, pues de querer ellos participar, me refiero al movimiento oficialista, solos, como ya se pretendió hacerlo, pues habrá que recurrir inclusive a los medios legales a que nos da derecho la ley y la democracia. Un llamado cordial a todos los compañeros sindicalizados para que apoyen a esta lista que es la que va a liderar el sindicato, no por vanidad, sino por el adelanto de la institución a la que ha venido de más a menos en los últimos tiempos. Pues hay muchas cosas que deben rectificarse, pues nosotros tenemos un plan de trabajo para llegar a esas metas, especialmente en beneficio del compañero socio. Eso es lo que nos interesa, hacer lo que debe hacerse, especialmente en obras, como entre otras, me permito manifestar un sistema, un programa respecto a vivienda, que eso es lo que va a beneficiar a los socios y lo que nos interesa, en definitiva, por el adelanto de la institución. Hay muchas cosas que se dirán a su debida oportunidad, pero lo importante al momento es que haya transparencia en la calificación de nuestra lista y que no se pretenda monopolizar a la lista que hoy está en la institución.
0: Así es. Vinicio, de la información que yo tengo es el rechazo actual que existe, al menos al actual secretario Modesto, es bastante fuerte, de tal manera que se ha dicho y se ha mencionado de que cualquier lista que en este caso se califique prácticamente tendría el apoyo mayoritario, en este caso sería de los socios. ¿Ustedes lo han visto de esa manera, Vinicio?
2: Justamente como lo había manifestado anteriormente, el apoyo se ve, se siente en las calles, se ve en el día a día, en los mensajes a las diferentes redes sociales, de apoyo, totalmente de apoyo a favor del movimiento, a favor de la candidatura del compañero Marcelo Aguilera. Obviamente, con engaños al socio se le quiere comprar, ¿no es cierto?, se le quiere comprar el voto, pero ventajosamente, pues los compañeros sindicalizados tienen un alto espíritu de identificarse con las mejores personas, con las personas honestas, y es el caso nuestro ahora mismo del movimiento, que esperamos llegar ahí. El tema de calificación, ya créase, lo que no nos preocupa, porque lo que tenemos que subsanar está ya por entregarse, no hay ninguna situación, entonces estaremos ahí y pedirles a los compañeros jubilados y activos de que estén pendientes y que estén prestos para el día de las elecciones.
0: Listo. Pongamos, por favor, todos los audífonos. Vamos a recibir una llamada telefónica de un amigo...

0: Oyente, por favor, al amigo oyente, adelante con su consulta.
1: Buenos días, señor Adolfo.
2: Sí, buenos días, adelante, por favor.
1: Saludarles a Radio Bacana y al señor Marcelo Aguilera, candidato a la Secretaría General del Sindicato de Choferes de Loja. Una máxima popular que dice, la razón no pide fuerza. Mientras el señor Aguilera va a los medios de comunicación, el señor Modesto Castillo tiene terror que lo entrevisten. ¿Por qué será? Nos preguntamos los sindicalizados. El señor Aguilera quiere reformar los estatutos para crear un consejo de vigilancia. El señor Modesto Castillo vuelta quiere reformar los estatutos para reelegirse, dice, indefinidamente. El señor Marcelo Aguilera lo reta un debate, el señor Modesto Castillo vuelta huye del debate, no le acepta. ¿Por qué será? Ya lo sabemos nosotros los sindicalizados. Por estas razones, los que tenemos un poquito de cerebro, vamos a votar por el señor Marcelo Aguilera. Gracias y disculpe.
0: Bien, muchas gracias. A propósito de eso, les quería comentar a ustedes que hace muchos meses, yo incluso en este espacio que es Agenda Informativa, le había incluso realizado una invitación a través de la comunicadora del sindicato, Jenny Maya, a Modesto, pero finalmente me rechazaron la entrevista. De todas maneras, parece que la actitud de ellos es así, no presentarse a medios o presentarse a ciertos medios donde ellos tienen ya todo organizado, cosa que, por ejemplo, aquí en Bacana no sucede. Hacemos lo que se llama la independencia del periodismo. Tenemos una segunda llamada. Adelante, por favor.
3: Sí, aló, buenos días.
2: Sí, buenos días.
3: Compañero Marcelo y todos los que lo acompañan, estamos en su apoyo totalmente, todos los sindicalizados choferes de Loja. Tenemos que coger, y tiene que coger usted el mando, porque este señor que está como secretario general, él lo que quiere es solo nutrirse para los bolsillos de ellos. Queremos un cambio, señor Aguilera, por favor, el triunfo es de suyo. Adelante, compañeros.
0: Bien, muchas gracias. Eso, Marcelo, esas son las llamadas de apoyo para su candidatura. A la final, pues, un poco que lo afianzan con miras al proceso eleccionario, Marcelo.
4: Muchas gracias a los compañeros que han tenido la bondad de llamar. Efectivamente, ellos ya lo han dicho.
0: Marcelo, perdón un ratito, vamos a recibir en este bloque una última llamada. Tenemos una persona, adelante, por favor.
5: Muy buenos días, Adolfo. Un gran saludo. Primeramente, felicitarte a ti, Adolfo, porque es una persona muy analítica y estadística. Al compañero Marcelo, yo soy un sindicalizado joven que me ha gustado tu propuesta. Totalmente apoyo, pero lo que yo sí te pediría de una forma muy encarecida, porque yo soy taxista. Recientemente, unos 4 o 5 años en el gremio del volante. Lo que yo sí te rogaría es que uso de todo corazón con el compañero Lanchi, aparece ya nomás el compañero Modesto, no quiere salir de la gerencia, y yo, si vas a comenzar a hacer campaña, no me gustaría que sumes con él, el que más te va a restar votos. Muchas gracias, saludos.
0: Bueno, eso lo mencionan compañero Lanchi. Sí, por favor, adelante, por favor.
6: Bueno, un saludo a mi compañero que no se identificó de todas maneras. Un saludo, decirle que a ver, estas situaciones gremiales se manejan en ese sentido. Cuando existe votación, pues las personas que llegan por votación tendrán que cumplir su periodo. Yo lo he hecho desde mi parte, desde mi gremio, desde mi cooperativa. Ahora mismo que estoy representando de una manera general a la Unión Provincial de Taxis de Loja como gerente, sí. Pero eso no es por votación. La gerencia de la Unión Provincial no es por votación, sino más bien es por un contrato, ¿sí? Bajo esa forma yo estoy ahí trabajando en la Unión Provincial, no tengo ningún problema, he pedido, les he dicho a mis compañeros de dirigentes de turno, vean, por favor, busquemos otra persona, pero definitivamente pues no lo hacen, ¿no? Ahí se demuestra uno más la transparencia, estoy presto, apto para cualquier auditoría, cualquier vigilancia, los informes están presentes allí, más bien eso es mi respuesta a mi compañero y de que se converse definitivamente con los dirigentes de turno para que puedan encaminarse de otra manera. Y la propuesta es clara aquí con el Movimiento Unidad, es clarísima. Nosotros tenemos un proyecto para un periodo, Nosotros no pretendemos perpetuizarnos en el periodo, en el sindicato provincial, sino llegar y hacer nuestro trabajo conforme lo tenemos programado.
0: Marcelo, nos decía usted sobre una propuesta bastante interesante, sobre todo para las personas de la tercera edad, que ha propuesto en el sindicato hay un porcentaje bastante elevado. No sé si nos puede tal vez mencionar algo de eso.
4: Claro, permítame primeramente agradecer a los compañeros que han intervenido. La intervención de los compañeros, vea usted que me compromete mucho más para cuando llegue preocuparme el 100% de las cosas que tiene que hacer la institución. Eso tengan plena seguridad, compañeros, y vamos a estar ahí, vamos a llegar y vamos a trabajar. Y no voy a trabajar yo, ni voy a trabajar solamente el conjunto unidad. Vamos a trabajar todos los compañeros que componen el sindicato de choferes, porque allí no habrá ninguna objeción para que en una asamblea general no participen y puedan discernir sus criterios, sus buenos pensamientos. Ahí habrá democracia.
0: Es como ahora, de lo que tengo entendido, a usted, por ejemplo, la última sesión no le dieron el paso.
4: 3 años que no me dan la palabra. Entonces, mire, solamente en eso tiene que haber un cambio, tiene que haber democracia. El secuestro del sindicato tiene que terminarse, porque eso de no dar la palabra a los compañeros que le piden la palabra en Asamblea General es como tenerla secuestrada a la institución. Y eso es lo que obliga para venir en cientos medios de comunicación a reclamar, a indicar y hacer conocer a los compañeros choferes y a la ciudadanía en general qué es lo que pasa en el sindicato, porque si se nos diera la palabra en ese momento, ahí ya hubiéramos discutido los temas, pero lamentablemente no ocurre así. Me preguntaba de este proyecto para los compañeros de la tercera edad, un centro geriátrico. ¿Qué es lo mejor? Lo mejor, porque nadie se ha preocupado hasta aquí de hacer un centro de esta naturaleza, pero el movimiento Unidad, liderado por Marcelo Aguilera, lo vamos a hacer, porque vemos que necesitamos, y los compañeros, no habrá un compañero que diga no estoy de acuerdo en este proyecto. Yo creo que el 100% de los compañeros van a decir sí y tienen que hacerse. Por lo tanto, pues eso es lo que se pide, el apoyo para nosotros poder realizar dicha propuesta, y como le decía, pues ya cuando califiquemos haremos notar las propuestas que nos faltan por hacerlas presente ante la ciudadanía.
0: Ahora, Marcelo, perdón, Vinicio, respecto al tema eleccionario que se está desarrollando dentro del sindicato, fuera más o menos de esto, ustedes a futuro, en un supuesto donde participen, tal vez de pronto han pensado a futuro, si es que llegan de pronto, tal vez se me ocurre a mí pensar a ganar tal vez algún tipo de reestructuración dentro del sindicato, tal vez.
6: Por supuesto, hay que llegar y hacer los diferentes análisis que correspondan en cuanto a personal, en cuanto a reestructuración de, por ejemplo, en el Escoprol, en la unidad educativa, igual en la gasolinera, que tendremos que analizar todo ese tipo de situaciones, qué es lo que está sucediendo a lo interno de cada uno de estos departamentos, por decirlo así, de una
0: Porque
6: manera.
0: Porque de lo tengo conocimiento, creo que Modesto no ha dado lo que tiene que ver con cuentas, ¿verdad?, de todas las actividades que he realizado.
6: En las reuniones a las que hemos asistido, la gran mayoría de compañeros, no he tenido yo un acceso a esa información. El compañero Marcelo, en la sesión anterior, pidió la palabra, más bien fue cerrado su micrófono respecto de la información que se requiere, ¿no? Porque eso es lo mejor que se pueda presentar en una institución, los informes financieros bien revisados, bien analizados. Eso es lo mejor, con esa transparencia y esa honestidad deben actuar los compañeros que están en diferentes cargos al nivel de gremios.
0: A propósito de eso, Marcelo Aguilera, incluso tanto, ¿cómo será el problema al interno dentro del actual secretario, que incluso las mismas personas que le apoyaban a él en el tema económico, contable, lo abandonaron y prácticamente lo están dejando solo, Marcelo?
4: Vea, eso pues nos da a las claras y está evidenciado de que si, por ejemplo, le renuncia la contadora a 3 días o 2 días de llegar a una asamblea general, ¿por qué será? Presumo.
0: Se presume algo oscuro ahí.
4: Presumo, claro, que algo es como que le presiona a la contadora que firme tal o cual documento en la que la contadora no está de acuerdo. Entonces ella mejor dice, yo en vez de meterme en estos problemas, mejor renuncio. Y así, ¿cuántos cargos que le han renunciado? Es por algo ha de ser, pues no. Porque si uno lleva las cosas transparentemente, donde no tenga que comprometerlo a nadie de mis compañeros que me está colaborando, ¿por qué tienen que irse? Más bien tienen que estar unidos y colaborando para que la institución siga adelante. Entonces es lo que se presume, que no hay el acuerdo entre ellos, entre los mismos que trabajan.
0: Claro, y más que todo el sindicato hoy por hoy lo tienen secuestrado. No olvide usted que, por ejemplo, contrataron también guardia de seguridad, algo que nunca históricamente en el sindicato se ha visto, prácticamente, no sé, de una manera para asustarlos o coartar la libertad de expresión de ustedes, Marcelo.
4: Vea, esa es una cosa que hemos criticado profundamente. La hemos criticado propios y extraños, porque el sindicato, pues, se compone de hombres que somos profesionales del volante y que somos hombres muy respetuosos. Ahí no van ladrones, no van delincuentes a la Asamblea General, van personas con gran personalidad y que merecen su respeto, y no debe de darse de esa naturaleza, amenazándolos prácticamente con policías. Capaz de que si alguien pide la palabra y le exige, le mandan rápido que le llame la atención el policía. Entonces eso no debe existir. Ese es el secuestro que está el sindicato, pues. Y eso lo venimos denunciando, y eso tiene que terminarse.
0: Claro, así es, porque si que continúa así, definitivamente otra vez vamos a continuar en lo mismo, la verdad. Y al final ellos lo que intentan hacer es hacerlo este proceso electoral más complejo para ustedes, para únicamente participar ellos y mantenerse, no sé, décadas en el poder.
4: Así mismo es, y están haciendo todo lo humanamente posible. Vea, se han valido de todas las inteligencias, según ellos, de hacer un poco de procesos, ahora en elecciones. ¿Por qué no los han hecho en otras ocasiones? Sé que está hasta programándose una rifa.
0: ¿Una rifa?
4: Sí, por lo que les pido de una manera muy respetuosa al Tribunal Electoral que den de impedir todas estas clases de cosas que se vienen proyectando, porque son proselitismos políticos y que se aprovecha los bienes y las cosas del sindicato para poder hacer mi campaña política y así poder promocionar mi imagen. Y eso es lo que no debe de permitir el Tribunal Electoral, y espero que así lo sea, porque no queremos discusiones con los compañeros del Tribunal Electoral. Más bien queremos que nos demuestren que todo el evento lo están llevando con mucho control, mucho respeto, y así debe de ser y así debe continuar. Y al fin de fines, el último día será quien esté al frente de la institución. Yo estoy seguro que vamos a ser nosotros, y estaremos llevando adelante por un buen proceso todas las cosas que necesita el sindicato de choferes.
0: Bien, Marcelo, permítame ir a una pausa comercial. Luego de la pausa vamos a continuar con ustedes. Volvemos en un momento, amigos oyentes.
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6: Volvemos, amigos oyentes, en nuestro tercer bloque de agenda informativa y vamos a empezar con Cosme Ordóñez. Cuéntenos, Cosme, ¿cómo está el tema de la interna del sindicato? Parece que se están sucediendo una serie de actividades entre esos rifas y otros más que prácticamente no conocen nada los socios, Cosme.
7: Respecto a su inquietud, pues le manifestaré que a propósito de la campaña que está llevando a efecto para las próximas elecciones, el señor Castillo, secretario general, con todo su grupo de empleados y colaboradores del sindicato, pues lógicamente que es gente que tiene sueldo, aprovechándose de esa situación, pues él maneja su gusto y antojo. No se puede decir de otra manera, porque eso es lo que se ausculta en el criterio ciudadano. Bien, en este respecto a lo que manifiesto, por ejemplo, se ha aprovechado del sindicato para hacer la presentación artística, de lo cual nunca se ha dado ningún informe.
6: ¿Nunca les dieron cuenta a ustedes?
7: Nunca se dio cuenta, ni en las asambleas que ya se llevaron a efecto, nunca se dijo nada respecto a eso. Eso es aprovecharse de la institución, no para beneficio de los socios. Ese, no sé a dónde lo distraen ese dinero. En todo caso, ahora mismo, el viaje al cisne, es una exageración hablar que han viajado como 3,000 personas, cuando la caravana no daba siquiera tal vez para unas 800, tal vez a mucho.
6: Pero ahí de lo que entiendo pasaron la alimentación para los 3,000, ¿verdad?
7: se supone, y creo que esa manifestación en exceso de la gente, pues seguramente es para impactar en la economía, porque imagínese usted, si fueron 800, que estoy hablando en exageradamente, a 3,000 son 2,200 personas más. Claro. Y si hablamos de raciones alimenticias, no creo que dejen de ser de unos $3
6: por persona, y es bastante.
7: Multiplique esa situación. Entonces, ¿por qué los compañeros socios vamos a continuar permitiendo esos actos que van en menoscabo de la institución? Como ya dije en mi intervención anterior, lo que nos interesa es el adelanto, el prestigio y lo que resulte positivo para el sindicalizado. De lo que yo me he dado cuenta en este último tiempo con el señor Castillo al frente del sindicato, ¿qué se ha impulsado? Más bien han habido cosas negativas, como por ejemplo la destrucción de la casa de la del cuarto centenario. Yeah. Ese es un tema bastante complejo que habría que desmenuzarlo minuciosamente. Uh-huh. El asunto de la casa donde dice que se está haciendo la funeraria, que de ninguna manera es un servicio opcional para los socios por su situación, es muy complicado. Por ejemplo, un estacionamiento allí, se dijo que tenía estacionamiento para más de 20 vehículos, pero si contratamos, no sé si tal vez entren 10.
6: Y además, presuntamente habría un sobreprecio también ahí en el tema de eso, que tampoco se les ha dado cuenta a ustedes.
7: Tampoco,
6: ¿verdad?
7: Se ha dado cuenta. Bueno, para saber si hay sobreprecio, habrá que hacer una auditoría. En todo caso, pues el asunto de la gasolinera, por Dios. Un mismo socio y miembro del tribunal, perdón, del
8: directorio.
7: Del directorio manifestó en una intervención radial, en esta misma radio me parece aquí, que fue,
8: aquí.
7: El señor Freddy Bustamante, uh-huh, dijo que allí había corrupción, porque ese bien adquirirse no valía más de $800,000, que lo máximo que podía pagarse. Y en la realidad, ¿por cuánto ha pasado eso? El doble, 1,600,000. ¿Y en dónde queda la institución?
6: Lo dejaron endeudado. Lo dejaron endeudado al sindicato.
7: Pero este mismo miembro del, del directorio, como el señor Castillo le dio una secretaría con remuneración, se cayó y acabó el tema. Por el contrario, más bien en la Secretaría de Vivienda hay otro asunto también muy delicado. El sindicato se excluyó un lote con una venta, no sé de qué manera, se hizo un negociado. Habrá que investigar ese asunto. Todas esas cosas, pues...
6: Perfecto. Bien, Vinicio, ya en la parte final, finalmente ustedes, con todos estos problemas que han existido en el sindicato, finalmente, por eso es que ustedes a la final generan su propio movimiento, por las irregularidades, y que a la final nunca se dan cuentas a los internos de los socios del sindicato, Vinicio.
8: Precisamente, esa es la necesidad con la que se crea el movimiento, ¿no? Por transparentar muchas situaciones que se vienen desarrollando en la institución, transparentar la información como corresponde a su debido tiempo y evitarle al socio de que esté a lo mejor padeciendo muchas situaciones, que eso es lo que queremos nosotros con el triunfo del movimiento de Marcelo en la Secretaría General, pues con eso.

0: ya nosotros nos pondríamos mano a la obra, a enfocarnos en lo que es lo que tenemos que cambiar en el sindicato. Conocemos de antemano, preliminarmente, porque nuestros compañeros vienen, conversan con nosotros, nos llaman, mensajean al grupo, igual dice, oiga, hay esta situación, hay por aquí esa situación. Entonces, pues tenemos nosotros al momento de llegar, valorar y tomar las acciones correspondientes. En la parte final, si me permite, mi estimado Adolfo, pues agradecer la invitación, Marcelo, Cosme, Karina en los controles, a la ciudadanía que se ha dignado en escucharnos en esta mañana, saludarlos efusivamente y también hacer un saludo por el día que se nos viene ya, el próximo fin de semana, el Día del Padre, que tiene que ser como corresponde, con unidad.
1: Claro, así es. Marcelo, ya en la parte final, ¿qué mensaje le podemos dar finalmente a los socios del Sindicato de Choferes de Loja, Marcelo?
2: Bueno, quiero comunicarles de que una vez que sea calificado nuestro movimiento, haremos el lanzamiento de nuestra candidatura. Ahí explicaré el día y la hora y el sitio a realizarse, y desde ya pues invitarlos para todos estos programas que se van a realizar, invitarlos a unificar, que sigamos uniéndonos. El movimiento nuestro lleva el nombre de unidad porque queremos que se unan todos los compañeros y queremos que se unan para el bienestar de la institución. Para eso buscamos llegar ahí, porque la institución tiene que haber un cambio, porque tiene que haber, no puede estar perpetrado un solo hombre allí, y que estamos denunciando, y mucha gente se ha dado cuenta que no está haciendo las cosas bien, porque eso de solamente realizar reuniones invitando a café con tamales, sándwich o un plato de chanfaina, eso no es un trabajo que realmente debe de tener la institución. Son cosas que tienen que hacerse periódicamente y como es normal, por ejemplo, una ida al cisne, que es tradicional, todos los años, el Día de las Madres es tradicional, nadie nos apartamos de eso, pero eso no es una obra, es una obligación, porque el secretario general es un empleado y conjuntamente con todos sus empleados tienen que organizar estas cosas, pero simplemente es un deber que tienen que cumplirlo. Las obras no se las ha proyectado, no se ha hecho, y no se puede decir que tal o cual obra la ha hecho. Por eso es que el compañero que hizo una intervención, que llamó, hablaba de que debo de retarlo a un debate. En verdad, lo invito a Modesto Castillo,
1: sí, porque Modesto no le va a
2: un debate público, que venga aquí en cualquier medio de comunicación. Bien. Para hablar estrictamente de cosas inherentes al sindicato de choferes. Entonces, con esto, mi agradecimiento profundo a todos los compañeros por haberme escuchado y invitarlos pues a que sigamos trabajando. Bien. Y que se unan a nosotros. Bien. Los esperamos y bienvenidos sean.
1: Bien, muchísimas gracias. Con esto terminamos también nuestra emisión de Agenda Informativa. Los esperamos el día de mañana. Muy buenos días.
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0: Amigos de Radio Bacana, buenas tardes. Estamos ya en este espacio informativo de opinión, voces disidentes, cuando son las 12 horas. El día de hoy, lunes 15 de junio, arrancamos con información, con, podemos decir, tristes por la derrota en el debut mundialista de nuestra selección ecuatoriana de fútbol. Pero bueno, todavía quedan dos partidos, como ya lo dijo el arquero Galíndez en su arenga hacia los jugadores. Quedan dos finales que veamos, las posibilidades son cortas, pero todo depende ya de nuestros jugadores, que el talento lo tienen y el nivel lo tienen para poder dar alegrías a este país que ha estado lleno de tantas cosas últimamente.
1: Karina, hola, saludamos. Juan Pablo, muy buenas tardes. Perdón, estaba atendiendo justamente una llamada de una situación un poco complicada que sucedió en horas de la mañana, pues que nos habían venido a pedir ayuda para con este tema de donación de sangre, ¿no? Que se necesitaba 6 pintas de sangre con suma urgencia. Lamentamos mucho informarles que las personas a las que justamente se hacía, para las que se hacía este pedido, pues lamentablemente han fallecido, nos acaban de comunicar ahora. Fue un accidente que se suscitó el fin de semana en cerca de la parroquia Ayushapa, ¿no? En el cantón Saraguro, provincia de Loja. En aquel día, pues hubo dos fallecidos y dos heridos. Lamentablemente, como repito nuevamente, el amigo que estuvo en la mañana por acá pidiéndonos la colaboración para el tema de donación de sangre, pues nos ha comunicado de que sus familiares o su familiar lamentablemente ha fallecido, ¿no? Esto en cuanto les podemos informar sobre este tema, pues a las personas que de pronto todavía iban a donar o algo, pues pedirles que al menos para este caso ya no, aunque incentivarles también de la misma manera para que puedan donar sangre, porque es sumamente importante, puede pasar cualquier cosa y obviamente es muy muy importante el tema de la donación, incluso un tema que hablábamos en semanas anteriores, ¿no? Así que por eso estaba un poquito despistada quizás, porque estaba justamente conversando con los familiares de una de las personas que lamentablemente fue víctima de este accidente de tránsito que se suscitó, repito nuevamente, el sábado 13 de junio en la parroquia Yushapa, cerca de Yushapa, es en el cantón Saraguro.
0: Sí, Karinita, qué pena total. Saludos y sentido pésame a todos los familiares. En la mañana se lo puede escuchar al familiar que estuvo aquí. Y mira, la importancia de tener esta cultura y esta educación de donación era un poco complicado, creo que el tipo de sangre que estaba pidiendo. Y como tú haces mención, Karinita, en días anteriores conversamos justo con la licenciada encargada de este tema, donde se manifestaba de que hay que tener en estas situaciones cuando vienen o cuando se les presenta la necesidad de este tipo de sangre, que son un poco escasas, digámoslo, en los portadores, y que por ende pues no les permite poder socorrer, Karina.
1: Así es, sí, una situación lamentable, Juan Pablo. Nosotros pasamos de inmediato a otra información. Hemos hecho el reporte, ¿no?, a quienes son parte del tema de movilidad. En este caso le hemos hecho el reporte a don Alejandro Bermeo, que siempre nos colabora, ¿no? Con un tema muy, muy delicado. Desde la semana anterior hemos estado recibiendo constantes denuncias sobre el hecho de que no existe servicio urbano en algunos barrios. Es muy uh-huh. escaso, no es frecuente como solía ser, y obviamente quienes tienen que controlar justamente es los encargados de movilidad, ¿no? Porque ellos tienen que cumplir con las rutas establecidas, los del transporte urbano. No pueden nada más tomar una decisión y decir, aunque yo entiendo la situación, de verdad que la entendemos porque el costo del diésel pues últimamente subió, pero no se ha regularizado en un 100% desde que hicieron paro, ¿no? Eso es lo que nos comentaban justamente usuarios de barrios donde ya no se ve con frecuencia, o al menos a como era al inicio, el tema del transporte urbano. También nos han hecho conocer pues de que en la parte de la transferencia de León no se estaría haciendo la transferencia como tal, sino se está cobrando otro pasaje. La semana anterior también nos habían denunciado 3 casos, hoy en la mañana nos volvieron a denunciar esto, lo hemos hecho conocer también a el encargado al jefe operativo de UCOT para que a su vez pues remita el pedido a movilidad, porque es una situación que está preocupando bastante, el hecho de las frecuencias y lo otro que obviamente les ha pasado a 4 personas en realidad, no a más, no hemos tenido reportes de más personas, A lo mejor se trata de algún hecho aislado, ¿no? Y con, en todo caso están ya los de Lucot advertidos sobre estos temas que están pasando con el tema del transporte urbano.
0: Así es, creo que también tiene que ver mucho el estado vial. Recordarás que la semana pasada hubo justo para el tema del plateado que hacían la denuncia en este espacio. Y pues se manifestaba que era un problema vial que existía en este sector. En otros temas de movilidad mismo, la situación en Avenida Universitaria y Colón se vuelve caótica, más especialmente en estas horas pico. Es complicado porque recordarás que ahí se unen los buses que vienen de los barrios para coger ya la avenida y también los conductores que quieren cruzar hacia la Colón para coger hacia la 18 o venir hacia la Bolívar, y esto se vuelve un caos total estas horas, sobre todo las horas pico. Yo creo que ahí deben de tomar alguna situación técnica, ellos son los especialistas, sobre todo en estas horas, ¿no? Es complicadísimo, se hace una congestión total porque hay automóviles que, vuelvo a insistir, van por la Avenida Universitaria y quieren coger la Colón. Y ahí es donde se vuelve un caos total en este tema, Karina. Esperemos que nuestros amigos de tránsito, bueno, aunque ahí tienen que ver los de la Dirección de Movilidad, el ingeniero Peña, creo que es el director de movilidad, uh-huh, quien tiene que ver ahí en la parte técnica cómo se puede hacer. Puede uh-huh ser que en horas pico no permitan el cruce a la derecha de los que vienen por la Avenida Universitaria para que no se haga este gran acumulación que hay en ese sector. Y bueno, y también hay que considerar que habíamos conversado con el amigo Alejandro Bermeo, la carencia o la necesidad de tener más agentes de tránsito, porque tampoco se ven agentes en ese momento. Recordemos pues de que se hablaba

0: dicho acá, donde las mismas denuncias ciudadanas no se habían hecho. Por ejemplo, el día jueves, le comento que en horas de la mañana se fue a verificar la denuncia que se hizo justamente en el sector Consacola. ¿Se acuerda que nos decían, bueno, es que están estacionando vehículos pesados, donde hay un letrero incluso que dice no estacionar vehículos pesados? Entonces, la UCOT hizo los controles respectivos aquel día. También de lo que nos supieron manifestar miembros de la UCOT, los controles también se hicieron en el Coliseo Bernardo Valdivieso, de acuerdo a la denuncia que también hubo acá en este programa el día miércoles, ¿no?, que tuvimos la entrevista con Alejandro Bermeo. El fin de semana también, ayer justamente también se supo controlar o se pudo ir a controlar en las denuncias ciudadanas que se hicieron acá. Los sectores específicos no los mencionan, pero de lo que tenemos entendido, sí se estuvieron haciendo controles en todos los lugares donde se denunció acá justamente al mediodía cuando estuvo don Alejandro Bermeo. Eso quiere decir de que tenemos que seguirlo invitando para que se pueda ir controlando y se pueda ir de alguna manera ayudando también a solucionar estos problemas que tienen en los barrios, sobre todo, ¿no?, que no hay un control, quizás sea por la falta de agentes, como lo decía Alejandro, o también pues un poco de organización. En vez de estar haciendo festivales, yendo ahí a la bulla, hombre, trabajen, vayan, ayuden, hagan algo, y no solamente estén ahí atrás de la politiquería, del populismo, de andar ofreciendo el oro y el moro, y a la final no hacer absolutamente nada.
1: Karina, en este tema de agentes de tránsito, viene planificado ya a partir del 2018, si no me equivoco, nació la necesidad de implementar nuevos agentes de tránsito. Era alrededor de 80 a 90 agentes de tránsito, donde pues tenían que cumplir ciertos requisitos, ir a un curso. Recordemos que no lo pueden hacer en Loja, creo que lo pueden hacer en Machala y en Guayaquil, los únicos lugares donde lo pueden hacer este curso, pero es necesario más agentes de tránsito en la parte operativa. Ojo, seguimos hablando en la parte operativa, y hemos siempre, algo que hemos criticado, Karinita, es que, a ver, se habla de que existe una sobrepoblación de empleados dentro del municipio, sí, pero no fueron o no se crearon las partidas donde eran necesarios, donde técnicamente tenían que haber más empleados y más trabajadores. Siempre seguimos conversando del tema de que solo hay una planilla o solo hay una plantilla para poder ir a trabajar en el tema, por ejemplo, cuando se ve el agua, cuando les toca asfaltar, y de igual forma hemos dicho también que en el tema de parques y jardines solo tienen una cuadrilla como tal. Mira, la necesidad en algunas direcciones, mientras que en otras direcciones tienes una sobrepoblación, como se ha dicho ya aquí y en otros medios de comunicación también, están sentados sobre otras personas, hablándole de igual forma que hay la secretaria, sí, es porque nunca hubo algo técnico bien elaborado, sino simplemente se incrementó ahí, podemos decir, a la Bartola, sin tener ni siquiera un informe técnico, y esos son los resultados pues que ahora tenemos: sobrepoblación en algunas direcciones y en otras carecen justamente de personal, Karina.
0: Sí, es bastante, bastante complicada la situación ahora, ¿no? Pues por todo este tema que se enfrenta, ¿no? Y mire, si hoy por hoy estamos así con este tema de que no hay el suficiente personal, no hay esto, no hay lo otro, yo creo que sí, la autoridad que venga, pues ya para el siguiente año le tocaría hacer una reorganización total, porque no es que no haya personal, lo hay, solo lo que están mal ubicados.
1: Exactamente.
0: Mala distribución, existe una mala distribución dentro del municipio, y por eso mismo es que hoy por hoy tenemos estos problemas tan, tan grandes. Yo creo que también lo que se tiene que hacer, sin duda alguna, es poder ver si pues me falta personal operativo, debo contratar eso y no priorizar el tema de jefes, directores, secretaria para la secretaria, la asistente personal de la directora. Eso no, porque más bien es un gasto que no se justifica tampoco, ¿no? Porque solo una secretaria sí puede llevar de todo el departamento, sí puede llevar agenda y todo aquello. Lo que sí, en lo otro sí se tiene que priorizar el tema operativo, de lo contrario vamos a continuar con estos mismos problemas. Entonces se tiene que hacer una reestructuración total, ver qué tenemos, qué nos falta y qué cuál es el exceso que tenemos, y con eso pues ir trabajando, porque también acuérdense que se tiene que cumplir lo del tema de la ley 7030,

0: porque a la final no hubo ningún pronunciamiento de la Corte Constitucional, y de hecho el presidente ya emitió, pues hace unos meses atrás, igual un mes más o menos debe de ser, el tema del reglamento ya para lo que será la aplicación de la ley 7030, tanto para las prefecturas como las alcaldías de todo el país.
1: Una ley que en realidad, pues claro, vamos por la parte de tener resultados. El gobierno pues ha manifestado de que lo que busca es que exista obras o que se enfoquen los municipios en obras de infraestructura como alcantarillado, agua potable, que son problemas que hemos venido conversando en nuestro cantón de hace mucho tiempo y no se han dado solución, no digamos al 100%, pero sí que vaya avanzando. Mira, por ejemplo, tema de asfaltado. No tenemos ni el 30% de asfaltado en nuestro cantón. Temas de alcantarillado. No puede ser posible que a menos de 10 minutos del centro de Loja todavía existan barrios donde no poseen alcantarillado. Y es así, pero si nos vamos al otro tema, lo más fácil, ¿no? Que mucho, hasta algunos candidatos les he escuchado, es, y algunas autoridades también siguen hablando del 70-30, y con lo única de decir, vamos a votar gente, o yo llevo y voto gente, pero ahí nos enfrentamos a otro problema social que sería el desempleo. Entonces es una tarea dura para el nuevo alcalde, para la nueva autoridad que llegue a ocupar esta dignidad de alcalde en nuestro cantón. Mirar por una parte de cumplir la ley y por otra parte también pues mirar el tema social. Como tú ya lo manifestabas, Karina, adentro del municipio hay una mala distribución, como también existen otros modelos u otro modelo de gestión dentro de las administraciones municipales que pueden un poco ir ayudando a un mejor desarrollo y evitarse como si el despido masivo de algunos servidores.
0: Así es, Juan Pablo, antes de ir a la pausa comercial, solo permítame, tenemos otro servicio social, nos ha hecho llegar la Policía Nacional, todo esto, los links y todo aquello, vamos a pasar, la persona que ustedes ven en imágenes ahorita es un joven de 16 años de edad. Su contextura es delgada, obviamente es ecuatoriano, tiene los ojos negros, el cabello de color negro, mide aproximadamente 1 metro con 73 centímetros, pesa 70 libras y pues él está desaparecido desde hoy, 15 de junio del 2026, en la parroquia El Valle, barrio Jipiro Alto. No se pide la colaboración de las personas que tengan alguna pista, que lo hayan visto. Es un joven que usa lentes, incluso estudiante de la institución de la Unidad Educativa del Milenio en Bernardo Valdivieso. Desde la policía nos han pedido si podemos difundir obviamente esta información, porque se necesita dar con el paradero de este joven que se encuentra desaparecido desde hoy. Desde hoy no nos han brindado más detalles, lo único que nos envían es esta información que les estamos dando, pero cualquier persona que tenga información, los nombres, se llama John Leandro Aguirre Morales. John Leandro Aguirre Morales, si usted lo vio, conoce de algo, de alguna pista, pues tiene que llamar a el 1-800 delitos, es decir, el 1-800-33-5486 o al ECU 911, que ellos dirigen ya la llamada.
1: También antes de la pausa, 16 nuevos buses llegan al transporte urbano de Loja, pero persisten desafíos y operativos. Ojalá podamos tener la presencia en estos días, vamos a hacer las gestiones para poder conversar con la presidenta del consorcio, para conversar de eso y que también tiene que ver con el tema que mencionabas primero, Karina, al empezar este espacio de las frecuencias en algunos barrios que no están llegando los buses. Ojalá podamos tener la presencia de la doctora Joana Ochoa, con quien podemos conversar. Ya hemos hecho los distintos contactos para ver si es que nos acompaña y poder informar a la ciudadanía. Vamos al corte, Karinita, y ya regresamos con nuestro primer invitado.
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9: Amigos de Radio Bacana, seguimos en este espacio informativo de opinión, voces disidentes, cuando son las 12 horas con 23 minutos. Nos acompaña en este espacio la doctora María Elisa Chicaiza, con quien vamos a conversar de algunos temas relacionados a la administración y gestión municipal. Doctora, buenas tardes, bienvenida.
10: Muy buenas tardes, Juan Pablo, buenas tardes, Karina, a las personas que nos dispensan con su tiempo y con su audiencia, pues también un saludo fraterno a todos ellos.
9: Un año de gestión está a punto de cumplir de alcaldesa como tal la ingeniera Diana Guayana, y recordemos pues que ella asumió este cargo tras la remoción del licenciado Franco Quesada. ¿Cómo ha visto usted este año de gestión ya como alcaldesa? ¿Se han topado temas que son emergentes para Loja? ¿Se han comenzado a trabajar en proyectos como son agua potable, alcantarillado, vialidad? ¿Cómo percibe usted siendo una ex concejal y también estando hoy y que ocupó algunos cargos dentro de la administración municipal?
10: Es importante el poder valorar estos aportes de dinamismo que ciertamente son visibles. Lo que sucede con nosotros como ciudadanos, como lojanos, es que también somos muy inmediatistas. Necesitamos y queremos y deseamos todos los cambios de forma urgente, de forma inmediata, y no le apostamos a estos cambios sostenidos, a justamente el poder construir procesos para generar cambios a largo plazo. Y esto produce cierto nivel de frustración, porque quisiéramos que esté solucionado el tema del agua, porque quisiéramos que esté solucionado el tema del asfalto, y porque la inseguridad y el desempleo son temas que siguen estando sobre la mesa. Pero recordemos que una administración municipal en solitario o en un solo año No puede solucionar todos los eventos profundos de la ciudad. Sin embargo, sí hay muestras de trabajo político y de trabajo organizado. Yo creo que es una buena manifestación el hecho de que se le haya dado un voto de confianza en obras públicas, alguien que conoce de la materia y que se permite la comunicación directa y el diálogo con la comunidad.
9: Será inmediatez, doctora, pero es un problema que lo venimos tratando de hace mucho tiempo, el
10: décadas.
9: Tema de vialidad, alcantarillado y agua potable. Y más bien, yo creo que Loja no ha sido paciente, más bien no ha estado solicitando. Recordarás que tuvimos hasta una autoridad que dijo, ¿quieren aguas o jirafa? Y según él, los lojanos dijimos jirafas. Entonces, hemos sido tan pacientes que hemos escogido jirafas antes que agua. No sé, Karinita.
0: Sí, y sabe que justamente hablábamos en el primer bloque de este tema de la falta de personal justamente para poder atender las necesidades básicas. Y mire, los mismos trabajadores dicen, ¿no? Dice, en Humapal hay cuadrillas de 6 personas para el norte, 6 personas para el sur. Dice, por eso poco se avanza en arreglar los daños. Imagínese, 12 personas, 6 para el norte, 6 para el sur, encargadas de absolutamente todo lo de agua potable.
10: Pero, Cari, es lo mismo que sucede con zonas estratégicas. Ajá. Y escuchaba hacia algunos días atrás, creo que fue la semana pasada, que estaban conversando sobre situación seguridad y controles y zona de congestionamiento a nivel de desarrollos turísticos y licoreras y todo lo demás. Y vemos cómo están equipadas las comisarías. Lo que pasa es que seguimos realizando los mismos procedimientos y aspiramos que las cosas mejoren. Entonces es necesario entender que el modelo de gestión que está utilizando el municipio, que sigue utilizando la ciudad, es un modelo de gestión que ya no se permite atender a toda la densidad poblacional a razón de que todas nuestras necesidades han crecido. Vamos a cuántos inspectores hay en una comisaría, por ejemplo, en la de higiene no pasan de 10 inspectores y tienen que hablar de que se tenga que hacer cobertura de controles a nivel de esta materia sobre 6 parroquias urbanas y sin contar con todas las rurales que justamente tienen el apoyo de los distritales, pero que también necesitan que las personas creen mecanismos y procedimientos sancionatorios. Entonces es insuficiente el personal y por otro lado estamos escuchando que la reglamentación del 70-30 es inminente y que los recortes tienen que analizarse a nivel de los indicadores y a nivel de la gestión que están haciendo. ¿Qué significa esto? Que si seguimos haciendo lo mismo, la situación es inmanejable. Necesitamos tecnificar procesos, invertir en circunstancias no solamente de tecnología, sino también de capacitación. Y es lo que sucedió con en algún momento con nuestros compañeros, amigos, respetables, con los docentes a nivel de escuelas, a nivel de colegios, en algún momento cuando vino determinado gobierno y les dijo, ¿saben qué? Necesitamos mejorar las cosas y para eso hay que aprender cosas nuevas. Hay que incluirnos dentro de procesos un poco más tecnológicos, manejos de computadoras, nuevas maquinarias, softwares y demás. El municipio tiene gran potencial, pero necesitamos invertir en este personal, perfeccionarlo y sacarnos este chip de que las cosas como se venían haciendo, o sea, no hay otra forma y no hay otro camino. Ese es el facilismo del sistema, lo cual es súper peligroso, porque vienen algunos funcionarios con nuevas ideas, con nuevas formas, y como no entra en la caja, entonces el sistema no se viene manejando así y esto irrumpe, porque también así como hay muchas personas muy dedicadas, muy trabajadoras, con mucha devoción y servicio, también hay otras que se acostumbraron a lo fácil, a eso no me toca, esa no es mi responsabilidad, esas no son mis funciones. Entonces es necesario que exista este liderazgo que cree un sismo a nivel organizacional que nos permita tomar lo mejor de todos, porque hay bueno en todas partes, pero seguimos todavía en estos debates de quién es amarillo, quién es morado, quién es verde, y esta situación de discriminación política le hace muchísimo daño a la ciudad.
9: A eso quería ir, doctora. Usted estuvo en cargos delicados y que lo puedo decir, hay personas que no quieren por el tema del desgaste político, miedo, ocupar las comisarías, que son netamente delicadas porque les toca aplicar la ley Y por ahí se encuentran a veces con algunas personas que dicen, no, es como yo apoyé el proyecto político, a mí no me topes. Mm, es que claro, yo le apoyé al alcalde, no me topes. Usted estuvo dentro de estas comisarías. ¿Cómo se topa con la realidad de, por ejemplo, en el tema tecnológico? ¿Qué le hace falta? Usted ya percibió, usted estuvo ahí. Y aparte en el tema personal, en el tema de empleados, digámosle. ¿Están dotados o se dejó algún proyecto o están ahí para poder cumplir con el trabajo que se necesita?
10: Lo fascinante de la función pública es que dentro de la administración, como a nivel del Consejo Cantonal, existe esta posibilidad de presentar proyectos de norma, ¿no? Uh-huh. Y fue la experiencia que en su momento se tuvo del paso por el Consejo Cantonal del año 2005 hasta el 2009, que nos permitió tener claro cuál era el proceso de una estructura legislativa y cuál era el mecanismo para poder presentar no solamente esta iniciativa, sino también dentro del ejercicio de las funciones, ver cómo se desarrollaba. La función pública, ¿qué nos enseña? Nos enseña que ya en territorio hay muchas circunstancias que se presentan, que el legislador no necesariamente los conoce, justamente por eso, porque no está dentro de territorio. Entonces, estos dos se vuelven complementarios. Los funcionarios públicos de las diferentes direcciones y jefaturas tendrían que ser asesores diligentes para que al menos los concejales pudieran tener conocimiento real de la materia, pero más allá de conocer el problema, tener alternativas de solución, cambios de metodología, actualizaciones de sistema. Nosotros teníamos esta idea que se manejó desde hace ya muchísimos años atrás, que existe en otras provincias del país, que es la posibilidad de las comisarías multifacéticas o polivalentes. ¿Qué significa? Que no hayan comisarías especializadas para determinado rango, sino que sean más bien la distribución territorial que se haga por sectores y que estas comisarías puedan tomar como capacitación todas las materias. Pero ¿qué
9: un sorteo y digamos?
10: Claro, ¿qué determina esto? Determina que los inspectores y que los comisarios sean personas conocedoras de la norma, de toda la norma, que sean justamente esto.
9: ¿Y
10: que
9: están en esa capacidad los inspectores, por ejemplo? Y no, a ver, no es
10: que asumiríamos con capacitación todos estamos en esa posibilidad, claro, con algunas salvedades, porque ya los vimos trabajar en conjunto justamente en el 2020 cuando surgió lo de la emergencia sanitaria. Yo no hablo dentro de la teoría, sino entendiendo que al haber trabajado con muchas personas de estos lugares, hay disponibilidad, existe la capacidad, lo que se necesita es el apoyo político de la institución, la decisión de mejorar legislativamente estas responsabilidades, porque no necesitamos que las personas sepan de una sola cosa. Uh-huh. Necesitamos que estas personas se perfeccionen en más de una materia y puedan ayudar no solamente en lo que les corresponde a nivel de circunscripción de desarrollo, no a nivel de comisarías especializadas, sino que también puedan volverse funcionarios que tomen su función, que se permitan servir, que se permitan asesorar, asistir y cortar estos círculos de corrupción que existen, tomándose el nombre de algunas personas. Uh-huh. Personas con boletines van a recorrer múltiples lugares y se hacen pasar siendo los de ornato por los de higiene por los de tránsito y así sucesivamente, y hay un choque de funciones. Sí. Ya hemos visto que sí pueden trabajar todos en la misma materia. Les decía, hacemos controles, hacían controles, al menos de lo que yo recuerdo, todas las noches, y rotaban las comisarías, porque no es de una sola comisaría el problema, es de Loja. Uh-huh. Y Loja necesita que todos se pongan la camiseta, que todos puedan trabajar en equipo y que todos puedan mejorar en ese servicio y en ese trabajo. Les decía, en Pichincha, en Azogues, ya existe esto, donde hay comisarías que simplemente se distribuyen por distritos y a sus funcionarios los capacitan para que puedan saber de todo y actuar en más de una materia.
9: ¿Cómo es cómo se hace en el tema judicial? Por ejemplo, llega una denuncia
10: y multicompetentes, exacto, y más en la provincia, ¿no? Lo que sucede exactamente así. Los buenos ejemplos podemos reprisar.
9: ¿Y qué pasó con eso? ¿Por qué no se ejecutó?
10: Porque era indispensable el que se pueda pensar como marco legislativo. Uh-huh. Y hablo aquí del Consejo Cantonal, que pueda que no solamente conozca, sino que determine recursos para capacitación de personal. Y no solamente es en invertir máquinas y en redistribuir todo el orgánico funcional. Uh-huh. Es hablar que se necesita invertir en la capacitación de personas que van a tener que asistir en todas estas áreas, pero se necesita decisión política. Uh-huh. Y para eso el Consejo Cantonal también necesita salir de este sistema y conocer qué tiene, cómo está y cómo funciona, lo cual significa que también es una invitación fascinante para seguir leyendo y para permitirse entender una realidad que no habita.
0: Difícil va a estar, ¿verdad? Porque cada que llegan los concejales llegan solo a pelear de que si se hizo o no hizo más ordenanzas el uno que el otro, si hizo o no hizo más procesos de fiscalización el uno que el otro, y en esa pelea han vivido estos últimos años, ¿no? No hay propuesta, no hay nada, y por eso mismo es que la mayoría de lojanos dice, bueno, yo ya no creo en los concejales, porque simplemente van a ver primero el puestito para su familia. Segundo, de que a ver a cómo puedo remar a favor de mi gremio, a favor de la gente que me ha seguido, y hasta ahí se quedan, no hay absolutamente nada, ¿no? Y es sumamente complicado, fíjese, por ejemplo, este tema de poder alinearlos a todos, decía yo una vez, incluso le decía a Juan Pablo, sería buenazo de que los concejales nuevos que lleguen, porque ya en estos, al menos yo no tengo esperanzas, pero en los que lleguen sí, en los que lleguen que se unan a trabajar por Loja, para Loja, que unifiquen las ordenanzas, que desechen las ordenanzas que ya no sirven, que ya, o sea, no tiene sentido tenerlas ahí, y que se haga, o sea, que se haga una limpia, una purga de todito esto para empezar de nuevo, ¿no? Y empezar justamente con cosas que vayan en beneficio para los lojanos.
10: Es indispensable que nosotros podamos identificar que todas las diferencias de representatividad son válidas dentro del Consejo Cantonal, porque así como nuestros asambleístas son la representación de las diferentes voces y de los diferentes grupos sociales y de los diferentes grupos de pensamiento, no hay problema, no hay inconveniente en que esto justamente sea parte del todo, es nuestra representación. Lo que no logramos entender y lo que es necesario siempre tener presente esta invitación de que nuestra inteligencia, nuestro aporte, nuestro conocimiento se hace igual de importante si buscamos el trabajo en equipo y logramos consensos en lo común. Entonces, ahí hay un mundo de diferencia porque podemos sacar lo personal de lo colectivo e identificamos que no está mal que yo represente un grupo. Lo malo es de que considere que mis necesidades como grupo son superiores a las del colectivo y que yo quiera manipular a razón de mis necesidades todo el tablero político, entendiendo que el resto vale menos que mis necesidades. Eso es incorrecto. No está mal que representen muchos grupos, transportistas, ecologistas, grupos de género. La diversidad enriquece. Si el país no tuviera tantos colores, no fuera tan hermoso, si Loja no tuviera todos los climas que tiene, no viviéramos enamorados de este cantón y de esta provincia. Pero las coincidencias deben hacernos obligarnos espiritual, mental y políticamente sentarnos a la mesa, y también para eso se necesitan liderazgos probos. Uh-huh. Si es que los concejales tienen más diferencias que coincidencias, aquí hay una oportunidad que por ninguna razón es menor, que es una oportunidad de la administración para hacerlos sentar por objetivos en común. Y aquí tienen también mucha responsabilidad los entes de delegación política a nivel de jefaturas y direcciones, porque las situaciones las toman personales. Uh-huh. Si es que no es de mi tienda política, si es que no es de mi línea, si es que no me apoyó, si es que no piensa igual que yo, le cierro las puertas, le corto información, le tuerzo los ojos. Entonces,
9: no hay esa formación y madurez política.
10: Necesitamos entender que el municipio es una entidad política.
9: Así es la primera institución pública más cercana a la ciudadanía. Es la primera institución, la más cercana a la ciudadanía. Pero también, a ver, de lo que dice Karinita, yo coincido en el tema de que también hace falta formación política en algunos concejales, y tal vez no sea la culpa de ellos, sino tal vez de los candidatos alcaldes que ponen a los concejales o candidatos a concejales a los que se les aparece por ahí, digámoslo así, en el buen sentido, ¿no? Y no miden tal vez la capacidad de legislación, que es uno de los primeros o el principal trabajo que tienen que llegar a hacer el municipio. La carencia de formación política que existe dentro de las organizaciones sociales ha sido el resultado que tenemos ahora justamente en nuestro cantón.
0: Claro, porque imagínese, dice, él regala cascos, es popular, entonces lo llevo a mi lista.
9: Claro, o sea, no ha habido una formación dentro de los partidos políticos, uh-huh, a la militancia, como para decir, bueno, usted viene ya de años aquí militando, se ha formado, ha estudiado, acompáñeme a ser parte de este grupo o para que sea candidato a concejal. No ha existido eso tampoco en los últimos años, por lo menos.
10: Claro, pero nosotros delegamos también mucha responsabilidad a los partidos políticos. Cuando exista también una responsabilidad directa entre los partidos políticos, como también entre los votantes. Me resulta chocante, digo, a nivel de que esto se da y es visible en varias del electorado, cuando nosotros procuramos hablar desde la verdad, desde la parte técnica, tal vez desde la data o el proporcionar información, y no nos gusta escuchar lo que está ocurriendo, no nos gusta escuchar el panorama actual, no nos guiamos bajo cifras y somos muy emocionales muchas veces para votar. Entonces esto sí nos llama y nos convoca a reflexión, porque somos muy buenos para criticar la falta de gestión, la falta de obra, la falta de todo lo que nos, todo lo que está aconteciendo, ¿no? Nos falta de todo, tenemos para regalar en faltas, pero en cambio somos muy poco prácticos para crear responsabilidad cívica, decir qué es lo que a mí me está correspondiendo hacer que no lo estoy haciendo. Yo les decía que es indispensable reestructurar y cambiar este mapa mental de cómo está desarrollada la norma a nivel del Cantón Loja. Necesitamos evolucionar, no solamente en mejorar el orgánico funcional de las comisarías o de algunos sectores, sino también en cómo está estratificada esta situación punitiva de quién hizo algo incorrecto, por la razón que sea, y quién quiere corregirlo. ¿Por qué? Porque necesitamos cambiar ese chip de que hace muchos años atrás, con un plan bastante mentiroso, nos quisieron decir que ya éramos del siglo XXI y que todo se solucionaba a punta de persecución y multas. ¿Qué necesita ahora el ciudadano? Entender que hay nuevos mecanismos, que el Código Orgánico Administrativo le dice, ¿saben qué, ciudadano? Si usted quiere corregir su conducta típica o lo que usted ha infraccionado, es posible. Usted puede trabajar con la comunidad, usted puede ser manos en áreas verdes, usted puede colaborar en zonas que son de todos, en áreas, parques, jardines. ¿Y cuál es la primera cosa que se nos presenta? ¿No? Nos falta mano de obra en algunos lugares. Sí. ¿No sería que empezar a incentivar la minga, el trabajo colectivo, el empezar a decirle, bueno, ¿sabe qué? Usted tiene aquí una multa de basura, pero para que no pague esta multa de basura pequeñita porque por A o B le pusieron mal a usted de la funda, porque usted clasificó, pero el vecino muy sabidamente le dejó otros residuos, entonces le pusieron a usted la multa, pero para que usted no la cancele, ¿qué le parece si al menos vamos a pintar unos cuatro palitos del parque y su trabajo por la comunidad va a compensar la falta con el municipio?
0: Entonces, permítame, doctora, la interrumpo, tenemos una comunicación. Buenas tardes.
4: Aló, buenas tardes.
0: Lo escuchamos.
4: Buenas tardes. Vea, el análisis que está haciendo la panelista, a mí me parece que bien es cierto, está dividiendo en dos puntos. Usted sabe, la administración ya de un alcalde, el trabajo de los concejales. Una cosa es la administración, porque el alcalde tiene que rodearse de gente capaz, con experiencia. Y ese alcalde, ese candidato que los lojanos tenemos la obligación, ya se nos ha truncado Loja 30 años atrás, y elegir a los mismos, elegir inclusive a los concejales. Hay gente que ha pasado como concejal que no ha dicho nada, y estoy seguro que ahora ya están otra vez asomando para decir, bueno, yo quiero una candidatura, pero el trabajo, cuando estuvieron, ¿qué hicieron? Entonces hay que ser claros, cuando una cosa es legislar, otra cosa es ir a administrar con capacidad y con cuadros que tengan un criterio de ciudadanía. Eso es lo fundamental, porque si yo voy y digo hay que hacer esta ley, pero vamos, cuando ya estén adentro no hacen nada. Ese es el problema de los lojanos que tenemos. Entonces tenemos que escoger, yo hago un llamado a los candidatos, a alcaldes, todos los que están, ya despójense de sus camisetas, busquen gente, yo diría vayan con cuadros de la lojanidad, que no estén pintados en situaciones políticas, que eso hace daño, y todos los lojanos ya no queremos ver los mismos. Buenas tardes.
0: Muchas gracias. Y también creo que es una responsabilidad como ciudadanos, no saber a quién elegir, porque por ejemplo yo no le voy a creer al cuento al aspirante a la alcaldía que me dice, porque de hecho lo están ofreciendo, ¿no? Yo les voy a arreglar toda la vía lateral de paso. ni siquiera se ha enterado que la vía lateral de paso no es de competencia del municipio.
9: O candidatos como que imagínense, ya tuvimos también, llegaron a ser autoridades, se pararon en el Parque Central y dijeron voy a asfaltar al 100% Loja y el agua nunca les va a faltar.
10: Era lo que justamente conversábamos hace unos instantes. Estamos preparados para la verdad, estamos preparados para hacernos responsables de la parte que nos toca, porque muy probablemente siempre hay este rechazo cuando hay la consecuencia de lo que dice la norma. O sea, nadie sale a infringir o nadie quiere caer en una infracción por deporte, y nos sucede la situación de Zimmer, la situación de un estacionamiento tal vez no adecuado, multas de esta naturaleza, ¿no? Y si es que nosotros entendiéramos que todo se soluciona con multas, tal vez pudiera haber una posibilidad de decir que incrementando los valores hubiera mayor disciplina. Sin embargo, no es así. Está establecido que el estímulo positivo es mucho más eficiente que la sanción o que la persecución.
9: Pero vivimos en una sociedad del terrorismo, lamentablemente, que donde si no haces...
10: Lo que acabamos de escuchar del ciudadano que gentilmente se comunicó con nosotros es muy cierto. Ya hemos sufrido decepciones, es necesario enterarnos de la diferencia de funciones que cada uno tiene a relación de su trabajo, pero como ciudadanos también es necesario cada día informarnos de la forma más correcta para tomar mejores decisiones informados. Ahora, el papel que ha jugado la academia aquí a nivel de nuestro cantón es un papel dinámico y muy importante. La Universidad Técnica, en colaboración con GIZ, con el municipio, ha llevado a cargo procesos importantes, y parte de esto son estos reconocimientos de corredores verdes, justamente que impulsan a que ciudades como la nuestra, que son medianamente sostenibles, puedan apostar por un desarrollo diferente y pensando en un ecosistema saludable. La Universidad Nacional también ha sido dinámica con muchas áreas de investigación. Yo creo que por ninguna razón el municipio puede perder de vista que ya sea el Consejo Cantonal como la administración a nivel del Ejecutivo puede perder esta liga de trabajo con las personas que tienen ya en su banco grandes proyectos, pero que necesitan esta decisión política para poder cimentarlos y poder desarrollarlos. Esto es básico para todos.
9: Bien, gracias. Queremos agradecer a la doctora María Elisa Chicay. Se quedan algunos temas importantes, como el tema de higiene, que es una situación que no se ha tocado tampoco en nuestra administración, y que bueno, esperemos que la nueva administración, que a los que vienen, pues tomen estos temas que son lamentablemente decisión netamente política. Gracias, doctora, por su tiempo. Esperamos poder contar con usted en una próxima ocasión, Karenita.
0: Muchas gracias, doctora.
10: Un placer siempre acompañarlos. Será hasta una próxima ocasión, y gracias a todos por su tiempo también.
0: Bien, era la doctora María Elisa Chicaiza, ex concejala de Loja, bueno, y algunos otros cargos que también ocupó. Nos despedimos con ella y regresamos enseguida con otra entrevista muy, muy importante también.
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0: Doce cincuenta y tres minutos. Continuamos con más información. Les habíamos dicho, vamos a tener una importantísima entrevista. ¿No recordarán ustedes de que hace algún tiempo, hace algunos meses atrás, se viene trabajando en este proyecto del Coral, ¿no? Que está ubicado cerca de la pileta, cerca del Hotel Sonesta, y han habido varios cuestionamientos hasta el día de hoy, ¿no? Y uno, justamente parte de esos cuestionamientos que se está haciendo a cómo se obtuvo el permiso, a qué tiempo récord se demoraron en darles en el municipio. Precisamente para hablar de ese tema está la arquitecta Gladys Hualpa. Ella es presidenta del Colegio de Arquitectos de Loja. Ellos han hecho un análisis de toda esta situación que se viene dando en nuestra ciudad. Arquitecta, buenas tardes.
21: Muy buenas tardes, Karina.
9: Juan Pablo,
21: muy buenas tardes, Juan Pablo. Muy agradecida por el espacio en este medio de comunicación. Un saludo para toda su audiencia. Realmente es cierto que en nuestra ciudad conocemos que se está dando el proyecto Coral Plaza. Es más, están ya efectuando movimiento de tierras en el predio donde se va a emplazar, que está ubicado en la avenida Zoilo Rodríguez y en la intersección de la prolongación de la 24 de mayo. Nosotros oficialmente y formalmente conocimos de este proyecto el día 24 de abril de 2026 por una invitación que recibimos del arquitecto Yuri Yaguana como concejal del Cantón Loja, y tuvimos una exposición de este proyecto. Realmente ahí es donde pudimos acceder a alguna información de este proyecto aparte. Y en la parte de la movilidad realmente es donde tuvimos acceso a una información que realmente nos preocupaba bastante. ¿De qué se trata? El proyecto Plaza Coral es un muy importante proyecto de inversión para la ciudad, que realmente es algo que necesitamos en nuestra ciudad, proyectos de inversión, proyectos que dinamicen la economía, proyectos que nos traigan adelanto y progreso. Sin embargo, nosotros conocemos que el informe de impacto vial del proyecto presentado por los promotores ya hace un diagnóstico que en el sector hay conflictos vehiculares. Según cómo se trabaja este tipo de conflictos, existen niveles D y F, según el Highway Capacity Manual. Estos niveles significan colapso vehicular, están cerca del colapso vehicular, que se traduce en el tiempo de espera en la intersección, que es mayor a 80 segundos, es decir, ahí el tráfico no avanza. Uh-huh. Entonces, ¿qué es lo que nosotros cuestionamos? De cómo, qué es lo que se expresó en el informe de factibilidad emitido por la Dirección de Movilidad del municipio de Loja para que se haya dado avance o para que se haya aprobado la implantación de este proyecto. Entonces, con esa alerta que tuvimos ese día, solicitamos formalmente que se nos brindase una copia de este informe y también el informe de factibilidad técnica. Pero recibimos una negativa basados en el artículo 36, numeral 3 de la Ley Orgánica de Datos Personales, emitida por la Dirección de Movilidad. Esto consideramos que no es correcto porque nosotros estamos pidiendo información que es pública. Se trata ya de un proyecto que está incidiendo a nivel urbano y todos sus estudios e informes técnicos ya constituyen información pública.
9: ¿No han tenido la ayuda o la información por parte del municipio en ningún momento? ¿Y ellos en qué se basan?
21: Claro, o sea, digamos, eso es lo que nosotros estamos ahora exhortando a la municipalidad para conocer toda la información pública del proyecto. Es necesario aclarar que, por ejemplo, no nos estamos oponiendo de ninguna manera.
9: Loja necesita inversión, pero yo creo que hay que hacerla como manda la ley.
21: Exactamente. Debemos respetar los estudios, ¿sí? Los planes de planificación, el plan de uso y gestión de suelo. Pero nosotros no podemos decir se está irrespetando o no se está irrespetando porque no tenemos la información pública correspondiente.
9: Claro. Ahora, arquitecta, ¿cuándo inicia este proceso? ¿Cuándo se les da el respectivo permiso, la línea de fábrica para que arranquen con la construcción? ¿En qué año estamos hablando?
21: Ya, en la reunión de exposición de la que les hablo, pudimos saber que a inicios de 2025 ya se hizo una revisión como anteproyecto. Uh-huh. Luego, la línea de fábrica fue emitida el 16 de mayo de 2025. Luego de eso se hizo el ingreso formal, pero no conocemos esa fecha exacta. Observaciones al proyecto arquitectónico, que por lo general se hacen en este tipo de procesos, se han hecho el día 17 de octubre y el día 24 de noviembre de 2025. Uh-huh. Para que el visto bueno arquitectónico se lo dé el 9 de diciembre de 2025. Entonces, de acuerdo a cómo nosotros trabajamos como profesionales que gestionamos nuestros proyectos en la municipalidad, una vez que obtenemos el visto bueno arquitectónico, entonces nos solicitan los estudios complementarios. En este caso sería el estudio de movilidad, el estudio hidrosanitario, eso, y todo el estudio estructural y todos los estudios que, como en este caso, un proyecto tan especial y tan complejo necesita. Uh-huh. Ya. Entonces, lo que no sabemos es cuándo ingresaron esos estudios complementarios, ni tampoco en qué fecha ya se emitió definitivamente el permiso de construcción. Se entiende que hay un permiso de construcción porque se están haciendo los movimientos de tierra. Claro. Y esos movimientos solo están autorizados con el permiso de construcción.
9: Creo que estuvo paralizado, si me recuerdas, Karinita, creo que un concejal, no recuerdo si fue el concejal Santiago Herráez, quien solicitó alguna información.
0: Le habían solicitado al concejal Pablo Quiñones, ¿no? Pablo Quiñones. Para que se intervenga en todo esto, porque había molestia. De hecho, sigue existiendo molestia de los moradores de La Pileta por todo el tráfico que se va a causar y todo ello, ¿no? Ahora, lo preocupante acá, en realidad, es de que todo este proceso se da en un tiempo récord. Tiempo que a ustedes siendo de acá de Loja, no les han permitido, pero, o sea, ¿quiere sacar permiso para poner un techito? Unos 6 meses. ¿Quiere sacar un permiso para hacer una urbanización? De 1 a 2 años. Y eso rogándoles, ¿no? Y eso estando atrás. ¿Cómo es que en la administración, porque hay que decirlo, en la administración del licenciado Franco Quesada y en la administración de la ingeniera Diana Guayanay, se otorgan los permisos de la manera más rápida que se ha podido observar en Loja, cuando eso no ha pasado nunca para los otros proyectos?
21: Exactamente. Por eso es que nosotros, como un gremio de profesionales, estamos solicitando eso. Nuestra actitud no es confrontativa con la autoridad municipal, ni mucho menos. Y como les digo, nosotros estamos a favor de que exista esa inversión, pero estamos ante un caso donde estamos nuevamente centralizando los servicios. Estamos en un área consolidada con un problema vehicular ya detectado por los mismos promotores, pero ¿cómo es que se continúa con el proyecto? ¿Por qué no, basados en el plan de uso y gestión de suelo, buscamos un sitio donde puede emplazarse una inversión de esa envergadura y contribuir a que se reparta, o sea, que se reparte equitativamente el progreso en la ciudad? Hace rato les escuchaba a ustedes hablando sobre los problemas que hay en los barrios periféricos con el transporte público. Entonces, la infraestructura vial, o sea, tenemos un problema muy grave en la infraestructura vial, sobre todo en el sector occidental. Entonces, ¿por qué no orientar todo ese tipo de inversiones para que se pueda potenciar las mejoras en esos sectores? Y no continuemos centralizando todo hacia el área consolidada de la ciudad. Realmente, nuestra intención con esto, hoy hemos ingresado este documento a la municipalidad para exhortar a la primera autoridad de nuestro cantón de que se paralice estos trabajos, pero no solamente con la intención de no generar una respuesta, una solución, sino más bien de que primero se conozca la información pública del proyecto. Como ciudadanos, como gremio de profesionales, estamos en derecho constitucional de solicitar información.
9: Por supuesto.
21: De cuestionar a la autoridad, y la autoridad es quien tiene que explicarnos y justificarnos cómo fue el proceso y qué dicen los informes técnicos para ver aprobado un proyecto de esa magnitud. Proponemos una evaluación técnica de toda esa información con la participación de los promotores, técnicos de la municipalidad, nuestros técnicos de la mesa del CAE, representantes ciudadanos, otros organismos técnicos especializados, de manera que haya una socialización pública de todo el proyecto. Porque este proyecto no solo incide en el predio donde se va a implantar, ni en el sector donde va a funcionar. Va a incidir en la movilidad de la ciudad. Tenemos, por ejemplo, en la intersección de la avenida Zoilo Rodríguez y la calle París. Ahí también tenemos un conflicto con los vehículos que giran a la izquierda para dirigirse a la Universidad Técnica y a los demás sectores que existen en ese lugar.
9: Para ustedes sí les socializaron, de lo que escuché, el arquitecto Yuriria Aguana les socializó el tema, pero no en su totalidad.
21: No, realmente lo que nosotros recibimos ese día en esa reunión fue como una exposición del proyecto arquitectónico. Sí, únicamente del proyecto arquitectónico, y nosotros como CAE, o sea, no somos quienes tenemos la competencia de opinar de de la funcionalidad, de todo, porque eso ya ha pasado por la municipalidad y los técnicos correspondientes son quienes opinan de eso. Pero entonces no se topó nada más profundo, y más bien fue que por una fuente externa tuvimos acceso a una parte del estudio de impacto vial. Por eso es que no tenemos un documento oficial que nos permita comprender de qué se trataba el proyecto, ese estudio en general y todo el diagnóstico que...
9: O sea, entre otros estudios, la preocupación de ustedes es el tema más vehicular, ¿no? El vial,
21: de movilidad. Ese es el conflicto más evidente.
9: Exactamente.
21: Sí, eso fue el conflicto más evidente porque...
9: Y de ahí nacen las otras.
21: Sí, y luego, por ejemplo, solicitamos también la semana anterior información sobre los estudios hidrosanitarios, porque igual el proyecto demanda y va a tener...
9: Esa no es zona regenerada.
21: No es una regeneración. Entonces queremos conocer cómo se, cuál es la factibilidad, si se van a construir otros colectores,
9: por supuesto,
21: el agua lluvia hacia dónde se va a descargar, las aguas hervidas lo
9: tenemos
21: mismo.
9: Tenemos que ver que ahí era antes, era un terreno que estaba desocupado, era parte de un hotel, si no me equivoco, de una casa.
21: Ahí había una casa, una vivienda, sí, y eso es lo que empezaron demoliendo, y luego fue la paralización, porque la parte de la demolición se hicieron ya movimientos de tierra.
0: Claro. Ajá, y eso no estaba todavía con permisos, sí. Por eso fue el problema. Permítame, arquitecta, una comunicación. Buenas tardes.
1: Buenas tardes, por el tiempo. ¿Por qué es tan caro? No sé si está dentro del contexto, pero mi pregunta voy a hacer. ¿Por qué es tan caro los arriendos de los locales comerciales? ¿Por qué tan caro los arriendos de los departamentos, de las casas? ¿Y por qué es tan caro el metro cuadrado de tierra en nuestra ciudad de Loja? Porque créame que es más fácil comprar una casa en Quito o en Cuenca, una linda casa, que aquí en Loja, que es una carencia absoluta. No sé si esté dentro de la posibilidad de contestar.
0: Ya, muchas gracias. No está dentro de eso. Lo que sí está dentro de eso, le voy a leer este mensaje, ¿no? Porque la gente también tiene que empezar a entender de que inició diciendo usted de que para nada es que se opongan al desarrollo de Loja, ¿no? Sin embargo, dice la persona acá, ya que no gasta un dólar, que por lo menos no interrumpa el desarrollo de esta atrasada y triste ciudad llamada Loja. No se trata de interrumpir, amigo. Cuando usted, ya cuando se construya todo eso y vaya a enfrentar los problemas de movilidad que van a haber allá, que dicho sea de paso, nosotros desde el día uno lo dijimos, porque la razón no pide fuerza, ¿no? Es obvio que va a haber ahí un tráfico terrible y no se han presentado estudios de movilidad, no aparecen por ningún lado, y si es que los tienen bajo siete llaves, porque no hay, son documentos públicos que deberían tenerlos, y sin embargo no se ha permitido el acceso a esos estudios, ¿no? Permítame la comunicación, buenas tardes.
2: Sí, licenciada Karina, buenas tardes, y a su compañero Juan Pablo y a la señora representante del Colegio de Arquitectos. Una pregunta para la señora arquitecta. Cuando se ubicó las baldosas resbaladizas, ¿sí hubo pronunciamiento público del Colegio de Arquitectos? Una pregunta. La otra es, cuando se está construyendo una funeraria en pleno centro de Loja, que todo el mundo lo conocemos, ¿también hubo un pronunciamiento de ustedes? Es mi inquietud. Gracias, buenas tardes.
0: Sí, lo que pasa es que no es referente al tema, pero bueno, verá usted si contesta o no, arquitecta. A mí de verdad sí me preocupa todo esto, sobre todo porque, mire, no hay el mismo trato para nuestros arquitectos, para nuestros constructores acá en Loja, a que hubo con acá. O sea, ¿qué intereses hay? ¿Por qué se aprobaron tan rápido los estudios? A la velocidad de un rayo en un terreno tan grande y a urbanizaciones, incluso acá, si usted quiere construir una casita, oiga, le piden un montón de estudios y los tiene que cumplir porque si no, no le dan nada y le paralizan inmediato. ¿Por qué esa distinción con el centro comercial? O sea, no, nadie se está oponiendo a nada.
9: Claro, pero sí, pues, ¿por qué no el mismo trato? Claro, la aclaración, y yo creo que hemos sido un cantón, una provincia que ha carecido de inversión privada como tal. Pero yo creo que nadie se opone a eso, arquitecta, uh-huh, sino más bien a cumplir con lo que establece la norma, con lo que establece la ley. No sé, arquitecta.
21: Sí, realmente nosotros como Colegio de Arquitectos, pues estamos tratando, o sea, de poder tener esa voz que necesitamos como gremio de profesionales. Han habido, pues, otros proyectos, ¿no?, que realmente la preocupan mucho a la ciudadanía, y porque se han visto

0: Entonces sí hemos estado atentos. Sin embargo, ahora pues estamos trabajando mucho más activamente y solicitamos a nuestros colegas que nos unamos en esta visión. Realmente es una cuestión de visión. Es tan necesaria los proyectos de inversión, pero también es muy necesario que toda la población se beneficie. Uh-huh. Que no continuemos centralizando la ciudad y obliguemos a la movilización masiva hacia el centro de la ciudad, dejando de atender a otro sector.
1: Sí. Y aparte que ya hay, perdón Juan Pablo, sí, sí, aparte ya hay problemas en la pileta, ¿no? Hay un sinfín de inconvenientes ahí, aparte del tema de que no insonorizan, de que en las noches es terrible estar ahí. Va a haber todavía más problemas con la colocación de eso. O sea, está bien que lo hagan, ¿no? Pero, hombre, háganlo en otro lado. La ciudad está creciendo. O sea, no todo es acá el centro. Lo mismo con las instituciones educativas. Hay una ordenanza, por Dios, que les dice, salgan de aquí.
2: A eso iba, Karinita, el tema de ordenanza, el uso de suelo. Ajá. ¿Está permitido? ¿Ustedes han revisado ese tema? ¿Está permitido para este sector poder ejecutar ese tipo de obras?
0: Sí, realmente hemos revisado la parte del uso de suelo. Ajá. Y con la línea de fábrica Liprus que está emitido para el proyecto, o sea, y en el uso de suelo consta un mall, o sea, sí consta un mall. Sin embargo, hay varios polígonos en la ciudad donde también tiene el mismo uso de suelo. Entonces, eso también es una cuestión de analizarlo más a profundidad como para poderlo justificar, o sea, necesitamos esa justificación más bien de parte de la municipalidad, porque no es nuestra competencia justificar nosotros la aprobación de ese proyecto, es competencia de la municipalidad. Ahora, ¿qué hemos hecho? O sea, ¿en qué ha repercutido nuestra acción como gremio de profesionales? Quisiera poner a consideración el ejemplo del monasterio de las Madres Concepcionistas.
2: Claro, en Rocafuerte.
0: Sí, en ese tiempo, cuando recién iniciaron a socializar el proyecto, se proponían 7 aberturas en el vano, en el muro.
2: Toda la Rocafuerte.
0: Sí, toda 7. La Rocafuerte. Habían 7 aberturas. O sea, sí, eran 7 locales donde no se hacía mayor análisis de qué usos iban a tener. Uh-huh. Entonces, ahí el Colegio de Arquitectos participó en un exhorto, hubo manifestación también para eso. Entonces, ¿qué ocurrió? Ocurrió que el equipo de profesionales que estaban a cargo de ese proyecto se reforzó técnicamente. Y el proyecto que resultó fue mucho mejor al que estuvo planteado. Uh-huh. Entonces, ahí no caigamos en errores de que luego dicen el colegio de arquitectos se oponía adrede y quedó todo muy bonito, las cafeterías y ¿qué pasaba? ¿Que por qué se oponían si está todo muy bien? Pueden decir muchas personas, pero realmente el proyecto inicial es completamente diferente al proyecto que se realizó. Entonces, ahí está una de las respuestas que podemos conseguir. O sea, podemos conseguir que se mejoren los proyectos, que se cambien ciertas decisiones en las que aún están a tiempo. Sin embargo, nosotros sí que queremos saber en cuanto a este proyecto, o sea, que se transparente la información, que se transparente el proceso administrativo y que no quede en nuestra responsabilidad como profesionales el haber advertido que se daba esto, que se da esa situación. Porque si a pesar de todo, como gremio no somos quienes vamos a dar un voto para decir que no se apruebe o que no se construya, pero sí podemos advertirlo y que la gente se empodere para que podamos solicitar esa información.
1: Ustedes tienen un representante en el Cabildo, o sea, no sé si se ha logrado conversar con él, aparte de las socializaciones que han tenido para poder no frenar el proyecto, sino más bien exigir que en este caso el municipio dé respuesta a lo que ustedes están preguntando, a lo que ustedes tienen las inquietudes y el por qué se ha dado un tiempo récord, el por qué no existen los demás estudios, porque de verdad es bastante preocupante. Recuerde que esa es una zona residencial.
0: Exactamente, y mire que ahí lo que usted dice es importante porque si ya se aprobó, si hay un informe de factibilidad, entonces también deben haber unas medidas de mitigación, claro, para poder corregir el tráfico, para poder solucionar. Entonces queremos saber cuáles son esas medidas de mitigación, qué va a implicar luego a la población de ese sector y a la población de Lojas tener que, digamos, entre comillas, soportar, ¿no? Mientras se realizan esas obras de mitigación. Si hay un cambio de sentido de la vía, ¿qué va a pasar con ese conector norte-sur de la parte oriental? ¿Cómo se va a comunicar hacia los sectores que están de la avenida Zoilo Rodríguez hacia el este? Todos tendremos que ir a la avenida Emiliano Ortega y luego buscar por dónde

0: otra vez acceder. O sea, todas esas medidas no deben de transparentarse ahora, no como lo dijo el director de movilidad en esa reunión, que se harán evaluaciones una vez que esté construido el proyecto, se irán haciendo evaluaciones periódicas de cómo funcionan las medidas de mitigación.
1: Entonces, es que no hubo estudio entonces.
0: Entonces, por eso es que eso es más preocupante todavía. O sea, no se puede hacer ya una evaluación una vez que esté construido el centro comercial, sino más bien antes. ¿Y qué va a implicar para todos los residentes del sector en primer lugar y luego para todos quienes atravesamos la ciudad de norte a sur o de sur a norte y tenemos que ir por ese eje?
2: Ay, qué complicado, la verdad. Le leo otro mensajito, dice, pero ¿quién es el encargado de dar los permisos? No les gusta el adelanto de la ciudad, dice, pero somos ciegos con todos los centros educativos en pleno centro, de eso sí se están preocupando o allí no hay billete. O sea, amigo, de verdad no es que se están oponiendo, de verdad no es que se están oponiendo, sino que simplemente hay varias interrogantes que hasta el momento no han sido solucionadas, no han sido solventadas, como lo del tema de movilidad. O sea, ¿cómo va a ser posible que alguien diga, bueno, construyen ahí nomás, luego vemos? ¿Y el perjuicio para quién va a ser?
1: Claro,
2: imagínese, porque ese es uno de los accesos a la...
1: No tenía que haber sido eso por parte de la dirección.
2: Pero claro, y aparte que ese es uno de los accesos a la Universidad Técnica, por la calle París.
0: Así es, ese es otro punto de conflicto, sí. Y entonces, si se cambia el sentido de la vía, o sea, ¿cuál va a ser la solución? ¿Cómo se va a solucionar?
1: ¿Y ustedes han invitado a las mesas técnicas?
0: No, es que no ha habido un proceso real de socialización. No sabemos si este proyecto fue tratado en Junta de Desarrollo Urbano, tampoco o si fue directamente tratado en Regulación y Control Urbano, y si siguió todos los procesos administrativos. Uh-huh. No queremos decir que haya fallos mientras no tengamos la información pertinente.
1: O sea, nunca recibieron ustedes formalmente una invitación por parte del municipio para unas mesas técnicas de socialización.
0: No, porque
1: entonces no saben si hubo o no hubo.
0: La nada. Ordenanza dice que como colegio de arquitectos, uh-huh, tenemos o podemos estar presentes en la Junta de Desarrollo Urbano cuando hayan proyectos especiales. Este es un proyecto especial. Uh-huh. Pero nunca tuvimos una invitación, y cuando nos invitaron, que fue el día 20 de abril y el 24 de abril fue la reunión de este año, o sea, ahí es donde empezamos a recibir ya la información concreta del proyecto, porque nosotros mal haríamos en especular y decir y dar datos imprecisos si no tenemos la información correcta, o sea, entonces, porque es un tema bastante delicado.
1: Usted formalmente el día de hoy presentaron en la municipalidad pidiendo esa información, pues veamos qué la respuesta tienen por parte de la municipalidad.
2: Claro, sí. Y de verdad, o sea, si quieren construir, construyan todo lo que quieran. Hombre, primero den el mismo trato a los arquitectos, a los constructores nuestros, que a los que vienen de afuera. Segundo, tengan la amabilidad de pedirles exactamente lo mismo que les piden acá y de ponerles las trabas que les piden acá, porque en serio que es una barbaridad completa todo lo que pasa ahí. Si usted no conoce el municipio, usted trata de ir a sacar nada más un permiso para poder ponerle una cubierta a su casa. Es una barbaridad. Es una barbaridad y es una largura como no tiene idea, arquitecto.
0: Eso hemos venido nosotros manifestando, incluso desde antes que se apruebe esta nueva ordenanza 070, porque igual los procesos no han mejorado con esta nueva ordenanza, más bien en algunos casos se han alargado más. Y eso es algo que permanentemente nosotros tratamos de conversar con las autoridades municipales, con los jefes de departamento, porque hemos estado realmente en contacto. Hay el proyecto de la reforma de la ordenanza 070, pero no avanza. O sea, ya en mayo se suponía que con el primer cronograma se suponía que en mayo ya tenía que entrar al cabildo, pero hasta ahora no hay la socialización de cómo está armándose ese proyecto para nosotros poder, como Colegio de Arquitectos, dar las observaciones pertinentes, dar a conocer a los demás miembros del gremio, a los demás arquitectos que trabajan en la ciudad. Porque luego, se da esta falsa afirmación de que ¿qué ha hecho el colegio? ¿Por qué no dijeron a tiempo? ¿Por qué no actuaron como se debía? Pero el colegio no es una sola persona ni un grupo de personas. Somos representando a quienes están agremiados a nuestra entidad y también a quienes se identifican con nuestros procesos de gestión en cuanto a la participación en los procesos urbanos.
2: Claro, y aparte que usted de lo que debe dar cuenta es del tiempo que usted está, porque la verdad yo no conozco de la acción o de algo que hayan hecho los anteriores presidentes, que tampoco tengo el gusto de conocerlos a usted porque ha estado acá, y a la arquitecta Alexandra Silva también, pero desde ahí acá, de ahí para atrás, ni idea lo que habrán hecho, porque no se habrán pronunciado, porque la verdad nunca han salido a medio, bueno, y si salieron a lo mejor no estuvieron acá, por eso mismo es que nosotros desconocemos todos estos procesos que hicieron. Lo que sí, como digo, usted da cuentas desde su presidencia, ¿no?, que fue electa recientemente, y que pues de todas maneras sí se nota la diferencia también con los pronunciamientos que ustedes han venido haciendo en todas las obras que se han venido haciendo acá, que quizás nos falta a nosotros mismos como medios empaparnos un poquito más de las actividades que ustedes hacen, pero por eso mismo pues estamos, ¿no?, para conversar siempre y ponernos al día en todo.
0: Sí, ajá. Más bien agradecemos el espacio, porque realmente sí es necesario dar a conocer lo que estamos haciendo, todas las cosas que pasan en la ciudad, porque nos involucran a todos, no es un interés personal ni siquiera de nuestro gremio, sino más bien un interés por el progreso en verdad de la ciudad, y que la ciudadanía pueda participar muy conscientemente de todos los procesos que se dan, y que la municipalidad está obligada a darnos a conocer y no solo a actuar sin tomar en cuenta la opinión de quienes pueden ser afectados y quienes podemos participar en estos procesos.
2: Claro, bueno, y este proceso, solo para que lo recuerden, ha sido responsabilidad o es responsabilidad de las dos administraciones que han estado desde el 2023, es decir, del licenciado Franco Quesada y de la ingeniera Diana Guayana, y ellos son los que han otorgado estos permisos. Por y los supuesto. Que han estado atrás de todo este tema, que está bien en todo caso pues que haya desarrollo, que vengan a invertir, pero hombre, hay que hacerlo de la manera correcta.
1: Esperemos que les dé la información, arquitecta, y pues sí, estamos conversando sobre este tema que es importantísimo en el tema del desarrollo de nuestro cantón.
0: Sí, muchas gracias, vamos a continuar en el seguimiento y también de otros proyectos más que también están planteados para la ciudad, que tienen igualmente un impacto a nivel urbano.
2: Sí, así es. Muchas gracias. Arquitecta era la arquitecta Gladys Hualva, presidenta del Colegio de Arquitectos de Loja. Vamos a la pausa, regresamos de inmediato.
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4: Trece veintisiete minutos, les leemos rapidísimo unos mensajes para que no se nos queden por acá. Dice, lo que pasa en el municipio, dice, de Loja, es los jefes departamentales y sus colaboradores no cumplen con el control del personal de oficinas y cuadrillas operativas para que trabajen las 8 horas. Todo el personal está mal distribuido. Para reparar un daño de agua ponen 5 trabajadores cuando solo lo pueden hacer 3, dice el mensaje. Por acá otro mensaje acá, nos dicen desde abajo, estamos leyendo, es necesario la actualización del orgánico funcional y el manual de funciones, que es lo que le permite o le limita al alcalde o alcaldesa contratar más personal, dice el mensaje. Era una pregunta, lamentamos muchísimo, pero por el tiempo ya casi no se avanza. Por acá otro mensaje, dice, el nuevo Coral en Cuenca lo hicieron en la autopista a las afueras de la ciudad, solo aquí en Loja, hasta los bancos quitan las sucursales que están a las afueras y las vuelven a poner en el centro, como el Banco del Pacífico y Pichincha. Exactamente, y es justamente lo que decíamos, no nadie se opone al desarrollo, a que se creen fuentes de trabajo, porque de todas maneras beneficia también, pues, ¿no? A nuestros ciudadanos. El problema es cuando las cosas
5: no
4: tienen,
5: se les hace como
4: cuando tienen privilegios, ¿no?
5: Así es.
4: Porque mientras nuestros constructores, nuestros arquitectos, les toca sacar patente, pagar el registro, si no pagó este año le toca pagar multa, si no, no puede trabajar. Es una barbaridad completa, la verdad, la que viven los ingenieros, los arquitectos y todo lo que involucra el tema de la construcción, porque cuando se hace un proyecto habitacional pequeñito, hasta la UAF le cae encima.
5: Así es. Es una barbaridad. Ahora, hablando de temas un poquito más positivos, recordarás que la semana pasada conversábamos con el doctor Marcos Vega, director de Prendo, que hablábamos de unos premios que se fueron otorgados a Loja. También es importante mencionar que otra lojana también ganó uno de estos premios. Es la doctora Marta Machado, ganadora del premio Compromiso GEIAL 2026, que fue organizado por el BID. Ella participó como presidente ejecutivo de Importadora Lavacor Compañía Limitada. Es muy importante decir lo que se viene realizando en nuestra ciudad. Estas personas, pues, que desde la empresa privada vienen aportando al desarrollo de nuestra provincia. Recordemos que también ella es impulsadora, fue impulsadora de para que se le otorgue a Loja el se le declare por parte del UNESCO como ciudad del aprendizaje. Esto fue en administración del ingeniero Jorge Bailón, y que se vienen haciendo ya las distintas gestiones actualmente en esta administración. Eso, Karinita, sí, como para ir ya terminando este espacio.
4: Para despedirnos, les queremos comentar también de que hoy hemos recibido una noticia muy triste para toda la comunidad del San Francisco, ¿no? Ha fallecido quien en vida fue, pues, don Marquito, como le conocíamos todos, ¿no? Don Marco Tapia. Sentidas condolencias para su familia, para sus hijos, sus nietos, su señora esposa. El día miércoles se va a hacer una capilla ardiente en los patios de la institución educativa, y les estaremos dando más detalles para quienes deseen, pues, acompañar en estos duros momentos a la familia. Sus restos mortales están siendo velados en la funeraria Jaramillo. Nuestras sentidas condolencias, pues, a toda la comunidad franciscana, en especial también para la familia de don Marquito, como todos lo conocen.
5: Me uno a sus saludos, Karina, y tuve la oportunidad de compartir y ser amigo de don Marquito, una gran persona, un ser humano muy noble. Que Dios le tenga en su santa gloria.
4: Nosotros de esta manera nos despedimos, los dejamos con Tribuna Abierta. Enseguida vienen para el análisis de todo lo que fue el encuentro entre Costa de Marfil y nuestra selección. El fin de semana se viene ya un nuevo partido, pero los detalles los dará Bolívar Luarte, Rafael González y Jonathan Menida de manera inmediata.
5: Si Dios lo permite, el día de mañana nos vemos. Hasta mañana.

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0: Ya, y hace frío, señoras y señores. Buenas tardes. ¿Qué es lo que nos pasa en Loja, señor? ¿Qué nos pasa en Loja? ¡Qué frío que está! Oiga, de verdad, luna tierna, suele decir el abuelo, ¿eh? Luna tierna. Buenas tardes, amigo. Mado, ¿cómo le va? Buenas tardes, ¿cómo está usted?
1: Buenas tardes, Bolívar. Buenas tardes, afición deportiva en Loja, en la provincia, en los diferentes sectores que nos escuchan a esta hora. Estamos arrancando una semana de labor informativa, lunes 15 de junio, amigos oyentes, y con todo el cargamento de la información del Mundial, las sorpresas.
0: ¿Qué pasa?
1: ¿Cuál
0: sorpresa? ¿Cuál sorpresa? ¿Cuál
1: la sorpresa? España empata 0-0 con Cabo Verde.
0: Empató,
1: se decía
0: empató.
1: Que España era la finalista del Mundial y ahí está.
0: Oiga, se están dando algunas sorpresas, ¿eh? Se están dando algunas sorpresas, y una de ellas también la derrota de ayer de Ecuador ante Costa de Marfil, ¿eh? 90 minutos aguantó en la selección ecuatoriana y no pudimos resistir 3 minutos más.
1: Jugamos, como se dice.
0: Jugamos como siempre.
1: Como siempre.
0: Y perdemos. A ver, no. Jugamos como nunca y perdemos como siempre.
1: Como,
0: ¿no?
1: Perdemos como siempre, sí. Oiga, qué decepción perder en el último minuto, en el minuto 90, ¿no?
0: Mire usted, oiga. ¿Qué pasó con el técnico Becasese, oiga?
1: Becasese se le confundieron los libros, se equivocó en los cambios. En definitiva, todo fue un desbarajuste para Sebastián Becasese.
0: Bueno, y ahora se viene Curazao, ¿no?
1: Curazao también, bueno, es una selección aparentemente débil, ¿no?
0: Pero ayer le puso Alemania, ¿de cuánto le pusieron?
1: Siete.
0: Toma Curazao 7. Ojalá Ecuador pueda hacer.

0: un hito. Con que marquemos un hito más que suficiente, ¿no?
1: Claro.
0: Y ahí irnos a matarnos con Alemania, pues no, ojalá, no queda otra.
1: Ojalá no nos vacunen los dos hermanos que juegan vacuna.
0: Vacuna
1: en Curazao.
0: En Curazao. Bueno, hoy tendremos reportaje con nuestras compañeras Raquel Bolanger desde San José. ¿Cómo vio la noche ayer el partido? Y tendremos también a don Marlon Granda más adelante, presidente vitalicio de Libertad. A ver, acertantes, dígame usted, ¿hay o no hay? Confirme, de mago, dígame usted, ¿sí o no? Solo diga, ¿sí o no?
1: Sí.
0: Sí, sí hay acertantes, vea usted. Bueno, tengo un acertante.
1: No es.
0: Gabriela Tene lo dijo 0-1. Si hubiera sido el partido final 0-0, habían tres. Yamil Jiménez, está por acá Santiago Apolo, tendríamos también a Jesús Schunaula, los tres que dijeron el 0-0. Pero como esto no pasó, y solo una persona, la señora Gabriela Tene, 0-1. El Diablito Lara dijo 2-0, Víctor Aguirre dijo 1-0, Francisco Barrera dijo 2-1, por ejemplo, no, Mónica Medina dijo 3-0, Pepe Narváez dijo 1-1, no. Oiga, este resultado 3-1, ¿no? Difícil que se pueda dar.
1: Difícil.
0: Para una selección nuestra, ¿no? Con sus rivales.
1: Claro, difícil.
0: Ya, por ejemplo, si hubiéramos pedido un marcador entre Alemania y Curazao, la gente tampoco hubiera dicho 7-1, ¿no? Hubiera dicho 3-0.
1: 3-0,
0: sí. ¿No es cierto? Pero 7-0.
1: 7-1,
0: ¿no? Ya. Entonces, doña Gabriela Tiene, si nos está escuchando, por favor, puede venirse en la tarde, hoy. Mañana, aquí está su premio, la camiseta de la selección ecuatoriana. Será un gusto conocerla, ojalá podamos estrechar la mano con doña Gabriela. Muy bien, amigos, muy bien. ¿Qué nos deja el Mundial, este mago? ¿Qué nos deja? Había gran expectativa en Ecuador, ¿no es cierto?
1: Sí, gran expectativa. Gran expectativa y la desilusión, o sea la prensa a nivel nacional está que llora, molesta.
0: Aquí ya llega sin mochila, llega sin nada el caballero, molesto, seguramente dejó en prenda ahí, dejó en prenda el caballero. ¿Cómo le va, señor caballero? ¿Cómo está usted, don Jonathan?
2: ¿Qué tal, Bolívar? Mágico Gonzalo, soy que estaba por acá por la corte, revisando por el sitio, ya no vas a ir a la oficina a traer mis utensilios, pero no importa, dije. No, pues podemos darlos, todo lo tenemos aquí en la cabeza. Toda la información la tenemos en la cabeza. El día de ayer la selección ecuatoriana de fútbol no pudo frente a su similar de Costa de Marfil, que cuesta más, ¿sí? Cuesta más, 512 millones frente a 325 millones de dólares. Acá, claro. Es mucho más cara la plantilla que tiene a figuras como Diomandé, ¿no? El de Leipzig, el lateral de Leipzig, claro, que ayer jugó muy bien y le tuvo a mal traer a Pierre Hincapié el día de ayer no ganó una frente a Diomandé, ¿no? Y también, pues, obviamente, el hermano de Dué, me parece que hizo un gran partido. Jugadores importantes como el mismo Diallo, que ya lo decíamos, el jugador del Manchester United, que entró en los segundos 45 minutos y pase filtrado por parte de uno de los laterales del Costa de Marfil y se vino el gol al minuto 88. Ya cuando
0: no faltaba cerraron, poquito. No cerraron nuestros centrales. Bueno, nos hacen caer en cuenta, ¿no?, los europeos, de que el partido se juega desde el minuto 1 hasta lo que dure. Sean 90, 95, 96 o 100, hasta que dure. Y se juega de igual a igual. De igual a igual, minuto 1 o minuto 90 o minuto 96. Y estos africanos ayer demostraron, oiga, qué potencia en la parte física, ¿no?
1: Sí, tienen bastante potencia y Ecuador parece que en los segundos 45 minutos se quedó.
0: Y ahí en la casa con los amigos conversando, si ya estabas, Jonathan, en el 90, 0-0, ¿cuál era la actitud del técnico Becasese? ¿Qué debió darse ahí? ¿Cerramos o nos mostramos para en el contragolpe?
2: Creo que el sacar a Pedro Vitti, un volante de contención que tenía quite de pelota conjuntamente con Moisés Caicedo, porque Moisés Caicedo es el único cinco que tenía esa doble función, ¿no?, de pivote y también de creador de juego. Y esa doble función se perdió al momento de sacarlo a Pedro Vitti, porque era con quien hirvanaba las jugadas. Al momento que saca Pedro Vite y pone otro volante, pero como quien dice, para querer ganar el partido, porque entró, me parece, Corozo, fue el un central, y lo puso al del pelito alborotado, ¿cómo es este?
1: ¿Se me va? Preciado.
2: Ángelo Preciado. Entonces, a ver, si yo sé que el partido es complejo porque el rival es superior a mí físicamente, porque hay que decirlo así, los africanos fueron superiores físicamente a los ecuatorianos.
0: Sí, señor.
2: Por eso lo trajo a mal jugar a Pierre Hincapié, ¿no? Pierre Hincapié, que ha sido una de las figuras de la Premier League, llegando a la final de la Champions, casi ganándola, pero no se vio ese Pierre Hincapié. Yo también quiero justificar esa parte, ¿no? Dos de las figuras, y muchos periodistas argentinos decían, ¿dónde estaban las figuras de Ecuador? ¿Dónde estaba Pierre Hincapié? ¿Dónde estaba William Pacho con el gol de Diallo? también hay que entender que estos dos jugadores, tanto William Pacho como Piero Hincapié, han tenido una temporada durísima, partidos a seguidilla, tanto en la Premier como en la Ligue 1 de Francia, y jugaron una final de Champions League y llegaron cansados, pues, porque se tuvieron que terminar la final de la Champions y venir acá enseguidita a concentrarse con la selección ecuatoriana de fútbol. ¿Usted cree que el ser humano no se cansa después de tantos partidos?
0: Difícil, difícil.
2: Entonces, los jugadores ecuatorianos llegaron con ese exceso de partido, en cambio no así los jugadores de Costa de Marfil, que tuvieron todo el tiempo porque el Leipzig no jugó Champions League. Sin embargo, estos jugadores, como Diallo también, que ya clasificó con el Manchester United a la Champions League, tienen jugadores rápidos, tienen jugadores importantes. Yo sí lo decía, Costa de Marfil, y no es cualquier equipo. Para mí, Costa de Marfil inclusive puede ganar el grupo si le empato le gana Alemania. Ojo con eso. Le puede ganar, porque ya vimos a este Costa de Marfil ganarle 2-1 a Francia. Y para mí Francia es más que Alemania. Por
0: un ya lo vimos. A ver, ¿qué dice el mensaje? Buenos días, apreciados amigos. El director técnico de Costa de Marfil le dio cátedra de fútbol a Becasese. Mientras este hizo malos cambios, el director técnico africano había tenido jugadores claves en la banca, que luego ingresaron desde el minuto 60. Por ejemplo, dice, ingresaron el número 7, el 9 y el 11, que son titulares indiscutibles. Los 60 minutos los cansaron a nuestros jugadores y en los 30 minutos finales nos ganaron el partido. Ahora, Becasese dice que el árbitro debió expulsar antes al jugador número 17 que incidió en la jugada de gol. Un abrazo, dice, bendiciones. Bueno, son criterios, ¿no?, de nuestra gente, porque ahora, después de la guerra, todos somos generales, ¿no, Mago? ¿No?
1: Así es.
0: Sí. Todos somos generales y todos somos directores técnicos ahora, después de partido. Porque si hubiera ganado o empatado, otro hubiera sido la forma de crítica.
2: Si hubiese ganado, igual lo criticábamos, porque el técnico Becasese, para mí, se come el partido desde el minuto cero. Cuando lo pone Alan Minda, por ahí tenía otras variantes, otros jugadores que podían darle una mejor movilidad. Alan Minda se comía 2-3 goles, creo fue. Claro, cantado.
1: Una en el horizontal.
2: Oye, Alan Minda para mí no estaba para ese partido.
0: Todo juega en estos partidos, sí, ¿no? San Alan Pablo, no los trallazos.
2: Y otro ahí de los jugadores que no fue nuestra carta de gol, solito en el área, solito entra un pase de filtrado de Alan Minda en el minuto 7, me parece, para que se equivoque uno de los centrales, que estaban flojos los de Costa de Marfil, dos centrales flojísimos, que fueron tal vez el punto de inflexión de este Costa de Marfil. El resto todos muy bien, el medio campo para adelante muy bien de Costa de Marfil, la defensa floja. John llevó inclusive un rebote, se fue llevándolos y fue San Palo el que salvó a Costa de Marfil. Y ese que le digo, Alan Minda, centro, se equivoca, se cae el central de Costa de Marfil y solito Einer Valencia, oiga, se pone, se peina, se maquilla, se saca la chopa y la manda afuera del estadio. Ese de Costa no puede coger, pegarle un uñazo ahí.
0: Es que ese es el problema de otros jugadores, pues. Esa es la...
2: Oiga, solito, no, nadie le cubría. ¿Es así o no es así? Claro. Pero a ver, dígame usted, si no tengo derecho de molestarme con un jugador profesional que gana millones de dólares.
0: Esa
2: que
0: lo es la debilidad bonito en nuestra gente, en nuestros jugadores. No así los europeos, ¿no? Que ellos no tienen espacio para pensar demasiado. ¡Bum! Porque claro, ellos ya tienen en la imagen el arco, pues. Ellos pasan jugando, pasan pateando la pelota todos los días, pues. Claro. Y saben dónde se ubica el arco, dónde está en el tiempo y en el espacio el arco. Y saben qué medida tiene el arco, pues. Oye, ¿dónde debo pegarle a la pelota?
2: Si Einer Valencia no está al 100%, porque eso decían, que está todavía viniendo de una lesión. Claro, no, y está recuperado. Entonces póngalo, pues, al goleador de la Liga Argentina. Ahí lo teníamos en el banco, a Jordi Caicedo. Entonces pónganlo a él, pues. Si yo veo que el jugador, por más estrella que sea, no está bien, tengo que dejarlo descansar, pues. Es así.
0: Un amigo decía en la mañana, dice, oye, pero si ya lo tengo a los 90 empatando, me cierro, pues. ¿Cuál es el problema?
1: Claro,
0: me pongo y así a defender, me critique, me cierro, me defiendo, acomodé lugar, porque es un punto que estoy sacando. Y no, pues, dejo ahí los espacios vacíos, oiga, porque los americanos ayer, y en la casa, oiga, después del partido, molesta a la gente.
2: Oiga, molesta y lo gente triste es que, bueno, podremos golear a Curazao, porque ya lo hizo Alemania, ¿no? 7-1, la máquina, ¿no es cierto?, germana, que cátedra de fútbol, ¿no? Con un Kai Havertz intratable, ¿no? Yo no sé cómo iremos a tratar de embatir a eso, justamente, de Alemania.
0: Poner los parejos ahí con
2: pero
0: Alemania.
2: Ahí sí creo que Ecuador tiene que hacerle 12 a Curazao. O sea, hay que ser sinceros, este Curazao no pinta para hacer unos grandes partidos, y Ecuador tiene que aprovecharse eso. Tiene que ir al desquite con Curazao y ellos tienen que pagar los platos rotos. Tiene que hacerle 12. Para desquitar, ¿por qué? Porque Alemania tiene 7.
0: ¿Cuál diferencia dice ustedes? Claro. Para pasar como mejor tercero, dice usted.
2: Exactamente. Correcto. O sea, tiene que hacer la cantidad. No, que vamos a ganarle
0: 1-0. No. Con 1-0 no hacemos nada. Estamos eliminados.
1: Eliminados.
0: Pone 7, pone 8. Ponle 9. para irnos ahí con igual diferencia con Alemania, porque ese va a ser el partido decisivo con Alemania.
2: Y con Alemania no a jugar a que, bueno, me voy a ir atrás porque es Alemania, voy a respetarlo al rival y voy a aguantar los 90 minutos.
1: Claro, no.
2: Para el 0-0. No, señor. Tiene que proponer por ahí también un contragolpe rapidísimo, jugadores que puedan darle agilidad. No sé a quién podemos. Jordi Caicedo es uno de ellos. A mí no me convence, oiga, Kevin Rodríguez. La rola entra muy mal. Entra, oiga, con una displicencia y.
1: Flojo.
2: Oiga, no sé, porque jugadores que hay en el Ecuador, pero ¿por qué no ponen a los jugadores que son? ¿Qué eso, pasa?
0: Eso será materia después del Mundial, podríamos conversar sobre el partido. Mientras tanto, ahora la selección de Ecuador se enfrenta contra el jueves, ¿no?
2: El jueves frente a Curazao.
0: ¿A qué hora va el
2: jueves,
0: partido?
2: Sí. No, el sábado.
0: ¿A qué hora va el partido? El sábado, Mago, por favor. ¿A qué hora va el partido el sábado?
1: El sábado es, vamos a ver.
0: Serán las dos, bueno. El hecho que tenemos dos vidas.
2: Claro, y ahora esas dos balas que nos quedan, por decirlo así, tenemos que aprovecharlas al máximo. Como le digo a Curazao, no es que ya ganémosle 1-0 con tal de ganar. Nada, señor. Tiene que ir a golear. ¿Para qué? Para que en lo moral también le sube la autoestima a los jugadores.
1: A las 19 horas.
2: A las 7 de la noche. Y vayan motivados. Pues digo, bueno, ya venimos de golear. Entonces ahora sí, vamos de tú a tú con Alemania. Y no vamos a perder ese partido. Oiga, que le ganáramos a Alemania, así sea con un gol inventado por ahí que el árbitro se inventó.
0: No pasa nada.
2: No importa. Cierto,
0: ya está. Vamos a la pausa. Hacemos pausa, que el camino regresamos.
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12: Muy bien, ahí estamos, está de regreso. 13:51, no sé si tengo
9: resultados contacto del fin de semana. Dele.
12: Me confirma, él dice, por favor, si tenemos el contacto con ya un ratito. Dele,
9: siga. Resultados del fin de semana. Entonces, el día sábado, Qatar sorprendió al mundo al empatar con Suiza 1-1, ¿no? Al minuto 90 marca el equipo qatarí y suma su primer punto en la historia de los mundiales. Nunca había sumado un solo punto. Es el primer
12: al
9: punto
12: igual
9: en
12: que
9: la historia de Qatar. Ya lo voy a contar los demás resultados. Brasil no pudo con Marruecos, estuvo perdiendo. Y vino ahí su amigo Vinicius Junior, Vinicius, le dicen algunos, pero fue el único que pudo salvar a la canariña de la debacle, porque hubiese una pérdida terrible
12: para Brasil. Me gustó la actitud del golero de Brasil, de la selección.
9: Alisson Becker.
12: Oiga, sí vio cómo se jugó la vida ahí, porque era gol cantado de Marruecos. Se jugó la vida.
9: Qué gran equipo que tiene Marruecos, ¿no? Hakim y grandes jugadores. Brahim Díaz mismo. Claro, el que juega en Real Madrid. Haití no pudo el equipo de, en este caso, el que juega en Liga Deportiva Universitaria, Ricardo Adé, ¿no? No pudo el equipo de Ricardo Adé frente a Escocia. 1-0 ganó el equipo escocés. El día sábado también se jugó la Australia-Turquía, creo, en la noche ese partido. 2-0 le ganó Australia-Turquía. Gran actuación del equipo australiano. Todos los jugadores por encima del 1.90 los australianos, por un caso. Por encima del 1.90. Y los turcos parecían pequeños al lado de ellos. Sí. Eran petizos al lado de los australianos.
12: Y eso que el Mau es grande acá para nuestro equipo. Claro,
9: sí. Alemania el día de ayer comenzó esta jornada goleando a Curazao 7-1. Como hijo le dijo, ven para darte tas, tas, tas y
12: toma,
9: te vas del
12: grupo. Malcriado.
9: El debutante le fue mal, ¿no? Ya lo hizo Alemania, en un 7, me preguntaban si Alemania ha hecho 7 goles en otras instancias mundiales. En Corea y Japón, yo recuerdo que le hizo 7 goles también a Arabia Saudita. ¿Se acuerda usted? 7-0, ahí estuvo.
12: Y escapando le puso la misma cantidad a Brasil, ¿no recuerda
9: usted? También.
12: ¿Ya cómo le puso? ¿Ya 4?
9: No, también le hizo 7. De a 7 le gusta Alemania, de a 7 nomás.
12: 7 son. Como la canción de Lisandro Mesa.
9: 7 son.
12: 7 son los días de la
9: los
12: semana.
9: Los goles de Alemania. Ahí está. Países Bajos, el día de ayer no pudo frente al sorprendente Japón, que al minuto 90 logra empatar de cabeza 2-2. Entonces, Virgil van Dijk comenzó la senda del triunfo para Países Bajos. No pudo después porque se puso 2-1 y luego 2-2 Japón. Partidas. Para mí el mejor partido de lo que va de la Copa del Mundo, Países Bajos, Japón, partidas o 4 goles. Costa de Marfil el día de ayer nos ganó 1-0. Gran gol de Tomás, se me fue el nombre, pero Diallo, es Diallo. El nombre no es Tomás, es otro. Diallo marcó entonces el Manchester United, es Diallo, después de gran pase también y gran gol al minuto 80. Amad Diallo. El otro es Diallo. Tomás. Hay muchos Diallo. Suecia 5. Túnez 1, ahí estuvo su amigo y a Víctor Jokeres también, para marcar 5-1 a Túnez. Y sabe, y hay el primer técnico despedido en la Copa del Mundo. El técnico de Túnez le dijeron afuera después de comer 5 goles. Eso deben de hacer con los técnicos que se comen demasiados goles.
12: Ya con esta derrota, señor Becasés, señores, termine por favor. Y aquí está su viniquito. Muchas gracias.
9: Nomás. Gracias. España, el día de hoy a las 11 de la mañana, se medía Cabo Verde 0-0. ¿Dónde estuvieron los de Yamal? ¿Dónde estuvieron sus amigos, los que usted tanto los alaba, los españoles? Que sí, que son de la Masía. ¿Dónde están los de la Masía? Dígame, ¿dónde estuvieron el día de hoy?
12: No lo viste partido, pero pasan el dato de que el golero de Cabo Verde
2: salvó, ¿no?
12: Oiga, ya, pero se ha pegado, dice, un partidazo, él solito. Solito
9: la yo quedó, pregunto dónde estuvo Gaby, dónde estuvo Pedro, dónde estuvo. Tú dices esos de la Masía que usted tanto nombre y los nada hoy día.
12: A veces no juegan los nombres. Aquí se juega con fútbol y con goles.
9: A las 14 horas, ya mismo, 5 minutos, arranca Bélgica-Egipto. El equipo de Mohamed Salah se enfrenta justamente ahí a Thibaut Courtois, el mejor portero hoy por hoy del fútbol, ¿no? El del Real Madrid.
12: Y juega, hoy debuta Uruguay, ¿no?
9: Uruguay a las 17 horas frente a Arabia Saudita y a las 20 horas el último partido será Irán frente a Nueva Zelanda.
12: ¿Cuándo debuta Argentina? Mañana, ¿no?
9: Mañana. Y mañana juega partidazo. Francia a las 14 horas partido, versus Senegal, ¿no?
2: Senegal,
9: ¿no? Qué partidazo ese de Francia-Senegal donde está Mané, ¿no? Sadio Mané, el actual campeón africano. frente a Francia, me parece que es el actual campeón de la Euro, ¿no?
12: A las 5 va a Irak frente a Noruega.
9: Sí, ahí también le doy 7 goles que hace Noruega a Irak.
12: ¿A Irak, seguro?
9: Sí, acordarás de lo que le digo, le firmo, bien, porque ya, él y Haaland vienen on fire. Sí,
2: encendido.
9: Acordarás, que este es para 7 goles también.
12: Partido para las 8 de la noche, Argentina. ¿Quién es?
9: Argentina versus Argelia, Argelia. El equipo africano que viene jugando bien. Sí. Hay que tener mucho cuidado con Argelia. Claro. Por ahí puede sorprender a Argentina, pero todos apoyando a la albiceleste, ¿no? Y también mañana, ¿no? Austria versus Jordania. Sí. A las 11 de la mañana.
12: Estaba previsto para hoy una entrevista con don Marlon Granda para contarnos por pormenores del equipo y también porque él estaba viviendo el partido del día que jugó Ecuador el día de ayer, ¿no?
9: Ya.
12: A ver si podíamos escucharlo, su criterio. Ojalá podamos avanzar en esta entrevista. Oiga, del partido de necesito que finalizó entre España y Cabo Verde. Da la historia del golero de Cabo Verde. Se llama Josimar, pero el mundo entero esta noche lo conoce por otro nombre. Bocinha, abuelita, entre comillas, en portugués. Así le decían de niño porque cada vez que se golpeaba corría a los brazos de su abuela y hoy ese mismo niño con 40 años encima le tapó la boca a una de las mejores selecciones del planeta. Vea usted, ¿eh?
2: Bocinha, ¿no?
12: Esto se suponía iba a ser un trámite. España campeona del mundo con figuras de champion, Cabo Verde debutante, 500,000 de habitantes en Cabo Verde, sin liga profesional y entre los palos un portero que en su club esta temporada apenas jugó 15 partidos y que pasó por Moldavia, Chipre, Eslovaquia y hoy milita en segunda división, claro, portuguesa.
2: Segunda división,
12: pero alguien olvidó avisarle que no debía estar ahí. Porque de verdad, oiga, Bocinha lleva 20 años persiguiendo este momento, 20 años de maletas, de ligas perdidas, de equipos que casi nadie ubica en el mapa, 20 años escuchando que ya está viejo, que su tren había pasado y mientras todos los daban por terminado, él seguía entrenando, esperando, aguantando. ¿Qué tal esa historia de tus jugadores hoy?
2: Historia de película,
12: ¿no? De película, ¿no es cierto? ¿Eh? Y en los amigos de Cabo Verde que residen en España salieron ahí a festejar como que si hubieran.
9: Mire, es España, no es cualquier equipo.
12: Claro,
9: no, es España.
12: El mundial, campeona. Claro. El presupuesto de España para la gente de Cabo Verde tiene que ser por lo menos.
9: $1,000,000,000 frente a unos $100,000,000 por ahí, 100, 200, sí. No
2: menos,
9: pasa por ahí.
2: No, ni 100 millones.
12: Ni 100, hombre, no,
2: creo que Libertad le gana en plata, ¿no? A Cabo Verde.
12: Oiga, espectacular y los españoles no están tan contentos con este resultado. Están que lo gritan a los cuatro vientos sobre el empate, ¿eh? ¿Qué pasó? Dice ahí, no, esto es fútbol. Así de sencillo, ¿no? Esto es fútbol. Muy bien. ¿Y cuántas más sorpresas se verán en este mundial, no? Que arrancó.
9: Oiga, ese partido de Japón versus Países Bajos.
2: Ah, es el mejor partido.
9: Decían que se parece al manga. ¿Se acuerda que había unos dibujitos, digámoslo así, de supercampeones, donde juegan justamente contra Holanda en ese entonces y quedan empates y se dio? Inclusive hicieron el gol de cabeza. Salía mucho en las redes sociales. ¿Sí? Japón hizo para mí uno de los mejores partidos del mundial, como lo dije. Tiene grandes figuras. Ahí está su amigo Mitoma, también su amigo Kubo. Oiga, grandes figuras Kubo, tiene, ¿no? Este Japón, no, claro, es cualquier pintado. Y el portero, todos se sorprenden de un japonés de color, de Suzuki.
12: Ya,
9: Suzuki. Color negro, pues. Claro, es que no lo ha visto el portero de Japón, es

0: negro.
1: No he visto japonés negro, de verdad.
2: Es japonés negro, sí.
3: Claro, búsquelo Suzuki. A Suzuki. Es la historia de Suzuki, el gran portero del Parma.
2: El Parma, ¿no?
3: Sí, el gran portero del Parma. Es de papá ganés, o sea, africano. De mamá japonesa, nacido en los Estados Unidos y defiende a Japón.
2: Claro.
3: Ahí está la historia de Suzuki.
2: Sí, buen portero.
1: De ahí viene la marca.
3: De ahí viene la marca. Sí, marca, Suzuki sí. Es un apellido allá en Japón. Sí,
1: De ahí viene la marca. Oiga, grandes partidos. Bueno, ayer en la casa,
3: ¿no? Dice acá no su amigo, el Diabito Lara, que le mande nomás la camiseta porque no va a haber sorteo, dice. Necesito esa camiseta.
1: Solo hay
3: o si no le saco, dice, de acá de la lista de Santa Rosa y no le consigo nada, dice, que le mande nomás la
1: camiseta. Solo hay una persona acertante en el pronóstico deportivo. Gabriel Tele, por favor, lo dijo 0-1 que perdía Ecuador.
3: Ahí está la llamada.
1: ¿Debo llamada? Don Marlon Grande está por ahí. Don Marlon, buenas tardes. Estamos. Hola. A ver si nos puede localizar.
4: Hola, Bolívar.
1: Ahí lo escucho, clarito. Clarito, ¿por dónde anda Don Marlon Granda? ¿Por dónde se encuentra? Buenas tardes.
4: Buenas tardes, estoy en Filadelfia ahora. Muy pronto salimos para Kansas.
1: Ya, aquí cerquita, nomás a la vuelta de la esquina, ¿no?
2: Claro,
1: buena cerquita. Marlon, el Mago González y yo también venido en cabina de la radio junto a Nailita Barrera, nuestros compañeros. Presidente, ¿pudo ver el partido entre Ecuador y Costa de Marfil?
4: Saludos cordiales a todos ellos. Sí, estuve ayer en el estadio y pues estuvimos alentando a la selección y fue una tarde noche muy muy triste que no lográramos la victoria.
1: ¿Qué pasó? ¿Fueron los cambios? El señor Becasese que se demoró.
4: La gente opina diferente, pero yo para mí el tema de cambios era se cometió un error ahí en los cambios.
1: Lo mismo.
4: Para mí, por ejemplo, en vez de ir Angulo, debía ir Jordi, ¿no? En vez de Enner, debía ir Jordi, no el Rolo. Y cada uno pues tiene su propia opinión, ¿no? Pero el tema es que a la final se perdió el partido en el minuto 90 y pues estamos ahí para seguir intentándolo.
1: Jota decía, hay que golearlo al Curazao de 12 para que por lo menos y luego ganarle a Alemania para ir como mejor tercero, Jota.
3: ¿Cómo le va, ingeniero? Qué gusto poderle saludar. ¿Y qué tal el clima allá donde está usted situado en los Estados Unidos? Me parece que hay bastante tema de calor, ¿no? Por allá está una temporada muy fuerte de verano. ¿Cómo está viviendo? ¿Cómo está sintiendo el tema del trajín también de los viajes? Porque se recorre grandes distancias allá en los Estados Unidos, ingeniero.
4: Así es, un placer saludarte. Mira, ayer durante la tarde y noche estuvo muy exquisita la temperatura, ¿no? Fue bajando de 32 hasta 26 aproximadamente. En la noche, 10 de la noche, recibimos una tormenta mezclada eléctrica con muchos vientos y agua, pero el clima por lo general está exquisito, está primaveral todavía, no es un verano muy fuerte, cuando se espera temperaturas de hasta 35 grados, estamos máximo 32 y en la noche como 22, 24. Así que son temperaturas agradables.
3: Muy bien, y para el partido de Curazao, su expectativa, como yo le decía acá a los compañeros en panel, tenemos que hacer un partido no de decir, bueno, gané 1-0, lo importante es haber ganado, sino tener que ir a arrollar al rival. Recordemos que Cabo Verde es debutante, perdón, Curazao es debutante en este mundial y también ya recibió su primera caricia, su primer regalo de parte de un rival directo como lo es Alemania, ingeniero.
4: Bueno, yo te digo que para mí el tema goles no es, no va a ser, digamos, lo decisivo para una clasificación, sea en segundo o tercer lugar. Para mí, si tuviéramos la oportunidad de ganar los dos siguientes partidos y asegurar en nuestra clasificación sería importante. Pero si tomamos en cuenta de que quizás Alemania es un rival muy duro, tendríamos que ganar a Curazao y por lo menos sacar un empate con Alemania para caso que Costa de Marfil no logre buenos resultados con los otros dos partidos, pues clasificar aunque sea como mejores terceros.
1: Muy bien, por ahí no habrá alguien que esté en banca, ingeniero Marlon, para traerlo acá a Libertad de pronto, ¿no? No habrá por ahí alguien que esté en banca.
4: Bueno, a mí me gustó mucho ese número 11 de que juega en la Bundesliga de Costa de Marfil.
3: Diomandé.
4: El que le tocó marcarlo a Piero.
3: Sí, Diomandé.
4: Que sí, un jugadorazo.
3: Cuesta $90 millones, ingeniero, por un casito.
1: 90.
3: Sí,
4: imagínese,
3: eso cuesta
4: Diomandé
1: del Leipzig. Yo le apoyo con uno.
4: Es que ese es un tren bala. Ese sí es un tren bala, la verdad. Va arrollando con todo por esa línea lateral. Y la verdad que le dio muchos problemas a Piero, que encima lo vi a Piero bastante cansado pues de las jornadas que vienen teniendo últimamente en la Champions, ¿no?
1: Sí, buen análisis el suyo. Fíjese usted, pero ahí usted que es un dirigente vitalicio, don Marlon, a veces los técnicos, ¿no? Como que se cierran demasiado al momento de esperar para las variantes. Y decíamos acá con los muchachos, digo, si 90 minutos de lucha, yo me cierro atrás, pues. No me queda más. Ahí me acuesto yo en la cancha, uno sobre otro, me hago un muro, me hago una muralla. Y no dejo pasar al rival, no. De todas maneras, ese punto es de oro, pues. Pero no pasó
4: bueno,
1: eso, ¿no?
4: Sí, también, Bolívar, a veces son muy repetitivos en los cambios. Entonces, el país juega a un modelo que ya todo el mundo lo conoce. Y la verdad es que no existen variantes, porque tú podrías estar ahí en ese banco y poner los mismos jugadores de siempre que entran al recambio, ¿no? Sale Valencia y entra el Rolo Rodríguez. Cuando ahí era, por ejemplo, de aprovechar para meterlo a este chico que está con hambre de gloria, Jordi, ¿no?
3: Caicedo.
4: Angulo no nos dio resultado, no fue una solución por la extrema izquierda. Entonces nosotros no podemos jugar de la misma manera un mundial como jugamos las eliminatorias o los partidos amistosos.
1: Oiga, y lo bonito de todo, ¿no, ingeniero Marlon? El color del escenario, más amarillo que el sol, oiga, parecía que estábamos jugando en Quito, en Casablanca, en Guayaquil, en el Monumental, parecía que estábamos jugando en Ecuador en este partido, ¿no? Todo era amarillo.
4: Era maravilloso, la verdad, era maravilloso, todo un estadio full de, no sé si estoy mal, pero escuché que eran 68,000 personas las que estaban ahí.
3: 72,
4: y de eso, yo creo que 66 eran ecuatorianos, y bueno, si hubieran 70, 68 eran ecuatorianos, y no llegaban ellos a 2,000. Sí. Era un escenario fabuloso, impresionante, porque ese es un estadio de jugar fútbol americano, y si ustedes ven, esos graderíos son muy empinados, casi medio parecidos al Rey del Cisne.
1: En el Rey del Cisne, con los permisos que no le quieren dar, no le quieren echar una mano para darle mantenimiento ahí, no, el riego del
4: gramado. Ya no quieren ni que ocupemos el agua del río para regarlo.
1: Y ahora, a propósito, ¿qué pasó con ese tema, ingeniero? ¿Cómo va ese tema?
4: No, ya sé que lo están arreglando, porque como no es que exista una afectación al medio ambiente, yeah. Nosotros lo que hacemos es usar el agua del río también para rellenar nuestros pozos y regar, ¿no?
1: Ya, correcto. Bueno, sí. ¿Qué?
4: Y supuestamente nos van a poner una multa y todas las de ley.
1: Ya está
4: la. Yo pienso que debe cambiarse rapidísimo esa nueva administración municipal, porque esta gente, a pesar de que gente como ese mismo chico Eduardo Jaramillo, que está ahora en la administración, conoce mucho de fútbol y sabe desde tiempos de su padre cómo es esto, que él no sea quien les abra los ojos y les diga que es algo normal. Imagínate, nosotros en Catamayo tenemos el río Trapichillo y el río Guayabal, desde donde se alimentan por canales todito los cañaverales, pero nosotros también usamos para nuestras canchas esa agua del canal de riego. ¿Y qué tal si fueran allá y nos dijeran que no podemos usar el agua.
1: ¿Qué está
4: esa, esa

0: con ellos. Entonces, es muy difícil, es muy difícil. De todas maneras, yo ya le he dicho al ingeniero que cumpla con las cosas que hay que cumplir para tener la facilidad de tener pues esa agua adicional que en tiempos que está un poco como veranillos, es muy necesaria.
1: Ya está, claro, para la vuelta de la fase del campeonato. Y hablando de Libertad, ingeniero, ¿se conoce algo ya? ¿Están algunos jugadores que ya en el equipo están por llegar? ¿Cómo está esto, este trabajo, ingeniero Marlon?
0: Nosotros estamos esperando reforzarnos en la saga con unos tres jugadores nuevos con los cuales estamos entablando conversaciones, negociaciones y esperemos que hasta este fin de semana o hasta el viernes nosotros ya tengamos alguna confirmación por parte de ellos porque no puedo adelantar nada ya que ellos están negociando sus salidas en otros clubes.
1: Muy bien. Tengo una llamada telefónica, presidente. Se me queda ahí, por favor, al 2725-400. Lo escuchamos. Adelante. Buenas tardes.
2: ¿Cómo le va, Bolívar? Saluda a Leonidas Tello y un gusto saludarlo a Marlon. Estaba escuchando atento sobre el tema del agua. Oye, nosotros tenemos cantidad de agua. Lo menos que puede tener el estadio, de acuerdo al nivel freático del río, tiene que tener un pozo paralelo que no costará hacerlo 1.500, pero como una parte de la infraestructura del estadio. Oye, le dan autorización a las lavadoras, hoteles, a todo el mundo le dan autorización para que saque agua de pozo para poder trabajar en el caso de turismo, en el caso de un servicio como es una lavadora de vehículos, y que no le den al deporte, créanme, lo que eso es tremendamente indignante saber esto. El mismo municipio debe dar la facilidad en torno a lo que genera el deporte en el desarrollo local, en el tema mental, en el tema de la salud física, en el tema de la salud mental. Entonces, lo mínimo que se puede hacer es un pozo somero ahí hasta en el mismo estadio se lo puede hacer. Considerando el nivel freático, no hay necesidad de bajar más de 10, 12 metros y tener agua permanente. Así que la siga peleando don Marlon y tiene el apoyo de la ciudadanía para este tipo de actividades.
1: Gracias, Leonidas. Una buena tarde para usted. Ingeniero Marlon, es lo que se viene pidiendo, ¿no? El apoyo. Que un vecino había denunciado sí, diciendo que estaba, dice, una volqueta con arena ahí, que iban a tapar el río. Muchas cosas se dijeron, oiga, lo que se quería es darle mantenimiento sí al tema ahí. Y eso, Federación Deportiva Provincial, que son los dueños del estadio, ellos deben tener todo ese tema en regla para que cualquier persona que ocupe el escenario no tenga ningún inconveniente, ingeniero Marlon.
0: Gracias por las palabras del amigo que no le escuché muy bien, mucha la comunicación, pero nosotros en verdad tenemos dos pozos someros dentro del estadio, uno en la cabecera norte y uno en la sur. El problema que nos hacen ellos es que cuando estos pozos no resumen suficiente agua, pues necesitamos prender una bomba de captación que tenemos en el río Zamora. Y pues hay que darle mantenimiento, hay que darle limpieza por los inviernos y todo. Y lo que no estaban con una volqueta de arena, estaban con una volqueta de grava para ponerla en la parte del lecho del río, en la parte donde va la bomba de sumergible de captación. Y bueno, ya me dicen aquí que nos han impuesto una multa por ir a hacer eso y yo creo que pues hay que pagarla y seguir adelante.
1: No queda otra, presidente. Muy bien, ¿cuándo lo tendremos por acá? ¿Más antes que la selección o después de la selección, ingeniero?
0: Yo pienso que mis planes eran que íbamos a segunda a 16avos y
1: Ya.
0: regresar después de los 16avos, pero yo creo que ahora puede adelantarse el viaje. Yo sigo manteniendo, no, yo sigo manteniendo la fe.
1: No,
0: Como
1: no,
0: te
1: no.
0: dije,
1: No.
0: aunque sea como mejores terceros, vamos a clasificar. y vamos a jugar un partido más dentro del Mundial.
1: Sí, señor, así se habla. Bien, pues, presidente Marlon, cuando quiera, hacemos noticia aquí en el espacio. Una buena tarde.

0: Y disfrute de la estadía allá, hombre, qué envidia sana, de verdad, de muchísimos ecuatorianos que han viajado para ser parte de este mundial, no histórico, por cierto, y claro, no hay nada mejor en la vida que disfrutar de un mundial. Cuando quiera lo seguimos, don Marlon.
1: Muchísimas gracias, un placer saludarlos, Bolívar, a todos quienes están ahí en el estado de Bacana, a los amigos que nos están escuchando y han dado su valiosa opinión, un fuerte y grande abrazo. Muy buenas tardes.
0: Gracias.
2: Gracias, ingeniero. Y siga buscando un diomandé, oiga. No sé si en la Liga Pro habrá un diomandé, sí, en la Serie B.
3: Aunque sea en la segunda categoría.
2: Debe haber un diomandé, oiga.
0: De Portugal.
2: Oiga, ¿sabe cuánto cuesta Cabo Verde? 54.4 millones de dólares frente a los 1.220 millones de dólares que cuesta. España, es decir, España. La selección española cuesta 50 veces más lo que cuesta Cabo Verde.
0: Fíjese, oiga, de verdad, y se le sacaron un punto de oro con 500 mil habitantes, una isla perdida, dice que está ahí en el Atlántico o en el Índico, no sé.
2: Tiene que irse el ingeniero Malo Grande a traer a algunos de Cabo Verde, pues están baratitos.
0: Si no, a lo mejor por la comida, puede ser que no
2: les guste.
0: Es que de verdad, pues,
2: por la comida.
0: No, es que ellos tienen otra.
3: Claro, puro pescado.
0: ¿No? Puro pescado. ¿Acá de dónde? Pues aquí ya no hay ni chimiricos, todo se está terminando. Aquí los ríos que hay aquí en el Zamora y en Malacas, que todo está contaminado. Vamos a la pausa mejor y regresamos. Pausa y volvemos.
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7: Ahí está. Muy bien, estamos de regreso. Vamos a escuchar, compañeros, el reportaje de nuestra compañera Raquel Bolanger, que está desde San José, cómo lo vivió la noche de ayer el partido. Así que lo vamos a escuchar y lo vamos a ver en las redes sociales. A ver, sí, me levanta la mano.
9: Dice,
7: ah, ya, correctísimo.
9: Compartimos. Oiga, el portero de...
8: Oiga, se rompió Cabo el celofán. El sí. Bélgica pierde 0-1 a manos de Egipto con ahí gol está. De Ashur.
9: Ashur. Tiene buenos jugadores, Egipto.
7: Sí, Ashuco dice.
8: Ashur.
7: Ay, ya, háblese, lo pronuncia bien, por favor.
9: El portero, en este caso, Bocinha, que de Cabo Verde, que es nacido en Brasil, por un caso, nacionalizado africano. De Cabo Verde. Antes, dice, del partido frente a España, tenía 70 mil seguidores en Instagram y en menos de una hora ha subido a $1.5 millones. Se convierte en una estrella mundial, un portero que estaba al borde del retiro y hoy vive su sueño mundialista, ¿no? Y nada más y nada menos frente a España. ¿Qué le parece?
8: Así es, frente al finalista, decían que España llegaba a la final.
9: Oye, ¿y para usted quién? El miércoles vamos a ver a su equipo, al de Portugal, el que tanto quiere verlo
8: es uno de los favoritos Portugal.
9: Usted por siempre si está Vitinha, ahí está João Neves, está Nuno Méndez, está CR7, está Bruno Fernández. Usted, claro, usted da la vida por Portugal, es hincha de Portugal.
8: El retirado CR7, que bueno, lo quieren retirar con el título, dicen, bueno, los...
9: ¿Será que Portugal
8: los cabalistas, se le cumple? ¿No? Bueno, puede darse, ¿no? Puede darse en esta...
9: ¿Usted cuál cree que va a ser campeón de esta Copa?
7: No, ya viendo cómo están los partidos ahora en esta primera fase, todo ya
8: se desbarató
7: ya el tema, porque selecciones que no, usted aparentemente son pequeñas, ¿no? Y están dando la sorpresa. Y las grandes, como España y otras más, vea usted ahí el empate, porque la gente española no perdona este resultado. Queda todavía mucho, ¿no? Queda mucho en esta.
9: Pero ver usted, ¿quién es el favorito?
7: Así. Para que gane el Mundial.
9: Sí, para que gane el Mundial. Argentina.
7: A mí me gustaría que sea Brasil o Argentina, cualquiera de los dos, ¿eh?
9: Ya.
7: Cualquiera de los dos. Porque no Uruguay también, ¿no? Pero hoy le voy a ver a Uruguay.
9: Claro, hay que ver.
7: Hoy lo voy a ver Uruguay. Y la gente también decía, ¿no? Aquellos amigos que se adelantan en el comentario de que Ecuador estaba para ser de los octavos.
9: Finalista.
7: Uh-huh. Nos falta todavía, oiga. No, nuestro,
9: falta hay que cambiar.
7: Debemos cambiar nuestro chip, oiga. Nuestro chip está. Va lento este proceso, oiga. Yo creo que aquí a la vuelta de un par de años más, dos mundiales más, ya el chip será diferente. Porque también depende de la cabeza, de arriba, ¿no? La dirigencia también, ¿no? En traer un técnico, pero no traigan al técnico, pues, ya cuando falta un año para que empiecen las eliminatorias. Déjenle que trabaje todo este periodo, pues, ¿no es cierto? Y si lo quieren detener o mantenerlo al señor Becasese, pues, a ver, analicen el tema, pues. Porque, ¿qué van a decir después del Mundial? Señor, se fue, chao guay, se acabó todo. Y que venga otro señor a que venga nuevamente a traer más jugadores. Y es cuando aparecen otros dirigentes y dicen, no, llevamos a los míos, nosotros no. Pero bueno, así que este es un proceso que habrá que sacar mucha tela, habrá que cortar mucha tela, ¿no? Y ojalá también los dirigentes ahí, me olvidé de hacer la pregunta a don Marno, porque él también formó parte del directorio de don Egas.
9: Para mí, de los finalistas, los fuertes, por decirlo así, que todavía no juega, para mí, sí está Portugal, pero yo le pongo por encima a Francia, porque tiene un equipazo de Francia, ¿no? Es un equipo bien consolidado, este es Ryan Cherki, Due.
8: Oye, y Costa de Marfil lo volvió a la realidad a Francia.
9: No, o sea. Pero yo pienso que Francia, o sea, son claro, cuestiones que pasan en el fútbol, pero Francia es un equipo de tener miedo, porque Mbappé, donde pica.
7: Bueno, era un partido
9: sí, preparatorio y no es que le van a meter toda la caña.
8: Oiga, pero en el vestuario en Francia dice que hay unos ciertos roces con determinados.
9: Puede ser jugadores. Eso, puede ser eso un factor de desequilibrio. Por lo pongo a Francia, lo pongo a Portugal, lo pongo a Alemania y ¿sabe cómo le pongo a cuarto? Lo pongo a Japón. Oiga, muy bien. Puede ser Japón el caballo negro en este mundial y puede llegar a instancias finales.
7: Usted también lo dijo a Ecuador, Japón. Que era el caballo negro y ya se le está bajando la camioneta.
9: No, Ecuador es el caballo negro todavía, pero no ha hecho nada de eso.
7: Tenemos el video, por favor, lo pasamos. Lo escuchamos a nuestra compañera Raquel Balancier desde San. ¿Dónde fue el partido?
8: San José.
7: San José, ¿eh?
8: California. Correcto,
7: San José, California. Qué apenitas, hombre, la vuelta de la esquina, hombre, están nuestros compañeros dándonos a conocer lo que son las novedades. Compartimoslo a la cobertura de lo que vivió la comunidad ecuatoriana en el área de la Bahía de San Francisco. Lo vemos y lo escuchamos.
1: Este primer encuentro de Ecuador frente a Costa de Marfil ha sido lleno de emoción, de nerviosismo y también deja un sinsabor porque no pudimos ganar este primer partido, pero la hinchada sigue confiando de que puedan tener mejores resultados frente a Alemania y Curazao. Así lo vivió la comunidad ecuatoriana en el área de la Bahía de San Francisco.
5: María Segovia, vengo de Quito, Ecuador, y esta experiencia es increíble. Y espero que hagan mucho más que intento de hacer los goles.
1: Como Lojano, ¿cómo estás disfrutando de este partido?
10: Es increíble, estoy pasando súper bien.
1: Cuéntame la expectativa, ¿cuánto gana Ecuador?
10: Ecuador gana 2-1. Pero segurísimo, gana pero de largo.
1: Cuéntame, ¿cómo estás viviendo este partido Ecuador-Costa de Marfil?
11: Hermoso, ver tantos ecuatorianos, no he visto nada desde que llegué, ha sido la cosa más linda y demasiado emocionante,
12: vamos
11: súper bien.
12: Estoy viendo este partido al máximo, dos postes, ya casi ganamos.
1: ¿Qué espera de esta selección?
12: Lo que dice. Esperamos trascender, hacer historia y gustar.
13: Emilio Guerrero y soy de Quito, Ecuador.
1: ¿Cómo estás viviendo este partido Ecuador-Costa de Marfil?
13: Increíble, con un montón de ecuatorianos aquí en la pantalla grande.
12: Wilson Enrique.
1: ¿De dónde es usted?
12: Yo soy de Salvador.
1: ¿Está apoyando a Ecuador hoy?
12: Estoy apoyando a Ecuador porque mis amigos los conozco de toda la vida.
1: La hinchada ecuatoriana tuvo momentos de emoción, de nerviosismo y también del grito de sí se puede. La tarde tenemos que ganar. Para Radio Bacana, Raquel Boulanger, San José, Estados Unidos.
9: Ahí está.
8: Así es, ahí está.
7: Gracias, Raquel. Un fuerte abrazo a la distancia. Oiga, qué emociones, ¿no? De nuestras compañeras que están allá, ¿no? Desde San José, decenas de aficionados ecuatorianos y entre ellos numerosos lojanos. Oiga, lojanos, ¿dónde no encontramos un lojano, no? Pero ¿dónde no encontramos un lojano? Oye, estos lojanos pata calientes agarran sus cuatro cosas y me voy al mundial y regreso. ¿Y qué tal eso de la maldición de la estatua de Don Rambo?
9: Rocky Balboa.
7: De Rocky Balboa.
8: Rocky Balboa, no.
7: Que le han colocado la camiseta de Ecuador, dice ahí, y eso es la a maldición.
9: Ver, eso nace en el año 2020.
7: ¿Qué sabe usted, abogado?
9: Un equipo de fútbol americano fue a esa ciudad de Filadelfia y le puso su camiseta. Y eso dice que con eso
8: marcharon, ¿no?
9: Marcharon, perdieron, sí, y fue, sí, como una maldición. Pero en el fútbol americano, ahora en el fútbol, pues fue la primera vez que se le colocó una camiseta de una selección, por decirlo así, ¿no?
7: Yeah.
9: Y la maldición dice, pues, que el que le pone la camiseta pierde, ¿no?
7: Y pierde. Y claro, pusieron la de Ecuador también, ¿eh?
9: Claro, le pusieron la corona, no vería.
7: Por
9: la,
7: eso, y pierde.
9: Y ahí está, pues perdió.
7: Bueno, muchachos, toca levantarse, no queda otra. Toca levantarnos y encarar, pues.
8: Hay que ganar, sí.
7: No te queda otra. ¿Quieres seguir? Gana. Curazao y Alemania. Que Alemania son los cucos ahí del mundial, que son. No tengas miedo, hombre. No lo tengas miedo ahí, pero hay que marcar los goles. Y también San Pablo, ¿cómo juegan en estos partidos? No,
8: San Pablo, sí, claro.
7: San Pablo, es que San
9: Horizontal. A los equipos grandes no les está yendo muy bien con equipos pequeños, aparentemente pequeños, entre comillas. Pero solo veo pocas selecciones que han hecho valer, o sea, su condición de que yo soy favorito. Alemania, uno de ellos, 7, así. Otro, Suecia, que lo hizo con Túnez, también, claro, favorito. Otro que lo hizo así bastante bien, ese equipo, ¿cuál fue el? Oiga, se me fue, el que le ganó Estados Unidos, favorito por estar, claro, de local.
8: 4,
9: así, sin sacar a Paraguay. Entonces, son pocos los que vemos un buen fútbol y están haciendo respetar, ¿no?, su condición de favoritos. Ahora vamos a ver, porque está cayendo Bélgica, que es uno de los favoritos, es siempre en los mundiales, y está perdiendo con Egipto, el equipo de Mohamed Salah, que está jugando bien, ¿no? Y tiene grandes figuras también en Egipto.
7: ¿Cómo dice que se llama?
9: Mohamed Salah, el del Liverpool.
7: Mohamed, la gente decía una mierda.
9: Otro jugador que tenga Egipto, gran figura, me acuerdo que, pues, que tiene algunos en la Premier League, inclusive.
7: Claro. Deben estar.
9: Sí, el Manchester City hay dos, deben no estar, recuerdo el nombre, sí, pero por ahí está unos.
7: Los traen unos árabes para acá a Libertad. ¿Qué dice usted, mago?
8: Así es, sí. Sería bueno.
7: ¿No? Sería bueno, sí, acá, pero ellos acá no comen chancho, ellos no comen chino, no, no comen, pues, nada.
8: No comen nada. Sí.
7: No comen nada, solo corderos, solo borregos nomás ahí. Y ya borregos no hay, pues todos están, ya se han ido también los borregos, están unos que están por Bélgica, dicen. No sé.
9: Ahí es, vamos. Nos vamos, nos despedimos. 0-1, entonces está cayendo Bélgica. Están ganando los faraones. De mi parte no es más. El día de mañana, cuando en punto sean las 13:30, volveremos con más información deportiva.
7: Doña Gabriela Tene, por favor, puede venir a tener su camiseta. La única acertante del pronóstico deportivo. 0-1. Perdió y se dio.

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Señoras y señores, amigos oyentes, ¿cómo están? Buenas tardes, bienvenidos y bienvenidas a compartir con nosotros el noticiero Visión Estelar correspondiente al día de hoy, 15 de junio del año 2026. Un abrazo, un saludo cordial a todos y cada uno de ustedes. Como siempre, un gusto, un placer inmenso estar nuevamente en esta semana. A propósito, estamos ya en medio mes de lo que concierne el sexto mes del año en curso. Estamos ya por terminar el sexto mes, luego vendrá el séptimo y así sucesivamente. Cuando acordemos, el 2026 será ya historia. Un abrazo, bienvenidos y bienvenidas. Un saludo también a quienes ya desde este momento de la tarde se conectan con nosotros a la sintonía de este noticiero. Un saludo, un abrazo en cada uno de los 16 cantones de nuestra provincia de Loja. Siempre para nosotros es un honor, un placer inmenso poderles acompañar y también pues dar a conocer todo lo que pasa en cada uno de los cantones de nuestra provincia. Teléfonos habilitados, el 2725-400 está en luz verde para que ustedes nos ayuden a generar información desde cualquier sector de nuestra provincia de Loja. Siempre estamos a las órdenes, estamos a su disposición en este espacio de noticias, en este espacio de radio. También a través del 099-943-4095, que es la línea de WhatsApp también de aquí de Radio Bacana 100.5. Y si lo quieren hacer a mi número personal, con todo gusto, ahí solo leo mensajes 099-110-6174. Son los contactos aquí del noticiero Visión Estelar de Radio Bacana 100.5 en este lunes inicio de semana. Sin antes, queremos dar a conocer también quiénes serán nuestros invitados de esta tarde aquí en Bacana 100.5. Estará con nosotros en este noticiero el director provincial del Movimiento ADN, el economista Denis Bravo. Con él vamos a conversar en esta tarde en Bacana 100.5. Más adelante nos acompañará también el aspirante a la alcaldía de Loja. Estamos hablando en este caso del doctor Jorge Reyes Jaramillo. Es nuestro segundo invitado con quien platicaremos aquí. A propósito, analizaremos también algunos temas de fundamental importancia. Son nuestros invitados de esta tarde en Bacana 100.5. Aprovechamos también para saludar a todos nuestros amigos ya que se van conectando a través de nuestras diferentes plataformas digitales. De forma simultánea, estamos en Facebook Live. ¿Qué es lo que tiene que hacer ahí, estimados amigos? Denle like, compartan la transmisión y así muchísimos amigos se van a enterar de todo lo que sucede en nuestra provincia de Loja, en nuestra ciudad. Con todo gusto estamos aquí para compartir las más importantes informaciones en el noticiero Visión Estelar. Sin antes, también hay otras noticias importantes que queremos compartirlas con todos y cada uno de ustedes. En esta tarde de lunes, inicio de semana, iniciamos así una nueva semana a propósito con bastante lluvia aquí en la capital de provincia. El cambio de estación pues hace de que esta temporada del año sea bastante frío. Mientras tanto, en la provincia climatología es totalmente distinta, totalmente diferente, bastante verano, bastante sol en los diferentes cantones, aunque la semana anterior también llovió y eso ponía en preocupación sobre todo a muchos habitantes de la provincia de Loja, que es lo que pasa a propósito con estas inesperadas lluvias que se dan pues sobre todo en esta temporada del año. Eso ya pasó, eran lluvias esporádicas, pero en la provincia ahora mismo tenemos bastante sol, bastante viento también, y es una época veraniega, que anuncian que ya viene el fenómeno del Niño, que este año va a ser bastante fuerte. Son las predicciones que se realizan también por parte de los entendidos, por parte de los científicos ante esta realidad, pero esperemos, ¿no?, que eso
cambie, que eso verdaderamente no sea así y de esa manera pues la cosa sea más tranquila, no existan problemas en la provincia. ¿Por qué digo que no existan problemas? Porque la situación en nuestra provincia de Loja es bastante complicada, bastante compleja. Seguimos con un deterioro de las vías por distintos puntos, distintas partes de nuestra provincia de Loja. Nuevamente este fin de semana hubo problemas en la vía El Empalme Celica, El Empalme Macará. Nuevamente un derrumbe obstaculizó durante el fin de semana. ¿Por qué pasa esto? Porque lamentablemente, y lo denunciaban en días anteriores, conductores quienes se transitan por esta arteria vial, de que apenas se dio paso, ahí se dejó nuevamente abandonando. Eso pues con el pasar del tiempo, eso se va secando, va cediendo la tierra y nuevamente hubieron problemas. Y seguramente que ahora dejaron haciendo la misma situación. Y eso es lo lamentable, de que tenemos instituciones que parece que son enemigas de esta provincia. Estamos ahí hablando, por ejemplo, de quienes están al frente del Ministerio de Infraestructura y Transporte, así se llama ahora. Lo que hacen por ahí es abrir paso a la transportación, y así está en distintas partes de la provincia de Loja. Las vías estatales son un dolor de cabeza. El fin de semana acudimos también a las parroquias surorientales del cantón Loja. Vean el vergonzoso estado en el que se encuentra la vía desde Loja hacia la parroquia Malacatos, de la parroquia Malacatos hasta Vilcabamba, de Vilcabamba hasta Yangana, de Yangana hasta Quinara, de Quinara, de Yangana hasta Valladolid. Ese trayecto es totalmente intransitable, y las autoridades ni se les va ni les viene. Es decir, no intervienen. Eso es un peligro. Vean, en el trayecto de Loja a Malacatos hay un sinnúmero de fallas en este trayecto vial. No se les da absolutamente nada, nada por intervenir ahí. Sigue destruyéndose día a día. Hay una gran cantidad de tráfico vehicular en estos sectores y les importa un pito. Les importa. ¿Por qué? Porque a la final son funcionarios que están sentaditos ahí en el escritorio, no se mueven de ahí, entonces no viven la realidad de lo que está pasando en las diferentes arterias viales de toda la provincia de Loja. Pero ya han de venir en campaña a decir de que necesitan el apoyo, necesita respaldo el gobierno, pero sí hay dinero. Si hay dinero para gastarse comprando, por ejemplo, helicópteros BID para que utilice el actual presidente de la República. Para eso sí hay dinero para invertir. Son 26 millones de dólares para la compra de un helicóptero con todos los lujos para que lo utilice el presidente de la República. Entonces, cuando uno ve ese tipo de situaciones, cuando ve este tipo de cosas, sí indigna, ¿no? Sí indigna, o sea, los lujos, todo de primera para quienes están en el poder, para quienes ostentan el poder de forma temporal. Para eso sí hay cualquier cantidad de dinero, pero de los 48 millones de dólares

pueden trabajar, y con eso estoy seguro que la vialidad estatal desaparecerá de toda la provincia de Loja. En la situación que ahora mismo se encuentra es deplorable, pero en ese estado en el que se encuentra ahora mismo no resiste más, no aguanta más un invierno si no se da el mantenimiento respectivo de lo que estamos viviendo en nuestra provincia de Loja. Por eso indigna de ver sobre todo que se gastan grandes cantidades de dinero para los lujos de quienes gobiernan en este país. El resto de población les importa absolutamente nada, es decir, que sigan sufriendo ahí las consecuencias de las necesidades, el tema vial en esta provincia. Tenemos una frontera también que sigue cerrada, no se la ha aperturado hasta el día de hoy, y ahí está, nadie dice absolutamente nada de nuestros representantes acá del presidente de la República en esta provincia. Todos calladitos, todos están pensando que el pueblo nuevamente les vuelva a darle la confianza, y no vemos resultados. ¿Qué más queremos contarles, estimados amigos? También algo bonito que pasó este fin de semana allá en el Cantón Paltas, que celebró también una noche de cultura, de elegancia, y por ende también pues se proclamó a las nuevas soberanas del Cantón Paltas. Las nuevas dignidades que se dieron este fin de semana con la presencia del trío colonial, también de Rocío Sánchez, tenemos ahí como reina del Cantón Paltas, dignidad que recae en la señorita Elba Magali Ramírez Eli, como señorita Catacocha, Patrimonio Cultural del Ecuador, Andrea Michelle Saraguro Quevedo, y también señorita Unidad de Gestión de Desarrollo Social, a la señorita Lía Isabel Olivo Valle. La gala estuvo acompañada de destacadas presentaciones artísticas como el trío colonial Rocío Sánchez, quienes llenaron de música, emoción, una noche dedicada a exaltar las tradiciones, la cultura y también la identidad del Cantón Paltas. Así que Paltas tiene nueva soberana, y así siguen celebrando pues todos estos eventos por un aniversario más de cantonización. Es uno de los cantones también más antiguos de nuestra provincia de Loja, y que pues poco a poco vienen ahí también celebrando con ese regocijo, con esa algarabía, este aniversario de vida política del Cantón Paltas. Enhorabuena, un abrazo a todos los amigos de este maravilloso cantón, a propósito de las necesidades que tienen, pero están celebrando en la medida de lo posible este aniversario de cantonización. ¿Qué otras novedades tenemos para contarles, estimados amigos? También este fin de semana fuimos testigos de la firma de algunos contratos de importantes obras. Recorrimos las parroquias surorientales del cantón en Loja, donde se firmaron también pues algunos contratos, entre ellos, por ejemplo, el asfaltado de la vía que conduce desde San Pedro de Vilcabamba al barrio de Zacapo, en el sector de San Pedro de Vilcabamba. Importante inversión ahí que se firmó. Igual forma también estuvimos presentes en el sector de Yamburara Alto, en la parroquia de Vilcabamba, donde también se firmó pues un importante contrato por el asfaltado de la vía, sobre todo en el sector de Yamburara Alto, tanto en Zacapo, que está en la parroquia de San Pedro de Vilcabamba, en el sector de Yamburara Alto. Son lugares eminentemente turísticos. Turísticos, hay una gran infraestructura turística en este sector, hay muchas viviendas también de residencia de mucha gente de aquí de Loja, que tienen pues allá sus viviendas, tienen sus residencias, y pues con este asfaltado quedará muy bonito. Incluso ahí está uno para mí de los ríos más limpios que tiene la provincia de Loja, el río Uchima, con unas aguas cristalinas, unas aguas
verdaderamente frescas que uno puede ahí ir a disfrutar y

0: Disfrutar también, ¿no?, de lo bonito que es, sobre todo las parroquias surorientales del cantón El Loja. Finalmente, también en el barrio La Calera se firmó asimismo un contrato para el asfaltado desde la vía desde Malacatos hasta el barrio La Calera. En todos estos lugares estuvimos, una gran cantidad de personas, de público, de gente que acudieron ahí pues para ser testigos de la firma y el inicio de forma inmediata de estas obras que se realizan por parte de la prefectura de Loja. En todas partes, por ejemplo, en Zacapo, conversamos con Alexander Armijo, perdón, Abarca, presidente del barrio, muy contento, muy congratulado porque se hará realidad estas obras. Lo mismo pasó también en el sector de Yamburara Alto, la gente muy contenta, muy alegre. Incluso ahí también se dio un evento muy bonito, con danzas, con bailes, el brindis de la deliciosa Diamantina. Por ahí nos encontramos también con nuestro gran amigo Paolo Matute. Muy contentos, iremos subiendo poco a poco también cada una de esas impresiones que ellos nos dieron. Lo mismo pues en el barrio La Calera, ahí nos encontramos también con don Oscar Burneo, presidente del barrio La Calera, quien destacó esa lucha y gestión realizada, decía, durante años ante autoridades parroquiales, cantonales, y pasado sábado se concreta ese sueño. Incluso nos contaba ahí a manera de chiste que por ahí, como siempre, en todas partes, no hay sufridorcitos, hay quienes se oponen también, a veces porque están en otra línea política, es que le decían, te apuesto $500 que esto nunca se hará. Así lo contaba él, ¿no? Y lamentablemente, ahora, ¿qué dirán, no? Parte de quienes se oponen a que se realice este tipo de trabajos, a veces por el tema político, por llevar la contra, incluso por ser mezquinos, a veces con sus mismos compañeros, pero eso suele ocurrir. Entonces, enhorabuena por estos barrios tan importantes de las parroquias surorientales del cantón Loja, donde pues tendrán estas vías asfaltadas para acceder, y en ese sentido pues son temas, son obras que se van a realizar. No se necesita estar ahí confrontando ni peleando entre autoridades, sino que la gente valora que esas obras lleguen a concretarse, lleguen a hacerse realidad, y eso es lo que quiere el pueblo de Loja. El pueblo de Loja no quiere confrontaciones, no quiere discusiones, sino que verdaderamente pues se hagan este tipo de obras que son tan importantes, dice la gente, que nosotros incluso pudimos escucharlo. ¿Qué más podemos contarles, estimados amigos? También durante este fin de semana, y hay algunas novedades, ¿no? Aquí en Loja la situación es lamentable. Nos pasaban amigos esta mañana un bus que venía de otras partes, ¿no?, del país, aquí a la ciudad de Loja, y se quedó atrapado, ¿no?, en la montaña rusa, que le digo yo, en la vía occidental de, no es occidental, sino la vía lateral de paso, aquí en la ciudad de Loja, por la altura del puerto seco comercial. Por poco autobús se accidenta. A veces viene gente, ¿no?, de otros lados, no conoce, piensen que es una vía de acceso rápido y se encuentran con esa realidad. Es una vergüenza lo que está pasando en Loja con la vía lateral de paso, en completo abandono. La mayoría de lojanos hemos reclamado por eso, ni les va ni les viene, tanto a las autoridades de gobierno como también a quien hace la alcaldía de Loja. Para mí, la ciudad de Loja está en completo abandono. No hay alcaldesa, no hay concejales. La actual alcaldesa salió peor que el alcalde anterior. Hay que decirlo. Peor que el alcalde anterior. Lamentablemente, esta autoridad está completamente perdida. No da pie con bola. No sé si es el equipo que les rodea, vemos la ciudad totalmente destruida. ¿Cuántas veces hemos reclamado aquí el tema, por ejemplo, de los senderos, el tema de arreglar las calles, la situación de la basura aquí en la ciudad de Loja? Vemos, por ejemplo, la entrada en el terminal terrestre de aquí de la ciudad, ese puentecito elevado que existe ahí, totalmente abandonado, se está destruyendo, se está descascarando la pintura. Ustedes van y ven el terminal terrestre, la misma situación. ¿Qué nos está pasando? ¿Qué nos está pasando como lojanos para sufrir tanto abandono, tanta incompetencia, tanto quemimportismo por parte de la alcaldesa y también de las autoridades de gobierno? Vean, por ejemplo, la vía lateral de paso. ¿Qué van a decir estos turistas que vienen aquí a Loja? No vienen más, pues. No vienen más. Vean esos accesos, esas entradas a la ciudad de Loja. Viene nuevamente la Virgencita del Cisne por otro año consecutivo, y hasta ahora el señor subsecretario del Ministerio de Transporte y Obras Públicas ni para atrás ni para adelante. Ni para atrás ni para adelante. Y no hay poder humano quien lo remueva del puesto, quien le llame la atención. Él sigue como Pedro en su casa, ganando sueldos ampulosos. Les importa un comino la ciudad. Les importa un comino la ciudad. Y eso, lamentablemente, tenemos que decirlo. Ahora ya no están ahí los concejales. No están los concejales para decir, esta autoridad no sirve, vamos a mandarla a su casa. Pues. Vamos a mandarla a su casa. Si no sirve, si no está haciendo las cosas bien, vamos a decirle muchas gracias y váyase a su casa. Pero ahora no dicen absolutamente nada. No dicen nada. Para ellos todo está bien. No lo veo al concejal Carrión, no lo veo al concejal Miguel Castillo pegándose ahí esos discursos. No veo a la famosa comisión de mesa. Ellos son los responsables. No hay que olvidarnos de eso, de todo lo que está pasando aquí en Loja. Pero aparte de estos concejales, también es responsable el pueblo. También es responsable el pueblo, porque lamentablemente, así como estamos, ¿por qué está pasando esto? ¿Por qué tenemos dos asambleístas que ni para atrás ni para adelante el gobierno? Tenemos dos asambleístas también de la oposición a este gobierno, ni para atrás ni para adelante. Es decir, tenemos cuatro asambleístas. ¿Cuánto pagamos, estimados amigos, mensualmente por cada asambleísta? Alrededor de $16,000 mensuales. Dinero del pueblo ecuatoriano. ¿Qué han hecho por esta provincia? Absolutamente nada. Por eso ya indigna ver tanta desidia, tanto quemimportismo de lo que vemos en esta ciudad que tanto la queremos, pero sin embargo, ahí está, en completo abandono. Por eso yo siempre he dicho, nunca es bueno que una autoridad trabaje también con gente que está en la misma institución. Y ese, para mí, creo que es el error de la actual alcaldesa, porque lamentablemente gente que está en la institución le importa un comino si trabaja o no trabaja. A la final, como dicen, que tienen su nombramiento, que tienen su puesto fijo, no pasa absolutamente nada. Y ahí están los resultados de lo que estamos viendo, un abandono total. Si alguien lo ponen de jefe, que es del mismo municipio, los otros no le hacen caso. Y vayan a ver, por ejemplo, lo que pasa en el túnel de Loja. ¿Cuánto se ha venido reclamando el túnel que lo limpien? Por ahí amagaron en días anteriores que ya lo iban a limpiar. Ahí está, en completo abandono. Así trabaja el municipio de Loja, lamentablemente, y en todo aspecto. Por ahí medio raspan, ahí dejan botando los escombros. Vean que esa avenida, llegando al terminal terrestre, hasta el día de hoy no la terminan. Otros trabajos que venían haciendo por el sector también de la vía occidental de paso, meses ahí, no son capaces de terminar de hacer una veredita. Y así se la han pasado, pero es interminable todo lo que está pasando. Vamos a ir a la pausa, porque ya volvemos para iniciar con la primera entrevista con el economista Denis Bravo, quien nos acompaña aquí en el noticiero Visión Estelar. Luego leo por acá los mensajes que tengo también, muchísimos mensajes que nos envían los oyentes. Volvemos.
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2: Muy bien, estamos de vuelta, de retorno para continuar a esta hora de la tarde. Ya está con nosotros el economista Denis Bravo, quien nos acompaña en esta hora de hoy, lunes, inicio de semana. Con él vamos a abordar algunos temas de fundamental importancia, sobre todo en la situación en política. Economista, usted como director de ADN, ¿cómo están las cosas luego del escándalo que hubo la semana pasada, ¿no? Al inicio de la semana pasada, respecto a lo que pasa con el asambleísta Guevara? Sin duda, así lo quieran negar, eso les ha afectado muchísimo, de lo que yo conozco. Incluso algunos que candidatos ya los tenían ustedes en bandeja se retiraron por esa situación. ¿Cómo van a pensar de esos, yo diría, contratiempos o esos tropiezos que siempre suelen pasar en la política? Seguir adelante, caminando. Bienvenido, economista. Buenas tardes.
3: Muchísimas gracias, José Daniel, por la invitación. Siempre es un gusto poder estar en Bacana haciendo información. Mira, nosotros tenemos un proyecto político enfocado en un tema del Nuevo Ecuador, de un tema de ADN. Lo que tú dijiste al final son temas que suelen pasar en la política. Yo siempre digo, la política tiene esa parte que se vuelve conflictos, ¿no? Se vuelven conflictos. Lo que nosotros hemos venido haciendo es estructurar alrededor de las bases y conversando con gente para que se una, para tener un tema de una estructura sólida atendiendo a lo que se nos vienen en las primarias. Uh-huh. Hemos sido sujetos de ataques, creo.

0: Creo que desde que estamos, ¿no? ¿Qué videos, qué fotos, qué has estado en esto, qué has estado en el otro? Hemos hecho también algunas investigaciones y bueno, siempre lo que nosotros decimos es, aquí la idea es trabajar. Sí, la idea es salir, empezar a hacer propuestas hacia la gente. Mira, ahorita es que estamos recorriendo cada uno de los barrios, lo que la gente te pide es qué vamos a hacer, o sea, qué va a pasar.
1: ¿Y por qué no han hecho también?
0: Mira, yo creo que ahorita es como es el tema de seccionales, el tema es esa relación
1: Sí,
0: de...
1: pero por el
0: Sí.
1: gobierno siempre los van a
0: Sí,
1: cuestionar.
0: siempre vas a tener, el gobierno siempre tiene esas dos partes, el tema positivo y
1: Siempre en
0: negativo,
1: el
0: sí.
1: poder pasa eso, ¿no?
0: Siempre en el poder va a pasar eso. Lo que nosotros hemos conversado siempre con la gente es construyamos política, empecemos a luchar, a tener este tema de decir qué es lo que necesita Loja. Hay muchas cosas que se tienen que ir mejorando, sí, es un tema propio y lo que nos atañe ahorita es esas propuestas hacia las seccionales, que es un tema bastante complejo, ¿no? Bastante complejo.
1: ¿Tienen ya los candidatos en los 16 cantones? ¿Está listo? Porque el tiempo se acorta,
0: Sí.
1: economista.
0: Acuérdate que este 22 de junio se acaba el tiempo para las primarias. Nosotros hasta el día miércoles tenemos los 970 candidatos entre juntas parroquiales, concejales, alcaldías y prefectura. Todavía nos falta definir un cantón, un tema. En algunos lados hemos tenido el tema de las alianzas. El presidente ha sido claro que no vamos a ir en alianza.
1: Bueno, él ha propuesto esa
0: Sí.
1: posibilidad de ir con
0: Sí.
1: candidatos propios, pero tampoco es que esté descartado al 100%.
0: Sí, nosotros acuérdate que hasta agosto, perdón, hasta julio se firman las alianzas, pero por el momento el lineamiento es claro, ir propio ADN. Entonces, en ese sentido, todavía nos falta un cantón. Nosotros 15 cantones ya están definidos. Estamos, tú sabes, a veces nos pasa el tema de paridad y de jóvenes, que ya está la lista y me ha faltado uno menor
1: Claro,
0: de
1: suele
0: 29.
1: pasar eso, ¿no?
0: Sí, pero estamos depurando hoy en la mañana y hoy en la noche también voy a revisar, pero más o menos hasta el día de ayer estábamos con un 85% ya validado, nos falta validar un 15% y obviamente en este 15% está el cantón que tenemos ya la estructura de concejales, algunos temas de juntas, pero todavía no definimos el candidato a
1: Muy bien,
0: alcalde o alcaldesa.
1: perfecto, eso en Cariamanga. Ahora en Espíndola, ¿quién va?
0: En Espíndola se me va el nombre, es una jovencita de ADN que tiene, se me fue ahorita el nombre
1: Ninguno de los que son conocidos ahí.
0: No, no, no, no, no, no están de los que han estado cerca de ADN. O sea, va una joven menor de 20 años, se me fue el nombre, me estoy confundiendo con Quilanga
1: Eso
0: también,
1: por
0: entonces,
1: la equidad de género.
0: sí, pero yo creo que ya esta semana pasamos nosotros las primarias, ya saldrán todos los nombres, se deberán publicar, porque acuérdate que las primarias son públicas y el CNE empieza
1: Claro.
0: ya con el tema de cuáles son los candidatos. Y
1: Quilanga.
0: Quilanga también va una joven de 19 años que ha sido en ADN, ha sido de ADN.
1: Gonzanamá.
0: Gonzanamá está Marcia Albán, ya
1: Ya.
0: está ella inscrita con toda su estructura para las primarias.
1: Sosoranga.
0: Sosoranga va a Euler Flores también ya con toda la estructura
1: Él es
0: inscrita.
1: conocido también,
0: Sí,
1: ¿no?
0: Euler ha estado con nosotros en ADN desde un inicio. Aprovecho también el tema para agradecerle, ahí estuvo de coordinador cantonal Carlos Guerrero, él ha decidido apoyar a otro candidato. Nosotros aplaudimos y validamos siempre esos temas, cada cual es libre de decidir a dónde va. Entonces,
1: Entonces
0: pero le
1: les pasa
0: agradecemos.
1: algo parecido como los que le pasó en Macará. ¿En Macará con quién van?
0: En Macará estamos con Zoe Rivera.
1: Ya soy.
0: Sí, los compañeros, por ejemplo, ahí está Ramiro Moreta, que sigue en ADN. Yo me reuní ahora con él nos va a apoyar. Miguel Arévalo, él fue jefe político.
1: Claro.
0: Sí, hay por ahí algunos, yo siempre digo, son entre comentarios y chismes, ¿no? Es buen amigo, pero él ya se alejó de las filas de ADN y ha decidido, no sé si irá a ser candidato por alguna otra tienda política, pero él decidió alejarse de ADN y obviamente
1: Bueno,
0: nosotros...
1: él dijo que aquí se alejaba porque no hubo respuesta, por ejemplo, por la apertura de frontera y que lamentablemente ustedes nunca
0: Sí, son...
1: resolvieron ese
0: Yo
1: problema.
0: siempre he conversado con Miguel, yo creo que, bueno, ya es un tema de percepciones, no sé si lo aprovechó como un tema político porque él ya venía algún tiempo en gobierno, casi 2 años, acuérdate que estuvo director distrital de salud, entonces la pregunta era por qué no hubo el reclamo antes, entonces yo lo veo como una estrategia política,
1: Bueno,
0: pero
1: antes no estaba
0: sí,
1: cerrada, pues va para medio año lo que estaba cerrado.
0: pero reclamó algunas cosas medias complejas, pero bueno, yo lo que había dicho, lo veo como una estrategia política, si va a ser candidato,
1: Y si no,
0: igual
1: pues
0: si no fue un reclamo de un ciudadano,
1: ya.
0: digamos.
1: Muy bien, Macará y Juliana, ¿no?
0: En Zapotillo.
1: Sí, perdón, Zapotillo.
0: Está Zapotillo. Juliana Rogel. Sí, sí, estamos ya con ella. También tiene la estructura ya inscrita.
1: ¿Pindal?
0: Pindal estamos con, bueno, yo le digo Chiqui, es Jofre Villarroel. Es el
1: Jofre, ¿no? Villarreal.
0: Villarreal, sí, sí, sí. Sí, sí, sí, sí, es, es también, él también nos ha ayudado bastante en ADN.
1: Ya, ¿Puyango?
0: Puyango, estamos en el tema de apoyar a Ignacio, estamos en ese tema conversándolo.
1: Pero Ignacio ha dicho que no va a la reelección.
0: Bueno, hemos llegado ahí a un preacuerdo, creo que mañana se define ya ese tema. O sea,
1: ¿está por definirse?
0: Sí, sí, sí.
1: ¿Por qué le ha dicho públicamente que no va a la reelección? Sí, ahí tienen un acuerdo cantonal.
0: Claro, pero bueno, hemos conversado y lo está analizando. Mañana se define ese tema. ¿Y
1: qué más nos falta? Celica.
0: A ver, Celica va Jorge Jaramillo.
1: Uh-huh. Que es actual coordinador
0: distrital. Y es coordinador cantonal de ADN. En Paltas estamos con Julia Guerrero. Uh-huh. En Catamayo con Armando Figueroa. En Saraguro con, bueno, le dicen Carlitz, pero se llama Manuel Armijos. Manuel Armijos. A ver, ¿cuál me falta?
1: Loja.
0: Loja está el doctor César Guerrero.
1: Uh-huh. Y este Olmedo.
0: Olmedo también va una joven de ADN que es menor. Me olvido los nombres todavía de las muchachas más jovencitas.
1: No, las conoces muy bien.
0: Sí, las conozco, pero todavía no recuerdo los nombres. Me hace confundir entre las dos. Y en Chahuarpamba está Verónica Largo, que también
1: la, sí la conozco.
0: Sí, fue es coordinadora
1: fue
0: cantonal.
1: Fue distrital de educación.
0: Sí, sí, fue distrital de educación. Y esos prácticamente son nuestros cuadros con los cuales hemos venido conversando. Sigo insistiendo, la idea es construir un tema de una agenda propia de desarrollo. Acuérdate que hay muchos temas que debatir.
1: Claro.
0: El 70-30, el tema de fortalecimiento, un montón de cosas que hay que construir desde la política.
1: Muy bien, ahora el tema del nuevo gobernador, ¿qué pasó? Con el nuevo gobernador que lo recibieron y lo posesionaron un día domingo, pues la gente no le ha parecido bien eso.
0: Algunos, incluso, otros sí.
1: No,
0: sí,
1: la mayoría no. Ustedes, claro, porque son de ADN y lo van a aplaudir, pero a mí me parece preocupante que no habla. No habla el señor gobernador, hasta ahora no ha dado una entrevista a ningún medio de comunicación. Y lo típico aquí en Loja es que el gobernador se posesiona,
0: una rueda de prensa.
1: Ese momento da una rueda de prensa, lo acompañan parte de sus militantes, pero eso no ha hecho. Entonces, sí preocupa, y se lo voy a decir a usted, que una autoridad esté calladito, esté escondido por ahí y no diga qué es lo que va a hacer por esta provincia. En esta provincia y hay problemas, el tema de vialidad, hay problemas del cierre de la frontera, hay problemas también con lo que pasa con ustedes mismos como movimiento de gobierno. Entonces, si no va a hablar, ¿para qué está ahí?
0: A ver, primero, la primera parte, o sea, para nosotros fue un tema realmente eufórico el ver a alguien de bases, ¿sí? No quiero decir nada contra Alexandra, porque yo le he agradecido a Alexandra siempre. Ha sido, creo que, una de las personas que nos ha dado mayor fortaleza, al menos a mí, en el tema de trabajo desde la gobernación. Pero son temas que pasan, ¿no? Son temas que ya son decisión de presidente. En este caso decidió apoyarle a Juan Carlos Álvarez. Juan Carlos, recuerda, viene desde los orígenes de ADN.
1: No, eso yo sí lo conozco, sí, pero sí.
0: Entonces creo que eso fue un tema eufórico. La gente, cuando se enteró, pidió que se le haga un recibimiento.
1: ¿Y por qué no hacerlo un lunes? ¿Dónde?
0: A ver, nosotros teníamos algunos temas de eventos. El lunes también los acompañaron. Teníamos algunos temas de eventos planificados. Aprovechamos ese tema y decidimos hacer un recibimiento acá. Más era un tema simbólico. O sea, decirle que estamos apoyándole. Te cuento que el otro tema que tú dices, Juan Carlos ha hablado con algunos compañeros de la prensa.
1: Pero de ustedes, ¿de quiénes son alineados a
0: bueno,
1: ustedes?
0: Bueno, yo, créeme que yo casi no me meto mucho en tema porque
1: es
0: no sé quién
1: es
0: alineado.
1: Sí, yo sí los conozco.
0: Claro, yo te puedo decir, o sea, el tema es que conversó con algunos, pero él
1: sobre
0: está...
1: Sobre todo más con páginas
0: Y mira, o sea, ha estado en Paltas, estuvo también creo que en Catamayo, en el gobierno a tu lado, en las brigadas, un poco empapándose del tema cómo están las estructuras en territorio. Y con eso, esta semana va a estar, bueno, extraoficialmente lo digo, está en Quito armando tema de agenda y yo creo que la otra semana él estará en medios explicando lo que se va a hacer.
1: Espero que venga por aquí. Contacto telefónico, ¿quién está en la línea? Le escuchamos. Buenas tardes.
2: Gracias, José Daniel. Buenas tardes. Marcelo Montaño, salud.
1: Buenas tardes.
2: Solo una preguntita nomás al señor director. Ahora que dado la nómina ya de candidatos.
0: Precandidatos.
2: En los diferentes cantones. ¿Usted considera, señor director, que el pueblo de Loja a nivel de ciudad y provincia. Sí dará medio voto por estos candidatos de ADN, debido a que a nivel de gobierno nacional en todo este tiempo y demás dignatarios de cada cantón y provincia no han hecho nada por nuestra ciudad, por nuestro cantón. Usted de repente se ha de salir más allá de Catamayo, y si va más allá, mejor. Si se ha de dar cuenta de la vialidad, nomás en qué estado está. Entonces, ¿cómo confiar en los precandidatos de este partido político? Buenas tardes.
1: Muy bien.
0: Muchas gracias. Yo creo que siempre es importante conversar estos temas. Lo que nosotros vamos a tratar de hacer es construir política, ir con la gente,
1: pero si construyen, debatir. Si construyen política y no hay resultados, es que ese es el gran problema que les va a afectar, porque yo decía anteriormente, hemos tenido y tenemos dos asambleístas de gobierno
0: y dos de la oposición,
1: cuatro asambleístas. ¿Cuánto les pagamos a estos cuatro asambleístas? $16,000 mensuales con su grupo de asesores. ¿Qué han hecho por esta provincia hasta el día de hoy? Y entonces, querer venir un asambleísta que se lo eligió, y no es que esté en contra de Jorge Guevara, que se lo eligió para que vaya allá a representar a Loja, que venga acá, o sea, es una burla al pueblo lojano. Eso lo dice mucha gente, y seguramente de eso tendrán que ser conscientes ustedes, de que antes también lo elegimos a otro, fue allá y dejó votando, y luego vino acá. Entonces, luego terminó revocado. Eso les va a pasar factura. Otro contacto telefónico. Buenas tardes.
3: Gracias, José Daniel. Un saludo a su invitado. Mire, en la provincia de Loja tenemos la percepción, hablo por la mayoría que hemos conversado, de que a ustedes poco les importa los destinos de la región sur del país. A ustedes lo que les interesa es mantenerse en los cargos del Ejecutivo. Está por demás decirlo, son bien remunerados, estar en la dimensión del poder es bastante halagador. Mire, se fue la gobernadora sin pena ni gloria. No pudo hacer absolutamente nada. Presencia amorfa, sin voz, porque no pueden reclamar, porque en el caso de reclamar, lo relevan, les agradecen los servicios. Mire a lo que hemos llegado de abandono de esta región sur, de esta provincia de Loja, décadas abandonada. Mire, y volver a mover fichas que ya han demostrado su incapacidad, su falta de talento, su falta de preparación política, para que la provincia les dé el voto. Yo no sé qué pensamos los lojanos. Debemos de ver gente que en realidad redima y saque a esta provincia. Esas reflexiones le hago, no sé si usted le dará algún valor o ustedes conversarán y todo lo de ustedes será aplaudido. Muy bien. Buenas tardes.
1: Gracias economista.
0: Sí, mira, yo, como dice el compañero, valoro mucho siempre, yo soy una de las personas que más escucha. Creo que me interesa muchísimo, y yo siempre lo he dicho acá, es tener una plataforma de desarrollo para Loja.
1: ¿Pero sí discuten eso al interno?
0: Sí, muchas cosas. Siempre tú en la estrategia política tienes que discutir lo bueno y lo que te dicen, críticas, es siempre importante. Claro, siempre las críticas van a ser, José Daniel, de la mayoría. Yo creo que ese es un tema que se va a dirimir en el tema de campaña y en la votación, pero yo creo que ahorita es importante sentarse, conversar, dirimir y ver cuál es la mejor propuesta para Loja. O sea, nosotros vamos a estar encaminados en ese análisis de qué es lo que se necesita como plataforma de desarrollo, porque mira, tú escuchas a los candidatos y te hablan de temas parches, o sea, algo que ya ha pasado, o sea, ya ha pasado. Entonces, el tema es hacia dónde, cuál es tu propuesta para hacer una plataforma de desarrollo, que si no tenemos una plataforma de desarrollo, pasarán 5 años, 10, 20, 30 y seguiremos discutiendo el tema del estancamiento.
1: Pero ya han pasado 3 años también de este gobierno.
0: 2 años y medio.
1: Y lamentablemente no se ve, o sea, mira, usted mismo es testigo, recorre la provincia de Loja y está en el abandono. Yo decía, recorrí este fin de semana la carretera Loja-Malacatos. ¿Por qué? O sea, nosotros hemos venido aquí y a ustedes se le hemos dicho cuántas veces el tema del subsecretario. Ni sí. Para atrás ni para adelante, el pobre hombre, no sé si también no puede hacer nada, todo tiene que esperar órdenes de Quito, y ahí sigue.
0: Mira, nosotros, como te digo, nos hemos sentado, no es que no se ha hecho nada, mira, se ha hecho un tema de mantenimiento vial que se complicó porque ahorita estamos hablando de reconstrucción. O sea, ahorita ya los puntos que tú tienes son más o menos 25, hablamos de reconstrucción. Estamos en el proceso de contratación para la vía Saraguro-Oña, creo que es la primerita que está ya en el proceso de, con TDRs y esos temas, el puente de Malacatos, y aspiramos a finales de año tener el tema de la Río Pindo, perdón, de Veracruz-Río Pindo. Entonces está ya con estudios y todo para contratación y con los recursos.
1: Y si viene el niño, dirán que ya no pueden trabajar porque viene...
0: Mira, está en los estudios ya estipulado cuál es el mecanismo de trabajo. O sea, pero estamos en un proceso, lo que se ha hecho ahora es estabilización, limpieza para poder hacer el fluido. Claro, hay temas críticos. Si tú vas a Cerro Tintanil, tienes también en ese lugar.
1: Es que hay por todas partes.
0: Claro, el tema es cómo desmantelaste durante 10 años un tema de no mantenimiento, no maquinaria y gastando recursos, porque claro, no es que no se ha gastado.
1: Pero la gente está muy enojada. Imagínense, hay 26 millones para comprarse un helicóptero de lujo, pero no hay plata para atender estos temas. Vaya a ver lo que pasa en el Isidro Ayora. Esta mañana me llamaba ahí un amigo, ni siquiera hay medicinas. Entonces, mira, todo ese tipo de situaciones
0: esos temas,
1: molesta, verás, a la ciudadanía, y eso va a pasar factura.
0: Por ejemplo, yo he estado en los hospitales. Por ejemplo, la inversión en el Isidro Ayora es súper interesante.
1: Sí, pero no hay medicinas.
0: Sí, lo que fuimos a ver recientemente, estábamos con un 70% de abastecimiento. Voy nuevamente a preguntar, porque eso sí es algo que yo me he empoderado. A mí medio me cuentan, llamo, rellamo, mira qué pasó. Es más, algún rato uno de los compañeros, ese caso Benjamín, él fue a Quito porque había un tema de que no se destrababa una entrega, trajo los medicamentos, que era por el tema de diálisis. Entonces yo salgo de aquí, lo llamo nuevamente para ver qué está pasando otra vez.
1: Incluso
0: Es un tema complejo.
1: Bien difícil.
0: Bien difícil. Tema salud es bastante complejo.
1: Va a pasar factura eso.
0: Esperemos que no. Vamos a trabajar para que no tengamos esa pasada factura.
1: Muy bien. Finalmente se va a continuar con ese trabajo en los próximos días. Ya conoceremos oficialmente los nombres de quienes van y esperemos también conocer de ahí las propuestas de trabajo. Yo creo que a la final, yo digo, sea del gobierno o sea otro candidato, hay que mirar las propuestas.
0: Mira, yo mi conversa con la gente ha sido bastante claro. Miren, vamos a construir un plan de trabajo interesante, pero en su momento quien gane debe llamar a los otros candidatos a conversar, porque la idea es aquí ponerse la camiseta de cada uno de los cantones y de Loja, porque lo que se necesita, como te digo, es repensar en este momento una plataforma de desarrollo. Si no tienes una plataforma de desarrollo, va a ser muy difícil que salgamos del estancamiento. Mira, yo trabajaba, recién salía de la universidad, bueno, ahorita voy a cumplir 47 años, en ese tiempo tenía 24 y iba a la agencia de desarrollo de la SUAI. Te estoy hablando de hace 25 años y lo primero que fui, vi un documento que decía Agenda de Desarrollo de la SUAI, y recuerdo muy claro que los temas que están pasando ahora ya se planificaban en ese tiempo, pero no estaban solo escritas, estaban presupuestadas. Y te cuento algo que me pasó interesante. Volví a la SUAI a ser asesor y recuerdo que uno de los temas de un alcalde, no voy a dar el nombre por respeto, decía, no, el tranvía no va. Y recuerdo que la población, el Consejo Ciudadano de la SUAI y de Cuenca, le dijeron al alcalde, no, tiene que ir porque nuestra planificación es que al 2050 Cuenca sea la primera ciudad con transporte eléctrico público.
1: Claro, pero aquí ni siquiera las entradas arreglamos. Ese es el problema.
0: Por eso te digo, esos son temas que tienes que sentarte y no ser solo parches, sino buscar un tema de desarrollo.
1: Una solución, o sea,
0: que es un tema que todos tienen que ponerse la camiseta.
1: Muy bien, solo le leo un par de mensajes, dice, y con eso nos despedimos. Dice, lo que pasa, dice, estimado Denis, dice que las autoridades no despiertan, ni el nuevo gobernador han escondido ni una volqueta, ni una retro, dice, pueden contratar para limpiar las vías. Y no quedan mal ustedes, sino el gobierno, dice. Y eso les va a pasar factura en las próximas elecciones. Dice otro, buenas tardes, saludos, dice, estimado José Daniel, es lamentable, dice, quienes apoyamos ADN, dice, para no permitir el atraco del país y que se tome el poder el correísmo, pero lamentablemente no han hecho nada por esta provincia, las autoridades no nos representan, no creo que tengan la cara para ir a pedir el voto y tendrán resultados negativos en estas próximas elecciones. Bueno, no le leo más, con eso nos despedimos, estimado.
0: José Daniel, un gusto siempre estar acá y estamos para hacer información.
1: Gracias, querido Denis, por acompañarnos. Ha estado con nosotros el director provincial de ADN, el economista Denis Bravo. Siempre es importante conversar con él. Vamos a la pausa y volvemos.
0: Ñaño.
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3: Estamos de vuelta y en esta hora de la tarde conversamos con el doctor Jorge Reyes Jaramillo, aspirante a la alcaldía de Loja. Con él vamos a hacer información. Está en esta carrera con este propósito de llegar al sillón de mercadillo para dirigir por segunda ocasión esta ciudad. Doctor, usted tiene conocimiento a propósito de todo eso, lo que es administrar un municipio. ¿Cómo está trabajando? ¿Qué está haciendo para que los lojanos se vuelvan a enamorar de las propuestas del doctor Jorge Reyes Jaramillo y digan, este es el candidato que debemos apoyar? Converso por ahí con algunos amigos, dicen, está trabajando, es un hombre tranquilo, con experiencia, no confrontativo, porque la ciudad y Loja está hastiada de eso, ¿no? De las confrontaciones, de las peleas, de incluso mostrar también por ahí tanto derroche de dinero y en fin, un sinnúmero de situaciones. ¿Cómo le está yendo esa campaña? ¿Y qué está haciendo para enamorar a los votantes? Bienvenido, doctor. Buenas tardes.
4: Gracias, José Daniel. Buenas tardes a las personas que nos escuchan a través de Bacana y a los internautas. Yo siempre me muestro como soy. No creo que una campaña haya que utilizar aquellas fachadas para engañar a la gente. Soy lo que soy. Y me río con la gente y converso con ellos y siento sus aspiraciones, sus sufrimientos. Vivo la vida. No tengo por qué mostrar otra cara. Tiene que la gente conocer exactamente por quién votar. Y ese arte de engañar a la gente a través de la política no va conmigo.
3: Usted es un hombre serio.
4: Entonces, procuro ser siempre auténtico. Y cuando yo llego a conversar con las personas, les hablo desde el fondo de sus problemas. Me ayudó mucho mi profesión, me ayudó mucho ser profesor de comunicación médico-paciente.
3: O sea, diagnostica las cosas bien.
4: Yo enseñaba, esto entre comillas, a mis alumnos lo que es una escucha activa, lo que significa escuchar los trasfondos. Entonces, cuando alguien le dice alguna cosa, sí, eso puede oír, pero uno escucha algo más. Y entonces, ¿qué es lo que escucho cuando camino y converso con las personas? Escucho, por un lado, una decepción terrible de las administraciones municipales. Es algo que la gente llega a decir, aquí no hay solución para esto. Y eso sí, realmente me preocupa, porque ese estado de ánimo de la ciudadanía respecto de lo que sucede en la casa grande de todos los lojanos realmente es muy preocupante. Escucho de que la gente dice que el municipio se ha convertido en una rémora, se ha convertido en un enemigo de la gente que llega a hacer los trámites, que en lugar de ayudarlos, de facilitarles, no ha cambiado nada, que ha quedado en ofrecimientos aquello de modernizar al municipio, etcétera. Entonces, siento que ellos me están diciendo, señor, y lo dicen a veces abiertamente, llegue para que arregle esto, tengo que hacer tantas colas para un certificado para esto, ¿verdad? La otra noche, José Daniel, voy a comprar pan allí frente al centro de matriculación y veo un montón de carros desde acá, desde abajo, así hablamos nosotros, desde Calvi, Calva, que daba todita la vuelta a la manzana. Y pregunto, ¿y esto qué es? Vienen a dejar los carros para que duerman aquí, figurativamente, porque el otro día tienen que ganar puesto. Por Dios, no habrá cómo en el tiempo de la alta tecnología de que eso cambie. Entonces, esto escucho yo con la gente.
3: Y muchos le dirán que la ciudad está abandonada con la actual alcaldesa, es un desastre. Incluso me decían en Malacatos este fin de semana, así como lo sacaron por inútil al alcalde anterior, ¿por qué no la sacan a esta? Que también es peor que el alcalde. Lo dice la gente, no lo digo yo. Ante la desidia, el abandono de la ciudad, es decir, una ciudad completamente abandonada, es decir, nos llegó tanta la desgracia que incluso no hay quien reclame, no hay quien lidere absolutamente nada. Y en ese sentido, la gente está como que cabreada, por decirle así. Me lo dijeron en el barrio La Calera.
4: Así es, me lo han dicho en innumerables conversaciones. Y eso significa algo más profundo, que la gente duda, y tiene razón, porque ha sido golpeada. Habla desde el dolor.
3: Claro.
4: Cuando yo digo habla desde el dolor, también habla desde la desesperanza. Entonces yo estoy en una campaña de decirle, sí hay posibilidades de cambiar, sí hay cómo conjugar la experiencia, pero no la experiencia de dar palo a la gente, de perseguirlos, del garrote, de las multas. Sí hay la esperanza de una participación activa con aquello que significa toda la nueva tecnología. Sí hay la posibilidad.
3: Sí, facilitar un poco, yo diría, el acceso a los trámites. Contacto telefónico, ¿quién está en la línea? Le escuchamos. Buenas tardes.
0: Muy buenas tardes, estimado periodista, al doctor Jorge Reyes también, que se encuentra ahí. Realmente todos conocemos el gran humanismo y sensibilidad a los problemas que aqueja la ciudadanía y que tiene el doctor Jorge Reyes para con la ciudadanía. Justamente le hablo desde aquí del sector Punzara Chico, detrás de la estación sur de bomberos. Nosotros realmente en estas últimas administraciones municipales que se han sucedido nos han tenido completamente olvidados. Recién en 2017 fue más o menos como que la última obra, por así decirlo, entre comillas, que el municipio de ese entonces vino e hizo a medias, valga la redundancia. Nos instalaron el agua potable solo a ciertos moradores, el alcantarillado sanitario solo a ciertos moradores. Hay otros moradores que por obvios motivos no los tomaron en cuenta o no pudieron, y desde ahí el municipio, las diferentes instituciones municipales no se han preocupado en nada. Estamos rodeados por ciudadelas, por sectores que ya están completamente urbanizados, con calles asfaltadas, y sin embargo nosotros, nuestro sector específico, que ya lleva, incluso es mucho más antiguo que los sectores que nos rodean, que nos circundan, seguimos invisibilizados para el municipio. Entonces,

0: Bueno, esto me emociona por algunas razones. Primero, porque la gente siente su derecho a reclamar y hacerse presente. Pero al mismo tiempo está asumiendo una posición de compromiso. Nosotros también podemos salir adelante. Y por ejemplo, me reúno con una gran amiga que es la presidenta de Jipiro Libertad y me cuenta cómo fue el proceso para tener alcantarillado, agua potable, aceras, bordillos, con la participación comunitaria. Y entonces estoy mirando de uno y otro lado que hay esas posibilidades. Pero retomando el tema de que hablaba de la administración municipal, fui a Cuenca, fui a mirar algunas cosas de las que está haciendo el alcalde Zamora. Sobre todo me interesaba ver cómo ha financiado los proyectos. Tiene más de 200 millones de dólares en inversión, etcétera. Y lo primero que me mostraron allí es un panel, más o menos como esta sala, de donde podía en tiempo real estar viendo las obras que estaban haciendo con cámaras, si estaban o no trabajando. Entonces, esta parte de la tecnología, para poder incluso controlar la obra de la empresa privada, era aplicable allí. Entonces, yo me imagino cómo puede aquella tecnología facilitar los procesos administrativos. Porque estamos en el siglo XXI, en el tiempo de la inteligencia artificial. Entonces, ¿cómo eso puede ayudar a la eficiencia administrativa y a servir a los más pobres?
1: Muy bien, ahora, doctor, claro, eso para facilitar el acceso, pero también hay otros problemas que habría que resolver. Por eso le decía al inicio, ¿qué otra cosa puede usted solucionar? Tenemos el problema del agua, que no debería ser problema si usted va a cualquier barrio de la ciudad y también de las parroquias del Cantón Loja. Ese es un gran problema. El problema del alcantarillado, vamos, ¿cuántos años han pasado ya y no se ha resuelto eso? Si no se resuelven esos problemas básicos, que es el agua potable, el alcantarillado, el tema de recolección de basura y el tema de tener una mejor vialidad, no podemos hablar de desarrollo, doctor.
0: Efectivamente. Esto pensamos que ya se había solucionado hace 30 años en el caso de la ciudad de Loja, pero no ha sido así porque acabaron con las obras que hicimos y ahora nos toca de nuevo comenzar a hacerlo. Yo creo, José Daniel, que hay cosas muy claras. El tema del agua potable de la ciudad de Loja tiene que traspasar esa inveterada discusión de la conducción del plan maestro de agua potable. Eso no va. Eso no hay cómo estar haciendo remedio, remendar sobre una tela que está raída. Lo que tenemos que hacer es repotenciar los otros sistemas, construir el sistema del agua potable de Jipiro, utilizar adecuadamente el agua que viene del canal de Santiago y con eso vamos a tener agua para 300.000 personas. Luego, sin abandonar lo del plan maestro de agua potable, será una consultoría la que diga por dónde hay que traer los tubos. Pues perdóneme, yo digo sociólogos, abogados, etcétera, que dicen el trazado por aquí, perdóneme, eso no puede ser así. Ese es un acto que hay que superarlo. Y en el tema del alcantarillado es peor, José Daniel. Aquí no se ha dicho estas cosas que las voy a decir con franqueza.
1: Yo denunciaba en días anteriores lo que pasa en los ríos, por ejemplo. Es una vergüenza, a mí como lojano me da una vergüenza que hayan pasado cuántas administraciones y el río Malacatos y el río Zamora se han convertido en cloacas. Es decir, ¿qué imagen se llevan los lojanos? Usted decía, estuve en Cuenca, vaya y camine por la orilla de los ríos. ¿Cómo están?
0: Es totalmente diferente. Están haciendo una planta de tratamientos de aguas residuales con una inversión de 68 millones de dólares, algo maravilloso, porque están conscientes de que hay que mantener el saneamiento ambiental. Y la propuesta de ellos es tratar el 100% de las aguas residuales. Creo que está un poquito elevado, pero ese debe ser la meta. Y no como aquí, que de acuerdo a algunos expertos, esto llegará al 15, 20, 25%, y el resto se va a los ríos. El sueño que tuvimos de descontaminar los ríos, para lo que conseguimos el crédito con la República Popular China, ha sido a la postre, perdóneme, un fracaso hasta el momento.
1: Contacto telefónico, ¿quién está en la línea? Le escuchamos. Buenas tardes.
2: ¿Aló?
1: Sí, buenas tardes.
2: ¿Aló?

0: Buenas tardes.
1: Sí. George, creo.
2: Sí, George Velázquez, doctor Jorge, ¿cómo está?
1: Claro, mi buen amigo. Inconfundible la voz.
2: Una consulta, doctor Jorge. Usted conoce muy bien que Loja es una ciudad que ya prácticamente no puede crecer más. Estamos muy reducidos en el espacio. ¿Usted cree conveniente, porque estábamos hablando de alcantarillado, ¿usted cree conveniente seguir haciendo el mismo alcantarillado que no le permite a la ciudad crecer para lo alto? ¿O ya piensa que es necesario hacer estos ductos, cajones que se están haciendo en otras ciudades, lo que permitiría embaular todas las materias sólidas en unos canales que permita Loja ya tener edificios dentro de la ciudad de 7, 8, 10 pisos, lo que se vería prácticamente garantizado el servicio de alcantarillado, ya que, como le digo, para las afueras, si nos vamos nomás a la parte occidental, hay varios que no tienen alcantarillado, y hacerla más grande a esa, a la ciudad, por varios que tienen fallas geológicas y que es imposible prácticamente construir. Ahora nos vemos en la necesidad imperiosa de que Loja crezca a lo alto. ¿Usted creería conveniente ya comenzar a cambiar ese tipo de tuberías por estos ductos cajones que permitan una mayor fluidez y una mejor comprensión de las aguas servidas aquí en el Cantón Loja? Buenas tardes.
1: Buenas tardes, estimado George. Gracias. La pregunta, la respuesta es categórica. Sí. Y le voy a explicar cómo lo vamos a hacer. No solamente hay que hablar de la regeneración del centro de la ciudad. Yo estoy hablando de la posibilidad de hacer la regeneración en 20 barrios de nuestra ciudad. Pero allí hay que ir desde adentro. Hay que cambiar las tuberías, que todo Loja tenga alcantarillado diferenciado, es decir, de agua potable y alcantarillado. Y alcantarillado no combinado, sino de aguas hervidas y de aguas lluvias. Pero hay que cambiarle y ponerle mayor capacidad para que en la pradera, en Yaguarcuna, en los geranios que aspiramos a hacer esos trabajos, y en 20 barrios, no los voy a nombrar a todos, puedan tener estas edificaciones de 10 hasta 10 pisos. ¿Qué significa esto? De que van a tener las acometidas de agua potable, ya no de media, sino de 3/4, para que puedan tener en cada uno de sus departamentos. Entonces, la plusvalía del lotecito que sirve para una casita de 1 o de 2 pisos, resulta ser que se divide para más pisos.
3: Y a mí me preocupa, aparte de eso, ¿qué solución va a dar a los ríos? Porque eso es urgente.
1: Efectivamente. Como decía hace un rato, bueno, y termino. Entonces, la idea es de que la ciudad crezca hacia arriba. Eso implica de que volvamos a ser unos grandes colectores, porque yo preguntaba al equipo técnico que funciona conmigo, bueno, ¿cuánto significa hacer esto en la pradera y en el huerco? Sigo con el ejemplo. Dice, antes que sueñes en eso, tienes que hacer un colector que baje por frente al Bernardo Valdivieso para que se conecte todo eso, porque ya no aguantan los servicios de alcantarillado de una parte superior a otra inferior. Ese es el asunto fundamental. Entonces, yo creo que esto mirado, con todas las descargas que hay sobre el río Malacatos especialmente, y que están modificadas, creo que son alrededor de 27 descargas, entonces hay que tratar todo eso. Hay dos alternativas. Ahora en el mundo están las urbanizaciones, tienen su propia planta compacta de tratamientos de aguas residuales. O sea, no necesitan hacer grandes tuberías, sino que las tratan al final de esa urbanización, etcétera, y esas aguas ya tratadas van a las quebradas o van simplemente, en el caso nuestro, al río. Entonces hay que comenzar de nuevo a evaluar, por supuesto, el estado de los colectores marginales de los ríos. Ojo, que son diferentes de los colectores marginales del sector occidental de las quebradas. Y si hay que cambiar, pues habrá que volver a conseguir, como lo hice en el 92, ese crédito de la República Popular China, que era de 4 millones de dólares, que es altísima plata ahora.
3: En aquel entonces.
1: En aquel entonces, claro. A 20 años a 20 años de plazo, con 10 años de gracia y sin intereses. Entonces, hay que buscar la forma de financiar para que Loja pueda descontaminar sus ríos. Pero más allá de esto, mi querido amigo, Lo que hay que impedir es que Loja se hunda. Loja se está hundiendo literal.
3: Así es.
1: ¿Por qué razón digo? Porque las aguas bajan de arriba abajo. Hasta ahora, tal vez algún sociólogo haya descubierto que las aguas vayan de abajo hacia arriba, ¿no es cierto?
3: Imposible.
1: No, entonces, ¿qué es lo que sucede? Se filtran, pues. Y me llevan a ver una casa en la banda que se está inclinando completamente. No porque está mal hecha la casa, sino porque el terreno ha cedido. Uh-huh. Todos estos elementos hay que recuperarlos. Y yo ya lo hice, mi querido José Daniel. A mí no me da miedo de que enterremos la plata bajo tierra si eso da bienestar, salud a las personas. Porque es bárbaro. Termino con esto, esta partecita. El tema de Loja es el tema de la corrupción. Entonces, ¿qué es lo que ha sucedido? De que aquí tenemos una urbanización a este nivel que tiene ciertas redes de alcantarillado. Le autorizan a la que esté más acá arriba y sucede de que tiene que aguantar absolutamente todo el peso de las aguas residuales la que está más acá abajo.
3: Claro.
1: Eso significa que algún rato revientan las tuberías y les cae a los de abajo estiércol de arriba.
3: Claro. Muy bien, doctor, habrá tiempo para seguir hablando de estas propuestas. Espero que le vaya bien, ¿no?, en esta campaña que usted pues la está realizando, y que sean esas propuestas, ¿no?, las que ganen, no las confrontaciones, no las peleas, no descalificando a otros candidatos, y eso es lo que quiere el pueblo de Loja, porque verdaderamente está hastiado, digo, de la confrontación.
1: Y no, entonces, necesito yo descalificar a nadie. Yo tendré, aunque sea una luz pequeña para mostrar, pero porque le eche cieno a otro, no quiere decir que mi luz se va a aclarar. No, no, no, tengo que seguir trabajando para poder irradiar esa luz de esperanza a todos los locales.
3: Gracias, doctor, por acompañarnos. Se nos quedan ahí algunos mensajes. Si nos da tiempo, a la vuelta de la publicidad los leemos. Vamos a nuestra última pausa aquí en Bacana 100.5 y regresamos. Gracias, doctor, una vez más por acompañarnos. Volvemos.
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Amigos, vamos a continuar en esta hora de la tarde aquí en Bacana 100.5. Tenemos por aquí algunos mensajitos que nos habían llegado. Vamos a aprovechar estos tres minutitos que tenemos por acá. Dice, Lojanos, despierten, dice, con este tipo de candidatos, ¿hacia dónde vamos? Otro mensaje dice, buenas tardes, señor periodista, dice, hasta ahora no hay patriotas, todo es por interés a los sueldazos, entran pobres y salen ricos. Gracias al pueblo. Dice otro mensaje, ¿qué podría hacer el señor Jorge Reyes con dos ríos que nos da vergüenza? Dice a los lojanos que apestan, es una barbaridad. Vamos por acá con otro mensaje que nos envían, dice este mensaje. Buenas tardes, estimado José Daniel, dice, lamentablemente en Loja no hay liderazgo y todos los que quieren venir solo para beneficiarse del pueblo, no vienen por servirlo. Bueno, está bastante cabreada la gente, dice. Buenas tardes, dice, estimado José Daniel, dice, un saludo cordial para el doctor Jorge Reyes Jaramillo, dice, es un hombre con experiencia y ya estuvo en la alcaldía. Bueno, y así, muchísimos otros mensajes que nos escriben por acá. Queremos agradecerles por su amable sintonía. Dios mediante, estaremos de retorno el día de mañana con más importantes invitados aquí en el noticiero Visión Estelar. Hasta que eso ocurra, les deseamos un excelente resto de tarde. Ya vienen por acá nuestros compañeros en el noticiero de la tarde, Enfoque Nocturno. Están listos también con sus invitados. Un abrazo, nos despedimos, que estén bien, hasta mañana. Abríguense, está haciendo frío en Loja.

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0: Amigos de Radio Bacana, bienvenidos, buenas noches a este espacio Enfoque Nocturno. Estamos empezando esta semana de información. Claro, el tema de la selección tiene a todos adormitados, hasta le perdonaron al presidente que esté en el partido. El tema en Loja también no pasó desapercibido, algunos aprovecharon el tema fútbol para hacer proselitismo de manera frontal. Y por ahí el otro tema es que el consorcio de transportistas habría determinado por su cuenta que tiene que reducir el número de veces o ampliar las frecuencias, el tiempo que usa una frecuencia para trasladarse de ruta en ruta, con lo que los usuarios tendrían que esperar mucho más tiempo el bus urbano para trasladarse a sus hogares. Temas, Margarita, que han marcado la jornada de este día lunes. Buenas noches, Margarita.
1: Así es, queridos amigos, muy buenas noches, Wilson. Buenas noches a nuestros amigos que se conectan ya a su programa Enfoque Nocturno. Como siempre, es un gusto compartir con ustedes, invitados a ser parte de este diálogo a través del 2725-400 y sus mensajes de texto de WhatsApp pueden hacernos llegar al 09-99-43-40-95. También recordarles que estamos en todas las redes sociales como Facebook, Instagram, X, TikTok y YouTube como Radio Bacana 100.5 FM. Como lo mencionabas, Wilson, es realmente, de alguna manera, ya lo mencionabas la semana pasada cuando dábamos a conocer la agenda del señor presidente. Lo sabíamos, o sea, de alguna manera sabíamos que iba a estar en la inauguración y también presente.
0: Pero tampoco era porque el gobierno informó, ¿no?
1: No, bueno, unos aducen que es porque para salvaguardar la integridad del señor presidente, por eso no se había mencionado, pero bueno.
0: Pero ya, lastimosamente, es un presidente de la República, le debe
1: explicaciones, sobre todo porque va con recursos.
0: Con recursos del
1: públicos.
0: Estado. Si su entrada la pagó de su bolsillo, no, eso ya es
1: además,
0: otra cosa.
1: Además, recordar quién les acompañaba. Quién les acompañaba también. La ministra de Trabajo, me parece que es la señora Gilda. Perdón, la señora Alcib. La señora de Trabajo.
0: No acuerdo, pero o sea, el hecho es que no está mal irse. O sea, no está mal decir, ¿saben qué? Hoy anunciamos a la ciudadanía que vamos a cumplir con una gira. Dentro de esa gira va a ser mi participación dentro del partido de fútbol, que es una. Un adormitamiento popular para que las masas estén tranquilas, pues ponemos el partido de fútbol y no pasa nada y nos seguimos viendo cuando regresemos.
1: La señora Gelliver, ya me acordé, con ella estaba y con una de las jóvenes también que están trabajando en la embajada, encargadas del tema del comercio, algo así me parece que lo mencionaron. Sí, está bien, como usted lo dice, está bien. O por en otro tema también, podían haberlo enfocado pidiendo vacaciones y está en todo su derecho, es fin de semana, podía irse a disfrutar del partido.
0: Tiene el dinero.
1: De la selección, claro. El problema va por el uso de los fondos, los recursos públicos.
0: Quiero no tiene que dar explicaciones a los ecuatorianos qué es lo que hace cuando sale del país. Y eso no se ha visto hasta ahora. Todos los viajes del presidente han sido de esa manera.
1: Claro, y justamente también, volviendo al tema, aterrizando en nuestra querida Loja también. No, como usted lo mencionó, no pasó desapercibido el hecho de que la política lojana siempre encuentra las formas de adaptarse a los eventos.
0: Como ¿no? La viveza criolla, ¿no? Aprovecharon un movimiento, como yo digo, de masas, un movimiento en donde la gente creo que no está en sus cabales. No estoy en contra del fútbol, me gusta también ver cuando juega la selección. Pero los políticos se aprovechan de esa instancia donde la gente no, creo que no razona, ¿no? Anda solo empecinada en ver si es que gana o pierde su equipo. Entonces les pusieron, tuvieron la oportunidad de hacer proselitismo de manera frontal.
1: Y ojo ahí también el llamado al CNE para que vaya tomando nota, ¿no? En alguna ocasión conversábamos con el señor Cisneros y nos mencionaba que, recuerda usted, en la campaña anterior mencionaba el tema de los artistas internacionales. Ajá. Que el momento en que ellos detectaban que había un artista internacional en un cierre de campaña, ellos iban y suspendían el evento. Sucedió, pero no sucedió la suspensión del evento como tal. Eso llama mucho la atención. ahora cuando conversábamos con el señor Denis también acerca de lo que sucedió en el balcón de la gobernación, él decía que habrá que esperar la denuncia, o sea que si no hay denuncia, no hay investigación.
0: Intervención, claro. El doctor Luis Cisneros siempre ha sido frontal, siempre hemos podido conversar con él. El otro día conversábamos de qué resultados ha tenido el CNE en lo que tiene que ver a sanciones hasta ahora. Me dijo, hay resultados, obviamente no topamos el tema por cuestión de tiempo, pero me imagino que hay un expediente en donde se verifiquen, donde se especifique qué movimiento y por qué han sido sancionados. Todo lo que está pasando ahora, quieran o no, es un proselitismo de manera frontal. Tienen el CNE, por lo menos, como mínimo, tiene que intervenir yendo al lugar, inspeccionando qué es lo que está pasando, quiénes están promoviendo, qué mensajes están.
1: Sobre todo porque ya dejando. Han mencionado ellos de frente que son precandidatos, que son aspirantes. Y claro, en el momento en que ya se llegue a oficializar la candidatura, también se tendrá que tener en cuenta mucho más de esto. No es simplemente lo estoy haciendo con mis recursos y se acabó, no, porque ya existe una intención de participar en la carrera
0: y ahí entra por
1: la concejalía, electoral. La alcaldía. Claro, esto se entiende que debería ser. Bueno, y pasando un poquito al tema que mencionabas también, Wilson, de los transportistas, es realmente preocupante. Y sobre todo porque deberíamos entender de dónde nace este problema. ¿Sí? Hay responsabilidades de parte y parte. Aquí, ¿cómo actúa en estas decisiones que toma el consorcio? ¿Y cómo actúa la municipalidad? O sea, la administración municipal, ¿cómo actúa en las decisiones que ellos tomen? Porque es un 50-50.
0: Claro. A ver, el consorcio la semana pasada, por su propia cuenta, ha dicho, estamos siendo perjudicados, no nos subieron el pasaje. El diésel el viernes 12 subió nuevamente de precio. Entonces vamos a reducir el número de frecuencias, el número de veces que salen los buses en las rutas. O sea, para que la gente me entienda, si un bus se demoraba en la ruta principal a hacer 40 minutos, ahora se va a demorar 50 o más. Es un ejemplo al azar. Entonces, si a ellos se le ocurre eso, comunican a la dirección de movilidad del municipio. No pueden hacerlo. O sea, el trámite es así de sencillo. Ellos
1: no
0: tienen
1: lo pueden
0: que,
1: hacer. Ellos están tienen que sujetos pedir a un contrato.
0: A una sanción. Ellos tienen que decirle a la dirección de movilidad, señores, municipio, tenemos este inconveniente, sentémonos en la mesa a hacer una reingeniería de las rutas, cómo podemos mejorar y cómo podemos ir de ruta en ruta, cómo podemos reducir tiempos y reducir costos, que es lo que se asume, que es lo que ellos quieren en el momento que toman esa decisión. Por su cuenta no pueden hacer. Es la segunda vez que el consorcio se le pasa por las barbas al municipio. El municipio tendría que haber impuesto una sanción el día que se paralizaron ya.
1: Desde ahí ya se puso una denuncia, no sabemos cómo va esta denuncia también, cómo avanza este trámite, pero lo más preocupante...
0: Hay audiencia y se quedó ahí, pero suspendieron, creo que va a ser la otra semana, en esta semana van a definir el tema. Yo creo que es necesario, más que urgente, que el municipio pueda imponer su autoridad en un consorcio que viene incumpliendo ya por segunda ocasión en cosas
1: lamentablemente
0: que son básicas para la gente, porque mucha de la gente planifica su día. Digo, hoy día me voy a las 7, en 15 minutos estoy en el centro, pero si voy a las 7 y el bus no pasa a las 7 ya se genera un conflicto.
1: Es justamente el problema, porque mucha gente que vive en las afueras tiene que tomar el bus 6:30 de la mañana. Pero si el bus no decide pasar a las 7:30, decide pasar a las 7 de la mañana, imagínense, no van a avanzar a llegar a los establecimientos educativos, a sus lugares de trabajo. Es realmente quien a la final sale afectado, es el usuario.
0: Claro, sí hay una salvedad en temas, en sectores como el Plateado, en donde llegar un bus urbano sí es bastante...
1: Ya se ha vuelto bastante complicado, ¿no? Por el tema de la vialidad.
0: Se afectan los vehículos. El otro caso es cuando ya salen el periodo de vacaciones los chicos de los colegios y las escuelas, también se les permite reducir las frecuencias de los buses.
1: Pero eso es previo acuerdo.
0: Pero eso es ya con un acuerdo que tienen que hacerlo con la Dirección de Movilidad. Tenemos una llamada. Buenas noches a la persona en la línea.
2: Buenas noches, señores periodistas.
1: Buenas
2: la verdad
1: noches.
2: Es que yo estoy muy sorprendido por este asunto del transporte urbano. Mire que ustedes están manifestando de que el municipio tiene la potestad para sancionar a los señores transportistas. Y al municipio me pregunto, ¿quién le sanciona? por haber aprobado en una primera instancia la nueva tarifa de 36 y 18 y después haberse retractado, burlándose de la clase del transporte que tiene toda la razón de que se le incremente un poco más en el transporte, porque están trabajando a pérdida, señores. Tenemos que ser un poco más conscientes. Mire, yo no soy ningún transportista ni tengo familiares que tengan buses para hacer el servicio urbano, pero soy consciente de que los señores merecen ya más de 10 años que no se les reconoce un pequeño incremento. ¿A dónde estamos, señores? Tengamos un poco de conciencia. Si al municipio debería sancionárselo por haberse burlado de los señores transportistas. Yo no sé, en realidad, yo como ciudadano quiero pagar por mis hijos 36 centavos. Y yo como persona de la tercera edad, mis 18 centavos, que sería un pequeñísimo incremento. Entonces pienso de que de parte y parte ustedes están manifestando eso, 50% y 50%, pero consideremos, por favor, los señores transportistas tienen toda la razón. Mire que a cada rato se incrementa el precio de los combustibles y ellos que se mantengan en 30, que el pueblo es pobre, que el pueblo no tiene. De alguna manera tiene que el municipio resolver esto para reconocerles un poco a los señores transportistas y podamos trabajar ya en paz, para que no tengamos esos problemas de que se paralice el transporte o que en este momento tengamos que se va a reducir las frecuencias, los recorridos, etcétera, etcétera, que forma el caos. Muchas gracias y disculpen por la molestia.
0: Gracias, amigo. Solo para dejar claro el tema, como decimos, lo que era necesario es una reunión, una revisión de estas rutas de una manera coordinada y obviamente sometiéndose a las reglas de juego que las maneja el municipio en el tema de las frecuencias. Lo otro es que sí es cierto, se aprobó en una primera instancia, pero en un informe donde se determinó por parte de las entidades legales de la municipalidad que no se cumplían con algunos parámetros, tuvieron que dar de baja. O sea, era necesario, no se podía seguir con ese argumento de que se sube los 36, pase lo que pase, porque podría haber traído repercusiones legales.
1: Más adelante iban a tener el mismo inconveniente. No estamos quitándole responsabilidad en este caso al cabildo ni a los transportistas. O sea, cada quien tiene su responsabilidad. Entendemos también que todo ha subido, que el tema de los combustibles, del diésel, todo. Entendemos absolutamente todo. También entendemos que es un trabajo privado, que es un servicio privado, público-privado, y que también, obviamente, tienen que tener su margen de ganancia y también no lo hacen, no es un servicio gratis. Lo entendemos de esa parte. Pero lo que sí es realmente preocupa que se tomen decisiones a la ligera sin que de alguna manera se lleguen a acuerdos tanto municipio como con el consorcio y puedan de alguna manera también no afectar directamente al usuario. Al final, como lo mencionaba el amigo, quien termina pagando más es el usuario. Quien termina perjudicado, quien no puede llegar pronto a su sitio de trabajo o a las escuelas, colegios, es el usuario. Entonces, en función de eso sí se debería pensar y sobre todo ponerse de parte y parte, ¿no?
0: Imaginémonos que pasaba el informe y ahora estuviéramos pagando 36 centavos. Cualquier persona, cualquier concejal, cualquier dirigente barrial podría haber interpuesto una acción en lo constitucional. Y al momento que eso se resolvía, eso iba en perjuicio de los transportistas. Les iba a tocar devolver los 6 centavos para que se lo apruebe de una manera totalmente
1: pusieron a cobrar
0: legal dentro
1: cuando
0: del cabildo.
1: No estaba en vigencia, claro, todavía la ordenanza. O sea, es realmente preocupante. Aquí es responsabilidad incluso hasta el mismo cabildo por no haber hecho las observaciones a tiempo. No es un tema de que el municipio se retractó o el cabildo se retractó. La ordenanza estaba mal planteada, mal hecha, como ustedes lo quieran llamar, por eso es que se dio de baja. Ahora, los transportistas también están en todo su derecho de exigir que se vuelva a revisar la tarifa.
0: Vamos a una pausa. Estará con nosotros al volver Juan Alejandro Altamirano, el aspirante a la alcaldía de Catamayo, que hoy vamos a conversar y a conocer un poco más sobre su propuesta y quién es este aspirante a la alcaldía del Cantón Catamayo. Vamos a la pausa.
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0: Seguimos, amigos de Radio Bacana. Está con nosotros Juan Altamirano. Él es aspirante a la alcaldía del Cantón Catamayo, a quien vamos a conocer en esta noche. Vamos a hablar de sus propuestas y sobre todo de quién es Juan Altamirano. Buenas noches, Juan. Bienvenido a este espacio.
4: Hola, qué gusto. Buenas noches. Gracias por la invitación. Un saludo fraterno a la gente que nos escucha y en especial a la gente de Catamayo, a quien me honro en representar.
1: Muy buenas noches, Juan. Un gusto conversar, sobre todo conocer en cómo vienen trabajando, qué es lo que buscan para su cantón, en este caso Catamayo. ¿Cómo va el trabajo, la pre-campaña?
4: Bastante bien.
1: Podríamos decirlo así, porque ya está en firme su decisión de participar.
4: Sí, con la gracia de Dios comenzamos hace unos 3 meses, puede ser, que caminaba solito por ahí, por las calles, y ahora con el apoyo popular realmente nos sentimos muy fortalecidos, porque la propuesta que tenemos es primeramente honesta, segundo es firme y tercero es muy cumplible. Es algo que estamos proponiendo para el beneficio de Catamayo, en donde hemos basado totalmente nuestro crecimiento es a la gente. Creo firmemente que la gente es la matriz de una ciudad, creo que la gente hace la ciudad, creo que la gente es la que ha tenido y ha mantenido la ciudad, y no solo en Catamayo, en el Ecuador y en el mundo. Y creo firmemente esto porque lo vivo a diario. Yo vengo de un trabajo diario, vengo de emprender, me dedico mucho a lo que es la parte comercial, la parte administrativa. Lo inicié hace 26 años, cuando tenía 20 años realmente, y la conozco bastante bien. La he sufrido también, por supuesto.
1: Juan, ¿Cómo lo siente a la gente? ¿Qué le dice la gente?
4: Realmente, por donde voy, es un denominador común. Todos sentimos lo mismo, nos hace falta lo mismo, nos han olvidado, nos han mentido. Y realmente nuestra propuesta, como le dije antes, se basa claramente en proponer cosas reales. A veces nos cuesta, inclusive, el rato que entramos a hablar, porque la gente no quiere oír un político, realmente no les gusta. Y pues nos toca en este momento improvisar, hablar, convencer y dar nuestro parecer. Me ayuda mucho el haber desarrollado mi vida en la parte comercial, y eso es una entrada para mí bastante importante.
0: Juan, los gobiernos autónomos no pasan su mejor momento. Hay inclusive limitaciones que desde el gobierno le imponen a los gobiernos municipales principalmente. ¿Qué les motiva? Porque, o sea, la gente, por ejemplo, aquí en Loja quiere ser candidato. O sea, mejor estoy en mis actividades diarias y no voy a sacrificarme en un puesto donde hay muchísimo que resolver. Imagino que en Catamayo tampoco es la cosa color de rosa. La administración municipal, a nivel general, está siendo afectada económicamente, principalmente desde hace algún tiempo ya.
4: Claro, no es rosa, Wilson, es media gris inclusive.
0: Totalmente.
4: Sí, pero hay etapas en la vida que uno tiene que comenzar a cumplir. Y lógicamente, en este proceso que yo llevo, ya he ido cumpliendo unas etapas. Desde niño, joven, adulto, tengo mi esposa, mis hijos, me he desarrollado de una manera, y creo que trascender en la vida es parte de lo que me inspira. A Catamayo le debo mucho, por ellos vivo, por ellos estoy aquí, y me ha dado tanto que quiero lo que aprendí durante esta vida devolvérselo. Entonces, básicamente lo que yo busco como Juan Altamirano, candidato a la alcaldía, y si es que el voto popular de la gente me lo permite, quiero ser su alcalde básicamente para sacarlo adelante. Yo tengo firme el compromiso con la ciudad, quiero trascender en mi cantón, siempre lo soñé. Hubieron muchas veces que lo había postulado, pero entendiendo, y el respeto que le tengo a mi ciudad, habían 7 candidatos, 9 candidatos, y todos buscaban lo mismo. Yo decía, no, es mejor esperar, y es ahora el momento de poder participar.
1: Pero hoy no están en la misma situación. ¿Cuántos precandidatos estimula usted que estarán en esta elección?
4: Creo que 5, me parece que 5, porque dentro de las conversaciones que se comienzan a dar hay un margen bastante, de una diferencia bastante importante, y estimo que unos 2 o 3 candidatos no estarán en la papeleta en noviembre.
1: Ahora, pasando un poquito a conocer la realidad de Catamayo, en estos recorridos, ¿cuál ha sido la principal necesidad o el principal requerimiento que tiene la ciudadanía en Catamayo?
4: A ver, en este sentido yo quiero ser bastante claro. Yo puedo venir, y a veces escucho en los medios de comunicación cuando se entrevistan a los otros candidatos, hablan de millones de dólares como hablar de chicles. O sea, a mí me eriza la piel realmente. O sea, los escucho y no sé, ¿Será que es la manera del modus operandi normal de los políticos venir y ofrecer maravillas y cosas que no se cumplen? Y eso les ha costado mucho y por eso han perdido inclusive. Sin embargo, no se olvidan de esta mala práctica política de venir y ofrecer el oro y el moro, como dice nuestra gente. Cuando llegan se encuentran con una realidad totalmente diferente y lo peor de todo es que ni siquiera saben cómo hacerlo. Simplemente lo dicen porque les dicen que diga y lo vienen acá y lo repiten. No digo a este medio de comunicación, no, por favor, sino en general. Van y lo hablan. Hablan de que vamos a presentar el proyecto de agua potable de 29 millones, vamos al Banco Monetario Internacional, al Fondo Monetario. No sé si les ha pasado. Yo me quedo frío. Porque yo que me he desarrollado en la parte comercial, que conozco un poquito el valor del dinero, sé de solución de problemas, sé de la parte administrativa, conozco cuánto cuesta presentar un proyecto y sobre todo sacar un crédito. Segundo, el municipio de Catamayo tiene una capacidad económica súper limitada. Lo que usted dijo es una gran verdad. Catamayo pasa por uno de los peores momentos legales, financieros, administrativos, económicos. O sea, totalmente, y no es que me venga a quejar, yo quiero presentarle a Catamayo una propuesta real. ¿Y a qué me refiero esto? O sea, el color de rosa no existe por ningún lado en el municipio de Catamayo. Entonces, ¿qué me motiva realmente? Es buscar la gestión. Y le decía que quiero abrir un poquito un paréntesis porque nuestro plan se basa netamente en hacer que la gente comience a producirlo con sus manos. Y no necesitamos millones para lograrlo. ¿A qué me refiero? Principalmente lo que buscamos en el municipio de Catamayo es un desarrollo totalmente administrativo. Quiero llegar, buscar por dónde están los problemas, hacer una ingeniería completa del personal. En el municipio de Catamayo existe gente totalmente valiosa, capaz, pero están desestimulados. No les pagan y no es crítica. Y no quiero hacer campaña, decir que yo les voy a pagar, no. Creo que quiero darles lo que se merecen y respetarlos como persona, valorarlos, capacitarlos y lógicamente ubicarlos, pedirles directamente que me apoyen porque yo busco el beneficio de la gente. Primero tengo que construir la gente. Segundo, quiero buscar el desarrollo en la parte de lo que es el turismo. Quiero hacer un inventario general de lo que es el turismo, de lo que son los lugares turísticos de Catamayo en todos los lugares, en Zambia, en Guayquichumbe, en El Tambo, en San Pedro, en el propio Catamayo. Buscarlos, inventariarlos, ver a quiénes pertenecen para poder llegar a un acuerdo. Porque, por ejemplo, hay una cascada en Zambi que le pertenece a una familia. Hablar con ellos, buscar el proyecto, presentarles y ver que el beneficio va a ser para el sector. Muchísimo turismo. Yo tengo un eje que se llama Catamayo para Catamayo, que es donde vamos a basar nuestro emprender para la gente. Quiero buscar esto, buscar las zonas de donde está el turismo, lo que puede ser turístico, el río, los senderos, la pista de downhill, la pista de motocross, todo lo que sea turismo, para no tener solamente, como usted antes lo dijo, son reactivos. Uh-huh. O sea, hablamos del agua potable, todos vienen a hablar del agua potable. Lamentablemente falleció una persona, hablan de seguridad, ¿no?
0: Porque, a ver, en Loja nosotros decimos, hablar de agua potable, alcantarillado, asfaltado, o sea, yo creo que no es necesario discutirlo.
4: No.
0: Es una necesidad
4: urgente. Qué linda palabra. Wilson, lo felicito. Eso es claro. El otro día hablaba un candidato, y perdón que lo diga así, hay que hacer el alcantarillado. Eso es obligación.
0: Claro.
4: O sea, eso no es obra. Sino que les son tan enseñados a mentir que se van y se paran en un medio de comunicación sin vergüenza y van y dicen, eso es tu obligación. Claro. Es como que usted venga acá y le diga, yo voy a hablar en la radio. Usted tiene que venir y hablar en la radio.
0: Son cosas
4: básicas. Es su obligación, tiene que cumplirlo.
1: Que se sobreentiende que eso es lo primero.
4: Correctamente.
1: En este caso, cuando llegue a la alcaldía, quien quiera que sea que llegue, es lo primero que debe atender. Si no está funcionando, pues ver la manera de que funcione.
4: Es obligatorio.
1: No es posible que incluso Catamayo, y no solo Catamayo, Loja, alrededor de la provincia, podríamos decirlo, es increíble que los servicios básicos sigan siendo promesas de campaña.
4: 15 años vamos más o menos así, hasta un poco más. Entonces, y Catamayo no se separa de lo que vive la provincia. Catamayo es exactamente igual, el abandono es por lo general. Y realmente quiero luchar contra eso. A mí, dentro de las propuestas, para mí nace toda la matriz en la persona. La gente, el emprendedor, el agricultor, el transportista. No les vengo a hablar de millones, no porque no sea capaz de conseguirlos, pero yo quiero emprender básicamente con lo que sí puedo. La gente necesita, por ejemplo, el Tambo, Iquichuma, Zambi, el mismo Catamayo, la parte rural, está plagado de polvo y cuando llueve, barro. Todas estas situaciones.
0: Son sectores productivos.
4: Están a 4 cuadras del parque. y están olvidados.
0: Y no pueden sacar sus productos.
4: Claro, aparte, por ejemplo, el tambo, que es la despensa del sur, todos vivimos gracias a una buena parte de la producción del tambo. Por ejemplo, la maracuya es algo que se va no solo a Catamayo, Loja, sino a la parte del Ecuador, el tomate. Hay muchísimas cosas que nacen desde nuestra gran despensa del sur, como es el tambo.
1: Ahora, volviendo
4: y estamos un poquito, olvidados completamente de eso.
1: Ahora, volviendo un poquito a lo que usted decía, el tema del... el personal en el municipio, ¿cómo está? ¿Está con sobrepoblación? ¿Está normal? ¿Cómo está? ¿Y cómo usted, sobre todo, piensa llevar estos temas, entendiendo que tiene que cumplir una regla del 70-30?
4: Sí, para mí es muy importantísimo esa pregunta, porque nadie sabe si hay muchos o hay pocos. Es algo que se ha hablado durante mucho tiempo y que vienen porque usted los dejó, o se quedó porque los dejó, o ya me voy y dejo poniendo 20 contratos... cosas así, ese tipo de cosas tienen que acabar. Primero, segundo, para mí es básico poder llegar y hacer una completa ingeniería administrativa en la parte personal y poder buscar plenamente las personas que están ahí, diferenciarlos de qué, a qué se dedican, qué están haciendo, qué carro maneja, cuál es tu función, y ver que, por ejemplo, en un lugar, en una zona de trabajo, hay 10 personas y en realidad necesitamos 4, y en la otra zona necesitamos 8 y hay 2. Entonces tenemos que, yo quiero llegar a esa, a esa conciliación.
1: ¿Usted ha identificado de pronto que existe este inconveniente, que personas que no están cumpliendo las funciones que deberían cumplir o están sobrevalorados en la...